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a todos por venir. Ahí al fondo, ahí arriba, a la izquierda, a la derecha, abajo, los de antes, los de hoy y los de mañana. Gracias a todos. Hasta siempre.

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Este es el mercadillo de Caravaca Radio y estos que compartimos ahora los anuncios que te ofrecemos. Se busca mujer para cuidar a una persona mayor como interna en una pedanía de Caravaca. 616-31-94-59. Se ofrece pareja para cuidado de personas mayores y para cuidado de chalet, casas de campo, casas rurales, con experiencia y buenas referencias. 624-20-63-95 o 631-44-48-03. Se ofrece chica para limpieza y cuidado de personas mayores, también para trabajar por las mañanas en hostelería. 641-79-50-37. Se ofrece mujer para cuidado de personas mayores o limpieza. 664-09-38-37. Se alquila casa en una sola planta en Santiago de la Ribera para los meses de junio, julio y septiembre, con amplio porche delantero y patio trasero, dos habitaciones, aire acondicionado y buena orientación, zona tranquila y familiar. 689-31-36-37. Se alquila casa con porche, terraza y merendero privado para vacaciones o fines de semana, rodeada de naturaleza en Sierra Espuña. Disponibilidad junio y julio. 617-78-98-64. Se vende plaza de garaje al lado de la plaza nueva. 606-62-10-22. Se busca plaza de garaje en Caravaca para una furgoneta nueva. 684-07-94-30 o 699-93-95-38. Se alquila apartamento en Avenida de los Andenes de Caravaca. 618-18-68-28. Se venden parcelas idóneas para edificar chalet cerca de Caravaca. También se vende casa antigua en el centro de Caravaca y se vende bajo comercial cerca del centro de la Gran Vía. 607-49-29-33. Se regala silleta de bebé reclinable. 635-67-40-42. Se compra acción del Poli La Loma. 615-98-52-83. Se ha perdido un monedero marrón con documentación, DNI, carné de conducir, tarjeta del banco, etcétera. Se perdió en la carretera de Granada. Se recompensará su devolución con 100 euros. 604-94-97-18. Se han perdido unas llaves en el trayecto del Camino del Huerto a Las Fuentes. Lleva 4 llaves, una grande y 3 pequeñas. Si las ha encontrado, por favor, llame al 665-45-39-36. Se vende máquina de coser Alfa, es automática y lleva su mueble, que se queda entera guardada, está sin usar. Se vende por 80 euros. 669-67-70-17. Se vende televisión Hisense de 65 pulgadas, Smart TV 4K con conexión a internet, precio 500 euros. 640-390745. Se busca chica nativa o que tenga bastante experiencia para dar clases de inglés a una chica de tercero de la ESO. 650-24-52-10. Y hasta aquí nuestro mercadillo. Si tú quieres poner un anuncio, es tan sencillo como enviarnos un WhatsApp o un SMS al 644-75-57-20. Nos dices qué anuncio quieres que emitamos, lo emitimos durante 15 días y no te cuesta absolutamente nada, es gratuito. Si quieres consultar alguno de los anuncios que yo acabo de decir, entra en nuestra web, caravacaradio.com. Hay un apartado que pone Mercadillo y ahí directamente puedes consultar todos los anuncios.

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1: Muy buenos días, Caravaca de la Cruz. Es jueves 28 de mayo, son las 8:30 de la mañana y comenzamos con este espacio de noticias en tu emisora municipal, Caravaca Radio. Saludos de Jennifer Álvarez. Como cada día estaré ofreciéndote lo más destacado de la información nacional, regional y por supuesto local en este dial en el 107.4. Empezamos.
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0: Y arrancamos, como siempre, con un repaso a las portadas de la prensa nacional. El País titula: el juez sostiene que el PSOE pagó para torpedear investigaciones. Otra investigación de la Audiencia Nacional estalla a los socialistas con nuevas imputaciones que salpican a la gerente del partido. De hecho, Pedraza ha imputado a Santos Cerdán y a la gerente por una trama contra jueces y fiscales. La Audiencia además sostiene que Leire Díaz cobró 4.000 euros mensuales del partido y la Guardia Civil ha entrado en Ferraz para buscar documentación sobre la red. El ABC muestra en portada el titular de su editorial junto a una imagen del presidente del gobierno durante la rueda de prensa que ofreció ayer en Roma. Toda la corrupción es de Sánchez. El PSOE pagó una trama contra jueces y policías para proteger al presidente. La entrada de la UCO en Ferraz durante 10 horas termina con la imputación de la gerente Cerdán y Zarrías. Entre los datos que sigue arrojando este asunto, el BOE publicó en plena Nochebuena el contrato de Huawei que la UDEF vincula al caso Zapatero. El Mundo también abre su portada con la imagen del presidente del gobierno ayer durante la rueda de prensa que ofreció en la Embajada Española en la Santa Sede. El PSOE persiguió a jueces, fiscales y la UCO por orden del UAN y tuvo a sueldo a la trama criminal. Las alusiones al presidente del gobierno son continuas en el auto que condujo a la Guardia Civil a la sede de Ferraz. Los investigados intentaron sobornar a varios implicados, descalificar a investigadores y acallar a testigos incómodos. En La Vanguardia, Sánchez rechaza elecciones mientras la Guardia Civil entra en la sede del PSOE. El presidente sostiene que será contundente si hay nuevas revelaciones de irregularidades. La UCO busca si el partido pagó a una trama para frenar pesquisas contra los socialistas y, por su parte, el juez indaga sobre agentes que pasaron supuestamente datos a la fontanera Leire Díez. Finalizamos este repaso con La Razón, que ha capturado un gesto preocupado del presidente Pedro Sánchez ayer en Roma y al lado muestra los medios a la entrada de la sede del PSOE en la calle Ferraz de Madrid. La caja del PSOE financió la ofensiva contra jueces incómodos. Pedraza atribuye a Cerdán el liderazgo de una trama para desestabilizar investigaciones molestas para el gobierno. Tras su entrada a la sede, la Guardia Civil se llevó abundante material documental e informático.
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0: Continuamos con las portadas de la prensa deportiva. Marca titula: tristes pero orgullosos, el Rayo cae con honor en la primera final europea de su historia. Un gol de Mateta acaba con el sueño de Vallecas y da la Conference League al Crystal Palace. En la portada del AS, a pesar de todo, mereció la pena. El Rayo no pudo culminar su sueño de la Conference en Leipzig. En el Mundo deportivo, Gordon fichado, el inglés ya es del Barça en una operación express. Viene por 5 años y 70 millones más 10 variables por títulos. El atacante llega hoy a Barcelona antes de concentrarse el lunes con la selección inglesa para preparar el Mundial. Mismo titular en el Sport, el delantero inglés del Newcastle se convierte en la primera incorporación del Barça para la próxima temporada. El club pagará 70 millones por el jugador, que tiene previsto aterrizar en Barcelona en las próximas horas.
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0: Terminamos este repaso con la prensa regional, que en sus portadas también se hace eco de la actualidad nacional. En La Verdad investigan si el PSOE pagó una red para atacar a jueces y policías en causas contra el partido. Señalan a Cerdán como el cerebro de una estructura que tenía sueldo a la fontanera Leire Díez. El Auto ve el origen de las cloacas en los días de reflexión de Sánchez tras la imputación de su mujer. En portada también, la trama del Servicio Murciano de Salud también pudo manipular un concurso. La policía interviene un correo que apuntaría más allá de la presunta defraudación de 7 millones de euros. En La Opinión, contra las cuerdas. En plena polémica por los presuntos negocios ilícitos de Zapatero, la policía irrumpe en la sede de Ferraz por una presunta trama dirigida a desestabilizar los procedimientos judiciales que afectaban al PSOE o al gobierno. En otros asuntos, Noelia Arroyo salva a la alcaldía sacando a Vox del gobierno. Salinas y Sánchez del Álamo, los dos exconcejales de Vox que iban a firmar la moción de censura, se retractan tras el anuncio de la alcaldesa de expulsar a sus antiguos compañeros de partido.
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0: Y cuando pasan ya unos minutos de las 8:30 de la mañana, ponemos el foco en la previsión meteorológica de la jornada.
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0: Y saludamos ya desde la Agencia Estatal de Meteorología, Noelia García. Buenos días.
4: Buenos días. Hoy en la región de Murcia suben las temperaturas. Será un día cálido con máximas de 34 grados en Murcia y en Molina de Segura, 32 grados en Lorca y en Yecla, 31 en Caravaca de la Cruz y en Mazarrón, 30 grados en Cartagena y 28 en Águilas. Durante la jornada de hoy, ambiente cálido, predominando el sol y el cielo poco nuboso o despejado. Sopla viento flojo de levante. Es una información de AEMET.
0: 13 grados a esta hora en la ciudad de La Cruz. 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

0: Les contamos ahora la actualidad local y comarcal.
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0: El Ayuntamiento de Caravaca y la UNED renuevan su acuerdo para reforzar y ampliar la oferta universitaria en el municipio de Caravaca de la Cruz. Se trata de un nuevo convenio de colaboración que permite consolidar y mejorar los servicios universitarios que se prestan en Caravaca y en toda la comarca del noroeste. Este acuerdo contempla una nueva ubicación para el aula universitaria de Caravaca, que pasa a compartir sede con la Escuela Oficial de Idiomas, favoreciendo así la optimización de recursos y la creación de sinergias entre ambas instituciones educativas públicas. Durante su visita a las instalaciones, el concejal de Educación, José Fernández Tudela, destacaba que se trata de un punto de inflexión para los dos centros y agradecía a los responsables su implicación.
2: Creo que un punto importantísimo, punto de inflexión para los dos centros, que a partir de ahora pues se van a dar en este centro y que yo creo que van a servir para facilitar a los ciudadanos pues utilizar ambas enseñanzas, por un lado la escuela de idiomas, por otro lado la universidad a distancia. Yo quiero agradecer aquí a Bartolo el esfuerzo que ha hecho por la escuela de idiomas. Yo lo tengo que decir porque ha hecho el esfuerzo de estar un año más como director, jubilándose el año pasado, y por seguir con este proyecto pues sigue un año más. Desde aquí quiero agradecértelo públicamente, y también a José Luis, porque cogió la dirección hace un año y poco y también le ha dado un impulso muy importante a la UNED.
0: Por su parte, el director de la UNED en Caravaca, José Luis Figueiras, destacaba que con estos cambios se aprovechan las sinergias de ambas instituciones. Además, apuntaba, el convenio incluye la ampliación de la oferta académica con la incorporación del primer curso del grado de psicología, una titulación con una alta demanda que se suma al grado de educación infantil implantado el año pasado.
3: Creo que es un momento importante porque se aprovechan sinergias entre diferentes instituciones públicas. Creo que es fundamental. El año pasado, originalmente teníamos el curso de acceso para todos aquellos que no tenían los exámenes de acceso a la universidad. Pero aparte de eso, el año pasado pusimos primer curso de educación infantil, ¿vale? Tiene una demanda altísima. Este año, por supuesto, vamos a seguir con primero, pero este año vamos a además añadir primero de psicología, que es una carrera que tiene una alta demanda por parte de los estudiantes. Tiene, desgraciadamente, muchos rechazos a muchas peticiones que se hacen en universidades públicas en lo que son las notas de corte, y entonces la universidad, la UNED, la universidad a distancia, es la primera universidad pública. Tenemos más de 200.000 estudiantes, 4.000 solamente en nuestra región, y es una oportunidad excelente para poder ayudar a vertebrar el territorio y llevar una universidad pública, enseñanza pública de calidad, y en este caso a todo lo que es la comarca de Caravaca de la Cruz.
0: Las instalaciones del aula universitaria cuentan con salas de tutorías, biblioteca y sala de lectura, aula informática, sistemas de videoconferencia y espacios audiovisuales, además de posibilitar la organización de actividades culturales y formativas dirigidas a alumnos de toda la comarca. Desde la Escuela Oficial de Idiomas, su director, Bartolomé Urrea, incidía en que, además de un ahorro de recursos, los alumnos pueden estar en ambos centros.
4: Yo creo que es un acuerdo beneficioso para dos instituciones, porque la Escuela de Idiomas se puede nutrir de alumnado también de la UNED, y la UNED también se puede nutrir de alumnado de la Escuela de Idiomas. Es un ahorro de espacio, bueno, todo en el mismo sitio, en el mismo espacio, el tiempo. Pueden venir a clase de 4 a 6 la Escuela de Idiomas y luego de 6 a 7 una UNED, o al revés. Es decir, que es beneficioso para ambos centros.
0: El convenio contempla una aportación municipal para el ejercicio 2026 de 16.736,42 euros destinada al mantenimiento del aula universitaria y a la colaboración con la atención presencial de clases y tutorías del curso de acceso directo para mayores de 25 años, así como de los grados que se impartan en la extensión de Caravaca. Su alcalde, José Francisco García, subrayaba que estos cambios supondrán un importante importante ahorro en el convenio entre el consistorio y la universidad.
5: Se ha dado un impulso, porque también necesitábamos ese impulso, y se ha hecho optimizando recursos, que es lo que se trata al traerlo primero en un entorno pues bueno, donde están los institutos, al lado de los dos institutos de secundaria de aquí de la ciudad, en el mismo edificio de la Escuela de Idiomas. ¿Eso qué significa? Pues que con los mismos recursos de la Escuela de Idiomas pues podemos también dar cabida a la UNED. Se ha recortado, por ejemplo, los gastos fijos de una manera muy importante, y el convenio quiere decir que pasa de 56.000 euros a 16.000, es decir, eso es lo que el ayuntamiento aportaba a la UNED y lo que aporta ahora, y además se optimizan recursos. Yo creo que es más cómodo también para los alumnos, pueden tener convergencia entre la Escuela de Idiomas y la UNED, y a partir de ahora también le daremos un impulso. Anunciaba su director la implantación de psicología, ya el año pasado se puso también primer curso de educación infantil. Bueno, al final pues se trata de que se utilice, ¿no?, y que se utilicen esos recursos que tenemos, que es la, bueno, pues la suerte de tener la universidad a distancia aquí en Caravaca, ¿no?, y que para gente que no puede acceder a la universidad pública de forma presencial o en las universidades que tenemos por diversas circunstancias, por trabajo, porque ha quedado fuera por nota de corte, bueno, pues por las circunstancias que sean, pues pueden hacerlo en la universidad a distancia, en este caso, pues en este edificio, que a partir de ahora pues compartirán recursos, y eso ahorrará. Al final, la optimización de recursos también es ahorrar pues el dinero a todos los ciudadanos, que al final son quien pagan los servicios público. Así que, como decía, pues un servicio público que yo creo que se revitaliza y que es importante para Caravaca y para toda la comarca.
0: Por último, adelantaba que el edificio donde se encontraba la UNED en el barrio del Hoyo se utilizará para el asociacionismo del municipio.
5: A la misma vez se libera también el edificio, el antiguo edificio del Hoyo, si os acordáis, pues era sede del bando de los Caballeros del Vino, después pasó a ser municipal y prácticamente lo que ha albergado desde ese momento ha sido la UNED. Pasará a ser también, en cuanto el ayuntamiento termine la obra y vuelva todo el personal al ayuntamiento, pasará a ser un edificio pues básicamente destinado al asociacionismo. Es decir, que no pretendemos ni mucho menos abandonar esas instalaciones, que además están muy bien, sino darles también vida para que también nuestro casco histórico tenga vida, ¿no?
0: Actualmente la UNED es la mayor universidad pública de España, con más de 200.000 estudiantes y una amplia oferta de grados, másteres, doctorados y cursos de formación permanente en distintas áreas de conocimiento.
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0: Los conciertos sentidos reunirán en Barranda propuestas musicales de Galicia, Andalucía, Castilla y León y la región de Murcia. El Ayuntamiento de Caravaca de la Cruz, a través de sus concejalías de Cultura y Turismo, lanza una nueva edición de este ciclo, una propuesta dedicada al folk y a las músicas del mundo que se celebrará entre mayo y noviembre en el auditorio interior del Museo de la Música Étnica Colección Blanco Fadol de Barranda. La concejal de Turismo, Ana Belén Martínez, explicaba que desde su área se entiende de la cultura como una herramienta para atraer visitantes al municipio.
1: Convierte ese museo de Barranda en un punto de encuentro para la música, para la cultura y por supuesto para el turismo también, porque las actividades que hacemos es para que la gente venga a visitar Caravaca y también para los caravaqueños, por supuesto que sí, pero el interés que generamos hace que mucha gente quiera venir a Caravaca a disfrutar de lo que organizamos día sí y día también. Porque al final desde turismo entendemos la cultura como una herramienta fundamental para dinamizar el territorio, generar actividad y atraer visitantes durante todo el año. Y precisamente estos ciclos representan muy bien esa unión entre esa cultura, ese patrimonio y esa promoción turística, porque permite mostrar la riqueza y la singularidad de uno de los espacios más especiales que tenemos, como lo es el Museo Étnico de Barranda. En ese caso, en cierto sentido, van a traer grupos de música manteniendo su esencia como un espacio dedicado a la música del mundo y a las tradiciones sonoras, con artistas y propuestas desde Galicia, Andalucía, Castilla y León y también la propia región de Murcia durante los meses de mayo, junio, septiembre, octubre y finalmente noviembre. Un domingo de cada mes se va a celebrar cada uno de esos conciertos.

0: Soy Nico de Barranda con la colección de Carlos Blanco Fadol y gracias a ese instrumento tan emblemático y a todas las personas que lo hicieron posible, los conservatorios que participaron, los alumnos que lo hicieron, los compositores que hicieron cada una de las piezas, pues conseguimos de una forma profesional y excepcional poner el foco en Caravaca y que se situara como un referente musical y cultural, llevando además nuestro nombre mucho más allá de nuestras fronteras a través de un lenguaje universal como es el lenguaje de la música.
1: Además, Martínez adelantaba que en breve se presentará una nueva edición del ciclo A la Luna de Barranda.
0: Y esa es una programación diversa que convergerá en ese Museo Étnico de Barranda y que conseguiremos pues, que la gente decida ir allí y disfrutar de lo que hemos preparado. En esos ciclos, tanto La Luna de Barranda como Conciertos Sentidos, son 10 conciertos que vienen a dotar ese 20 aniversario del Museo Étnico de Barranda. Estamos preparando alguna cosita más, pero lo más importante es que hemos intentado hacer una apuesta muy potente, creo yo, este año, con motivo de ese aniversario y también porque nos gusta siempre hacer las cosas y mejorando año tras año. De hecho, como sabrán, esos conciertos sentidos, en 2024 se celebró por primera vez, que hacía 15 años que no se había hecho. Entonces creo que ese es el camino a seguir, de retomar y hacer cosas que antes estaban, entre comillas, olvidadas, que no se ponían en marcha, y al final lo estamos consiguiendo y al final de una calidad creo que excelente, y esto gracias al trabajo que realizamos de forma conjunta los diferentes personas que al final nos esforzamos para ello. Y por poner un dato, el Museo de Barranda recibió el año pasado más de 6.150 visitantes, una cifra que demuestra ese potencial que tiene seguir generando actividades que invitan a conocer Barranda, a conocer nuestro patrimonio y a nuestra identidad cultural.
1: La programación de Conciertos Sentidos está compuesta por 5 conciertos de pequeño formato con acceso gratuito hasta completar aforo, que tendrán lugar los últimos domingos de mes a las 12:30 del mediodía, con apertura de puertas desde las 12. Alicia Baltasar de Sure Folk ponía en valor los grupos de esta edición.
2: Este año la programación va a ser bastante especial, porque bueno, pues creemos, por supuesto, desde el Ayuntamiento se empeñaron en celebrar el 20 aniversario del museo con, bueno, pues con especial dedicación para que estos ciclos de este año tuvieran una calidad fantástica, y de hecho vamos a contar con propuestas musicales de gran nivel, tanto regionales como nacionales, ¿no?
1: La programación arrancará este domingo 31 de mayo con el dúo formado por Pedro Pascual y Germán Díaz.
2: Nos vamos a desplazar hasta Galicia y Castilla y León. Viene Pedro Pascual y Germán Díaz, que son dos virtuosos de la zanfona y el acordeón, y creemos que nos van a dar un... Bueno, sabemos que la gente ya está expectante porque ya nos han ido preguntando, y aunque los aforos son pequeños, le decimos a la gente que venga con tiempo para pillar sitio. Y creemos que va a ser una inauguración fantástica por un nivel súper alto, porque son dos grandes músicos.
1: Otra de las actuaciones será a cargo del grupo Mixtura. El músico murciano Juan José Robles explicaba en qué consiste este proyecto.
3: Mixtura es un dúo de Carolina Palencia de Toledo y yo, que vengo, bueno, soy de aquí de Murcia, de Alhama concretamente. Y bueno, el nombre de Mixtura es una fusión que hacemos con instrumentos. Es un recorrido que hacemos por la música ibérica de todo el territorio nacional. También hacemos una inclusión a la música sefardí. Y bueno, pues una de las cosas que nos caracteriza, sobre todo, es, pues como he dicho antes, la instrumentación que llevamos. Y me siento muy orgulloso de decir que los instrumentos que yo toco casi todos son de origen caravaqueño. Entonces, digamos que la guitarra mayor que voy a usar de un constructor, es una réplica de un constructor que se llama Juan Alfucea. También el guitarro pequeño que voy a usar también es de la escuela, de origen de la escuela caravaqueña, que está construido por Ángel Gómez de Guillén, un gran guitarrista, un gran artesano y un gran constructor de guitarras también de aquí de Caravaca. Y o sea que también estamos, va a ser un concierto que en el que vamos a decir muchas cosas también a través de los instrumentos que también tienen sus orígenes aquí.
1: Tras el periodo estival con el ciclo A la Luna de Barranda, los conciertos sentidos continuarán el 27 de septiembre con Alma Sala.
2: También es una mezcla de Andalucía, bueno, ella es de Andalucía, es Paloma Povedano, que es la antigua vocalista de Ojos de Brujo, un grupo también muy impactante en su momento, aunque ya desapareció, y Guillermo Castro, que es un guitarrista, profesor de conservatorio, que han hecho ahí una mezcla también bastante novedosa y creemos que va a ser también muy bonito. Luego nos vamos al 25 de octubre, que será un grupo también de Murcia, la Ciringaya, que es un grupo de como de cámara que nos van a transportar a la música antigua, llevan instrumentos que algunos de ellos están en el, también en el, bueno, todos los artistas que vienen pasan por aquí en

0: En alguna de las vitrinas del museo siempre hay alguno de los instrumentos que llevan ellos, ¿no?, en los grupos.
1: Los conciertos Sentidos 2026 concluirán el 29 de noviembre con Murmurare.
0: Grupo de Castilla y León, con cuatro mujeres que vienen a mostrarnos el folclore de allí, de la zona, que se llama Murmurare. Y bueno, pues creemos que va a ser también un cierre muy, muy bonito. Este año el cartel es muy, muy colorido, como podemos ver. Y bueno, pues eso, emplazaros a que todo el mundo nos visite y a que visite Barranda, que siempre digo que es una zona bastante desconocida por mucha gente, incluso de la propia región, que vengan a visitarla y a degustar de su gastronomía, de su entorno natural. Y por supuesto que vengan a visitar el museo.
1: El ciclo recuperado por el ayuntamiento en 2024, tras 15 años sin celebrarse, vuelve, ya lo ven, para consolidarse como una cita cultural singular centrada en la difusión de la música de raíz y las tradiciones sonoras de distintas culturas y territorios.
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1: Caravaca acoge del 4 al 6 de junio el Festival Gastromusical The Burger Fest. Se trata de un evento gastronómico que lleva el mejor ambiente burger lover a diferentes ciudades, contando con los DJ del momento. La cita será en la explanada trasera de los salones Castillo de la Cruz. El concejal de festejos, Joaquín Zaplana, agradecía a los promotores de esta idea su apuesta por Caravaca de la Cruz en su segunda edición.
3: Una idea muy clara de dar protagonismo a los jóvenes. A los jóvenes que innovan, que mezclan tradición con nuevas tendencias, que se atreven a crear sabores diferentes y bueno, que entienden la cocina como un espacio de libertad y de talento. Por eso sabemos que bueno, que este evento, que mezcla la gastronomía con la música y el buen ambiente, pues hará de estos días un gran disfrute para todos y pues, también seguro que será en un ambiente familiar. Por eso bueno, queremos que este evento sea un punto de encuentro, un lugar pues, donde participar, aprender, disfrutar y inspirarse y compartir en familia y con amigos. Así que bueno, yo por mi parte solo me queda dar las gracias a todos los que hacen posible esta iniciativa, a los organizadores, a los colaboradores, a las futras que vienen, también a los DJs que van a venir, los tributos y bueno, a invitar a toda la gente que nos acompañe en esos días para participar de esta nueva edición.
1: Durante tres días, vecinos y visitantes podrán disfrutar de seis food trucks con hamburguesas gourmet, una amplia oferta de entrantes, postres y helados, además de música en directo. Desde la organización, Alfredo Polo destacaba que se trata de un acontecimiento que aúna gastronomía y cultura.
4: Hemos traído lo primero, la segunda edición de nuestro evento de Burger Fest, la primera aquí en Caravaca, en el que queremos traer al caravaqueño y a la caravaqueña un evento que no es únicamente gastronómico, sino que también es cultural, trayendo también pues parte del evento con DJs y con un tributo, en este caso que traeremos al tributo de Estopa, que sabemos que da mucho movimiento el día jueves, y colaborarán también el DJ de Moya DJ y el Isi, y tenemos un par de DJs también por confirmar, tanto para el viernes como para el sábado. Bueno, contaremos con frutas también locales como Saborea y Lujuria, así como otras frutas que nos acompañan en todo nuestro trayecto, como de Dos, como de Urban Burger, y también traeremos postres. Tendremos postres, tendremos helado con Qué Rico. Con el food truck de Qué Rico. Tenemos un food truck de entrante también para acompañar con las hamburguesas.
1: Por último, el concejal de Juventud, Salvador López, ponía en valor este tipo de iniciativas dirigidas al público familiar y especialmente enfocadas en los jóvenes del municipio.
5: Un evento gastronómico que combina la gastronomía, la música, el ocio, un evento para todos los públicos, especialmente pensamos en los más jóvenes, como comentaba también Joaquín, un evento que organizamos en este caso desde la Concejalía de Festejos y de Juventud, sobre todo también por todas las actividades que lo integran, con DJ, con ese tributo a Estopa y con las propias food trucks que hay, en fin, o sea que yo creo que un evento muy completo y que también nos sirve pues, para seguir ofreciendo distintas alternativas de ocio, atractivas, que atraigan visitantes también, ya no solo es un evento lógicamente pensado también para nuestros vecinos, para nuestra gente, pero también pues para que nos acompañen desde los municipios más cercanos, desde los municipios de la comarca, y dinamizar también así pues la vida de nuestro municipio, como siempre hacemos. Además también, ya casi con el inicio del verano, estamos a punto ya también de dar a conocer lo que va a ser la programación del verano de Caravaca, y yo creo que casi abrir con esto pues también yo creo que es una buena antesala, además estaremos el comienzo del verano con esas Noches del Camino, también otra actividad tan importante, ¿no?, con la que en los últimos años estamos disfrutando también del verano en Caravaca. O sea que yo creo que el verano y en fin, cualquier época del año en Caravaca pues se puede vivir y se puede disfrutar de ella, porque al final Caravaca es un municipio dinámico. Así que pues invitar a los vecinos, invitar a quienes nos ven quienes nos escuchan en los medios, a disfrutar de Burger Fest y a venir, ¿no?, pues el próximo fin de semana a Caravaca.
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1: Reabren los consultorios médicos del Calar y Otos, dos de las pedanías más alejadas de Moratalla. La iniciativa cumple con una reivindicación de los vecinos de ambos núcleos diseminados de Moratalla, donde la mayoría de la población es de avanzada edad y en muchos casos no tenían forma de desplazarse hasta sus consultorios de referencia. Juan Soria es el alcalde de Moratalla.
6: Una apuesta que teníamos desde el propio equipo de gobierno del Ayuntamiento de Moratalla. Hemos estado trabajando durante estos años porque nos encontramos cuando entramos nosotros totalmente cerrado y era una necesidad de los vecinos, tanto de Alcalá de la Santa como de Otos.
1: Ahora el médico pasará una vez a la semana por el consultorio de ambas pedanías.
6: El médico del Sabinás se pueda desplazar a Alcalá de la Santa pues a hacer la consulta normal para todos los vecinos y evitar que esos vecinos, sobre todo que es gente muy mayor, pues tenga que desplazarse al Sabina, al igual que el médico en este caso de Benizar se desplace al consultorio médico de Otos, para que los vecinos de Otos pues no tengan, como decía, igual que el Cabo de la Santa, desplazarse a Benizar para pasar la consulta. Bueno, algo que nos habían requerido los vecinos, tanto de Otos como de Alcalá de la Santa, desde que iniciamos esta legislatura. Hemos estado trabajando con el Servicio Murciano de Salud, con el Área 4 de Salud, y la verdad es que, pues bueno, al final hemos conseguido que tras una restauración en este caso de los dos consultorios, aprobación en pleno para la cesión y demás, pues bueno, agradecer tanto a la Consejería de Salud, en este caso al consejero, como también a la directora médica del Hospital de Caravaca, del Área 4, Juana, y también de la coordinadora del Centro de Salud de Moratalla, pues toda esa implicación y el apoyo que hemos recibido pues para que esto se haya una realidad, ¿no? A partir de esta semana, de este miércoles, pues se inician estas consultas y vamos a tener pues esa disponibilidad por parte de los médicos de la zona para que los vecinos no tengan que desplazarse y puedan ser atendidos en los consultores médicos de cada uno de ellos, tanto de Alcalá de la Santa como de Otos.
1: El ayuntamiento ha cedido ambos espacios para que se puedan realizar estas consultas. Durante su comparecencia para anunciar la puesta en marcha de esta iniciativa, el alcalde destacaba el trabajo que se ha realizado desde el Área 4 y la Consejería de Salud para que el servicio pueda llegar a las dos poblaciones.
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1: Cejín rendirá homenaje al cronista oficial Abraham Ruiz Jiménez con una placa conmemorativa en la casa donde vivió. La alcaldesa Alicia de la Mora ha informado de que el Ayuntamiento de Cejín celebrará el próximo domingo 31 de mayo a las 12:30 del mediodía el acto de descubrimiento de una placa conmemorativa en memoria y reconocimiento al que fuera cronista oficial de la localidad e hijo adoptivo de la ciudad, Abraham Ruiz Jiménez, fallecido el 1 de mayo de 2023. El homenaje tendrá lugar en la vivienda en la que residió, situada en la Cuesta del Parador, y pretende reconocer la trayectoria y el legado de una figura fundamental en la conservación, investigación y difusión de la historia y el patrimonio cejinero. Con este sencillo y emotivo acto, el municipio quiere rendir tributo a quien dedicó gran parte de su vida a preservar la memoria colectiva de Cejín y a divulgar sus tradiciones, costumbres y raíces culturales, dejando una huella imborrable en generaciones de cejineros.
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1: Y continuando con este espacio matinal de informativos, les contamos que como cada 28 de mayo, España hoy celebra el Día Nacional de la Nutrición. Esta jornada, impulsada por la Federación Española de Sociedades de Nutrición, Alimentación y Dietética en colaboración con la Agencia Española de Seguridad Alimentaria y Nutrición, busca concienciar a la población sobre la importancia de adoptar y mantener hábitos alimentarios saludables. Cada edición gira en torno a una temática central orientada a mejorar la salud nutricional. En esta edición el lema es "Enseñar a comer es enseñar a crecer". Además, a través de iniciativas de entidades como la Fundación Española de la Nutrición, se promueven enfoques que van desde la valoración de los alimentos procesados y la sostenibilidad hasta la puesta en valor de la dieta mediterránea.
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1: En cuanto a las efemérides de nacimiento, este 28 de mayo nacieron reconocidas personalidades a nivel internacional, destacando figuras de la música, el cine, la literatura y el deporte. Por ejemplo, la cantante, compositora y actriz australiana Kylie Minogue, que vino al mundo un 28 de mayo de 1968. El mismo día del año 1939 nació el actor británico reconocido por sus icónicos papeles como Gandalf en El Señor de los Anillos y Magneto en X-Men, Ian McKellen. En el 63, el actor y humorista canadiense, creador y protagonista de las sagas Austin Powers y Shrek, Mike Myers. Un día como hoy, de 1908, nació el novelista y periodista británico célebre mundialmente por ser el creador de las novelas del agente secreto James Bond, Ian Fleming. También un día como hoy, del año 1932, nació el humorista, cantaor y actor español que revolucionó el género de la comedia televisiva en España, Chiquito de la Calzada. Y un 28 de mayo del año 1945 vino al mundo el médico, activista social y payaso estadounidense famoso por promover la risoterapia en la medicina, Patch Adams. En cuanto a los acontecimientos históricos, este 28 de mayo ha sido escenario de hitos globales como la toma de la ciudad de Loja en Granada tras los ataques frente a las tropas de Boabdil por parte del gran capitán Gonzalo Fernández de Córdoba en 1486. En 1785 el rey Carlos III aprueba mediante Real Decreto la bandera roja y amarilla como la enseña oficial de la Armada Española. También un día como hoy, de 1940, el rey Leopoldo III rinde Bélgica ante la Alemania nazi tras 18 días de asedio en el marco de la Segunda Guerra Mundial. Y un día como hoy, de 1942, México declara oficialmente la guerra a las fuerzas del Eje, ingresando a la Segunda Guerra Mundial tras el hundimiento de sus buques petroleros.
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0: Terminamos, como siempre, con un repaso a la agenda del día y les recordamos que aún pueden seguir visitando, permanecerá en la antigua iglesia de la Compañía de Jesús hasta final de mes, la exposición de los enjaezamientos de los caballos del vino. Y hasta aquí nuestro informativo matinal. Continúa la programación en Caravaca Radio con Tal Como Somos, que dirige y presenta mi compañera Reme Ruiz. A continuación les ofrecemos además el balance de la última sesión plenaria. Saludos de Jennifer Álvarez. Que pasen buena mañana.
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Pues vamos a continuar en Caravaca Radio, vamos a seguir durante los próximos minutos aquí en Tal Como Somos, hablando con dos de las personas que están detrás de una prueba que ya se ha convertido en una cita imprescindible para los amantes del trail, el senderismo y la MTB en la región de Murcia. El próximo 6 de junio se celebrará en Archibel, en Caravaca de la Cruz, ya lo saben, la tercera edición del desafío Arcilasis, una aventura deportiva inspirada en el espíritu de legionarios y centuriones que une naturaleza, esfuerzo y compañerismo. Para conocer todos los detalles del evento, vamos a saludar al alcalde pedáneo y concejal de pedanías de Archibel, Francisco Javier López. Buenos días. Y también queremos saludar esta mañana a José Ángel Muñoz, que es uno de los organizadores de este evento que llega a Archibel, como decimos, en los próximos días. Buenos días, José Ángel. Bueno, parece que os escucho muy flojito. Vamos a intentar solucionar este pequeño problema de sonido y enseguida estamos con vosotros.

0: Bueno, pues vamos a comenzar hablando de esta actividad que, como decimos, se celebrará dentro de poquitos días, pero queda muy poquito para completar las inscripciones. Vamos a preguntar a nuestros invitados, en primer lugar, daros los buenos días, como decíamos, y cómo nació la idea de crear el desafío Arcilasis. ¿Qué significa para vosotros llegar ya a esta tercera edición? Contadme.
1: Bueno, pues este día surge del Club Ciclista de Archibel, que pues tenemos allí un grupo en Archibel de amigos, y pues fue por poner en valor toda la naturaleza, porque tenemos aquí en Caravaca y en Moratalla, tenemos los techos de la región de Murcia y tenemos unos paisajes increíbles, y más que nada era pues por dar a conocer al público en general pues toda esta naturaleza que tenemos, y poner en valor también las cosas que tenemos allí en Archibel, como es un castillo, las ruinas de un castillo romano, la fuente de la muralla, y que la gente vaya conociendo esta zona.
0: Bueno, este evento mezcla el trail, el senderismo y MTB bajo una temática romana muy marcada. ¿Qué buscáis transmitir a los participantes con esa identidad de legionarios y centuriones? Imagino que nuestros antepasados también presentes.
1: Cierto, José, explícalo.
2: Sí, pues nosotros, bueno, se salió la idea esta del tema de centuriones y legionarios por el tema que ha comentado Javi, de que estamos bajo una influencia romana. De hecho, tenemos ahí en el Santo las ruinas del castillo, un castillo romano, y muchos símbolos de esa época. Al final, incluso el mismo nombre, Arcilasis, viene de data de esa época, y nos parecía pues un buen recurso para hacerlo atractivo y poner en valor un poco el nombre de Archibel y su situación.
0: Bueno, este año contáis con diferentes recorridos y niveles de

0: 50 kilómetros, que es una ultra, que es un gran desafío. O sea, ya sí son palabras mayores y un poco más complejas. Y entre medias pues tenemos 15 de trail, que es un poco, creo yo que es la, no la prueba reina, pero que es la que más demanda tiene. Y luego 27 kilómetros, que está ahí un poco entre ellas de ambas.
1: Bueno, organizar una prueba de estas características requiere muchísimo trabajo. ¿Cuál es el mayor reto al que os enfrentáis como organizadores de este evento?
2: Bueno, pues el mayor reto siempre es para que salgan bien las cosas, que la gente que venga hable bien de la prueba, que esté contenta, y pues esto lleva mucho trabajo detrás, como muy bien dices, porque son muchos meses preparando esto, mucho tema de papeleo, de seguros, de todos los cruces, porque pensar que una prueba que tiene 50 kilómetros, pues hay muchos cruces, muchos avituallamientos, y la verdad pues que también hay que dar las gracias a todo el pueblo de Achivar, porque si la gente, si los voluntarios que tenemos en cada cruce, en cada, para todo, pues sería imposible llevar una prueba de esta magnitud.
1: Bueno, estamos en los últimos días de las inscripciones. ¿Cómo va este proceso? Porque, bueno, queda muy poquito tiempo para aquellas personas que quieran participar, que puedan hacerlo. Contadme un poquito, ¿y qué es lo que tienen que hacer para participar?
0: Pues sí, estamos ya ante los últimos días. La semana que viene, no recuerdo ahora mismo, el día, creo que el lunes o martes, si no estoy confundido, cerraremos inscripciones. De momento creemos que la prueba va bien, pero siempre se puede mejorar, o sea que llamamos a todo el mundo a que en los últimos días, si se quiere escribir, se puede escribir. Se puede hacer directamente con la página web que tenemos, es desafíosdilasis.es, y también en Alcanza tu Meta, está ahí todos los requisitos para escribirse.
1: ¿Y cuánto nos cuesta? ¿Qué precio tiene poder participar de esta prueba?
0: Pues tenemos precios de senderismo de 30 euros y en lo que incluye bolsa del corredor, que daremos camiseta, un ambigón de estos, de un sopla de estos de agua y una riñonera. Eso lo incluyen para todas las categorías. Y luego hasta la de 50 kilómetros, que son 50 euros. Te digo, pues a la distancia, a generar un buen servicio, digamos.
1: Bueno, los seguros, hay muchas más cosas, ¿no?, que están alrededor de la prueba.
0: Y aparte, ver un euro solidario, que no lo hemos comentado antes, que sería para la Asociación del Cáncer de Archiver.
1: Eso os iba a comentar, porque además del aspecto deportivo, este desafío Arcilasis también tiene componente solidario y también de promoción de Archiver y Caravaca. ¿Qué impacto creéis que tiene el evento en toda la comarca, en toda esta zona?
2: Bueno, pues yo creo que el impacto para la zona es muy positivo, porque la gente que viene a hacer la prueba, aparte de venir, como hemos dicho, a ver la naturaleza, los paisajes que tenemos, pues también repercute económicamente pues en las casas rurales, que mucha gente se queda, en los comercios, en los restaurantes, y creo que pues es muy positivo para la zona, como digo, para poner en valor esta zona y que la gente que viene de fuera pues que lo conozca y vea pues lo que estamos hablando, toda la gastronomía, paisajes, todo lo que tenemos por esta zona.
1: Pues José Ángel Muñoz y Francisco Javier López, muchísimas gracias por acompañarnos y compartir con nosotros también todos los detalles de este tercer desafío Arcilasis. Os deseamos mucha suerte desde luego en esta nueva edición y sobre todo que los participantes disfruten de una jornada inolvidable de deporte, naturaleza, de superación. Y nos vemos el 6 de junio. Tenemos la cita ahí en Archivel. Gracias.
0: Perfecto, gracias.
2: Bueno, Remy, pues muchas gracias como siempre por darnos voz y nada. Y para despedirnos, pues invitar a todo el mundo que quiera subir, que pasarán un día estupendo. Parece ser que el tiempo, el clima va a ser ideal para la prueba. Y como ha dicho mi compañero José, pues todo el que quiera pues tendrá avituallamientos, tendrá bolsa del corredor muy completa, luego tendrá comida en el salón social, en la zona y zona de posmeta, y yo pues invito a todo el mundo a que nos visite.
1: Y que se den prisa en inscribirse, que quedan poquitos días.
2: Exactamente.
1: Gracias, buen día.
2: Gracias, Reme. Gracias.
1: Vamos a continuar con la Caravaca Radio, es esa prueba.

0: Ojos de Perdida eran Los Secretos junto a David Summer, sonaban en Caravaca Radio. Hacemos una pequeña pausa y enseguida tenemos las noticias más curiosas del día en esta sintonía.
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0: 11 de la mañana, 15 minutitos, momento de dar la bienvenida a esta hora de la mañana a nuestro compañero Julián Martínez. Buenos días, Julián.
1: Muy buenos días, ¿qué tal?
0: Bueno, aquí estamos, cuéntame, ¿qué me traes esta mañana?
1: Bueno, pues esta mañana quiero contar a nuestros oyentes algunas de las noticias que hemos seleccionado en el día de hoy. Quiero contar, por ejemplo, una buena noticia, y es que Renfe va a lanzar una campaña para viajar en verano con precios desde 7 euros en Avlo y desde 15 tan solo en el AVE. Renfe ha anunciado, lo anunció ayer, una campaña que nos va a permitir viajar en tren este verano con tarifas que parten de los 7 euros en Avlo y de los 15 en AVE. En concreto, la oferta incluye desplazamientos en trenes AVE, Avlo, Alvia, Euromed, Intercity y AVE Internacional desde el 22 de junio hasta el 13 de septiembre. Los billetes, que aparecerán con la etiqueta de Superprecios, que es el nombre de la campaña, se pueden comprar entre el 27 de mayo y el 4 de junio de este año en todos los canales de venta de Renfe. Además, el operador señala que es posible pasar de la tarifa básica a un billete Elige, que incluye cambios y anulaciones y es más flexible, por un pago extra de tan solo 3 euros, o viajar además en espacio confort por 6 euros más en sus trenes a Francia. Además de estas tarifas promocionales, Renfe permitirá mejorar las condiciones de los billetes por un suplemento extra. Ah, bueno, y los usuarios que podrían pasar también, podrán pasar de la tarifa básica a un billete Elige, como digo, por tan solo 3 euros, y que incorpora mayor flexibilidad porque permite cambios y anulaciones. Son novedades que presenta Renfe. La compañía refuerza de esta manera una estrategia comercial que se centra en ajustar precios y ampliar posibilidades para distintos perfiles de viajeros. Hay mucha competencia, hay distintos operadores de alta velocidad, y Renfe, bueno, pues compite de esta manera, con estos trenes que nos permitirán viajar, insisto, este verano con un Avlo desde solo 7 euros o con un AVE desde solo 15 euros, ¿eh?
0: Bueno, pues
1: así
0: muy
1: sí,
0: bien.
1: Así sí puede uno, así puede viajar uno coger a cualquier
0: el AVE,
1: sitio,
0: ¿no? Desde luego.
1: Claro, pues que hasta ahora, pues claro, los precios eran tan disparatados que ir a cualquier sitio, decía, pues es que no sale a cuenta, es carísimo. Pero estos precios sí, estos ya te permiten otras posibilidades, ¿eh? Estamos hablando de precios, pues eso, de 7 euros en adelante, de 15 en adelante, y luego con la posibilidad de hacer cambios y de por un poquito más, pues introducir muchas mejoras en el billete, ¿no? Como ese espacio confort o el poder hacer cambios de billete, todas estas cosas por muy poquito dinero. Insisto, así sí puede uno permitirse dejar el coche y viajar en alta velocidad este verano.
0: Pues nada, habrá que coger la alta velocidad, ¿no? Pues
1: para... Claro, hombre, mucho mejor que ir en coche, uh-huh. que vas mucho más a gusto, más tranquilito, más rápido.
0: Y al precio que está la gasolina, no te digo nada.
1: Al precio que está la gasolina, pues efectivamente, se hace todavía mucho más rentable el viajar así en alta velocidad, el utilizar los medios de transporte públicos. Bueno, y luego también esta mañana quiero contar a nuestros oyentes una noticia que nos ha preocupado. Hace décadas que Pepa Flores, que Marisol, hace décadas en definitiva que Pepa Flores dejó de ser Marisol, decidió dejar de ser Marisol y seguir una vida anónima, totalmente, en Málaga, donde... pues la verdad es que el hermetismo sobre su privacidad ha venido siempre siendo una constante, ¿no? Desde que ella decidió, fíjate, era pues de las estrellas consagradas más importantes que había y más conocidas que había aquí en España, y de repente decidió que se iba, que dejaba ese personaje de Marisol y que se convertía en la ciudadana Pepa Flores y bueno, pues lo ha mantenido completamente. Bueno, pues también ahora, cuando ha trascendido la preocupación que hay por el estado de salud de esta icónica actriz, que tiene ahora 78 años, pues igual hasta en este momento las cosas son muy, muy, muy íntimas para la familia de Pepa Flores. Según ha adelantado el director de la revista Semana, Jorge Borrajo, la artista ha estado ingresada hace 4 meses y ha tenido una gran pérdida de peso que la ha dejado muy debilitada. Sus 3 hijas se han reunido y han decidido tomar importantes decisiones. Las 3 han reorganizado algunos aspectos personales y económicos. María, Tamara y Celia, que son fruto de su matrimonio con el bailarín Antonio Gades, han reorganizado sus vidas para proteger y acompañar a su madre en esta etapa, pero, como digo, son preocupantes las noticias sobre el estado de salud de Marisol, de Pepa Flores, ¿eh? O sea, que estaremos atentos, ojalá que se recupere y que esté mucho mejor Pepa,
0: ojalá.
1: Flores,
0: ¿eh? Uh-huh.
1: Que, insisto, cuanto más éxito tenía, de repente decidió que lo dejaba todo y se... dedicaba a vivir la vida de Pepa Flores y no la de Marisol. Pues esta es otra de esas noticias del día. Hoy, ya que hemos hablado de lo de ahorrar dinero para viajar este verano, quiero hablaros de más ahorro. Hay millones de personas en España que apagan las luces al salir de una habitación, que desenchufan los cargadores, que vigilan el stand-by. Oye, y aún así, resulta que la factura de la luz sigue siendo más alta de lo que debería. Y entonces nos hemos preguntado dónde puede estar el problema. Pues no, el problema no está en las bombillas ni en los cargadores, está en el aparato con el que convivimos a diario y al que ajustamos el termostato de forma instintiva, sin entender que cada pequeña variación tiene un precio exacto y medible. El error más común que dispara el consumo eléctrico en los hogares españoles no es dejar algo encendido, ni olvidarse de desenchufar, que también, pero que tampoco es que sea un gasto demasiado elevado. Pero ahora, en el momento en el que nos encontramos, o en el que hemos pasado cuando hacía frío, poner el termostato del aire acondicionado o de la calefacción a una temperatura o a otra hace que la factura de la luz sea diferente. Hay una creencia muy extendida que bajar la temperatura del aire acondicionado en verano o subir más la calefacción en invierno hace que la habitación se acondicione antes. ¿Sabes? Eso de cuando entras...
0: Lo pongo a tope, sí.
1: Claro, lo pongo a tope para que baje muy rápido la temperatura y ya después lo pongo bien. Pues es un error, porque gasta mucho dinero y no se enfría antes. Los sistemas de aire acondicionado funcionan a una potencia constante, por lo que el tiempo que tardan en alcanzar una temperatura confortable depende sobre todo del aislamiento de la vivienda o del tamaño también de la habitación, no de la temperatura que tú fijas ahí en el termostato de tu aire acondicionado. Ajustar el termostato a 18 grados no va a hacer que la habitación se enfríe antes, pero sí va a hacer que el aparato funcione más tiempo del necesario para alcanzar ese nivel, y esto aumenta, obviamente, el consumo de forma innecesaria. El coste de ese error es cuantificable. Según la OCU, cada grado adicional de refrigeración incrementa el consumo energético al menos un 7%. O sea, si tú, en vez de poner la temperatura del termostato a 24 grados, por ejemplo, la pones a 23, te cuesta un 7% más.
0: Vaya.
1: Fíjate, simplemente por un gradito, que prácticamente no lo notas, ¿no? Mantener el aire acondicionado a 20 grados, por ejemplo, en vez de a 24, puede elevar, pues imagínate, un porcentaje mucho, mucho más elevado del 7%, que sería un único grado, y hacer que luego pagues mucho más. Y lo mismo pasa con la calefacción, ¿eh? Cada grado de más respecto a los valores que se recomiendan incrementa el consumo entre un 7 o un 8%. Claro, para entender el alcance real de esta cifra, solo hay que fijarse en un ejemplo concreto que podría ser claramente real, ¿no? De esta forma, pasar del termostato a 24 grados al termostato a 20 grados en verano, que indica 4 grados de diferencia, 4 grados al 7% cada uno, es un encarecimiento de casi un 30% en el gasto de climatización. Si esto lo haces una vez, pues en verdad apenas vas a notar unos cuantos céntimos. Si lo haces de continuo, esos cuantos céntimos se van a convertir en euros, y esos euros al final los vas a notar en la factura. No hay ambigüedad en las recomendaciones técnicas. El IDAE y la Comisión Europea llevan años alertándonos sobre el mismo error. Lo ideal es mantener el termostato entre 24 y 26 grados en verano, y para invierno la recomendación es entre 19 y 21 durante el día y 17 por la noche, adaptando los horarios cuando hay personas en casa. La investigación científica respalda ese enfoque con datos concretos. Un estudio publicado en Nature Scientific analizó 12 viviendas equipadas con sensores y concluyó que ajustar los horarios y las temperaturas en función de la ocupación real puede reducir hasta un 38% el consumo. O sea, fijaos en estos datos. 24-26 grados en verano, 19-21 en invierno, y por la noche en invierno 17. Esas serían las temperaturas que recomiendan. ¿Son las que utilizáis? Digo.
0: Bueno, yo en invierno con la calefacción.
1: 26
0: sí.
1: grados.
0: En invierno la calefacción sí. En verano el aire ya cuesta más trabajo, ¿eh? Pero sí, la calefacción sí está flojita siempre, ¿eh?
1: En fin, bueno, estas son las temperaturas que se recomiendan, ¿eh? Pero no sé si ahora mismo, no sé si nuestros oyentes, habrá alguno que pone el aire acondicionado a 26 grados, ¿eh? Pero no conozco a nadie que lo ponga a 26
0: yo
1: grados.
0: Que, ¿sabes lo que pasa? Que llegas acalorado de la calle cuando sales de trabajar a las 3 y pico de la tarde, ¿no? Y llegas que dices, necesito refrescarme, pero de inmediato.
1: Sí.
0: Pues, ¿qué haces?
1: Pues eso, bajar la temperatura. Además, lo hace mucho, ¿sabes dónde lo hacemos mucho? En el coche.
0: En el coche,
1: que cuando has aparcado el coche al sol y llegas y eso está, que no hay quien entre porque es un horno, ponemos el aire acondicionado y lo ponemos ahí al mínimo para que se enfríe eso lo más rápido posible y poder coger nuestro coche y salir. Bueno, pues no lo enfría el aire acondicionado, aunque lo pongas al mínimo, sino que lo ideal es abrir ventanillas, que se salga todo ese bochornaco que hace dentro. Y además, hasta incluso si recuerdas, ya dimos unos truquitos aquí, que es hacer con la puerta, o sea, le abres la puerta, sí, por ejemplo, del lado del conductor, veces, y sí. con la del pasajero haces como si fuese un fuelle ahí, ¿sabes? Como si fuese un ventilador, ¿sabes? Uh-huh. Agitas la puerta adelante y atrás, haciendo que entre aire, que está caliente porque es el de la calle, pero bastante menos caliente que el que hay en el interior del coche, y de esta forma expulsaremos el aire ultra caliente del interior del vehículo, y bueno, pues ya el aire será más respirable, y ya ponemos nuestro aire acondicionado a una temperatura que enfríe un poquito y podamos ir conduciendo, porque claro, esa es otra, conducir con calor en el coche,
0: bueno,
1: es igual de malo que consumir con alcohol en el cuerpo, ¿eh?
0: Sí, es igual.
1: O sea que algunos dirán, bueno, toda la vida hemos ido ahí con las ventanillas bajadas y la mano apoyada cuando no había aire acondicionado. Pues sí, es verdad.
0: Y con el volante ardiendo.
1: Pero
0: no había otra. Tienen aire acondicionado, pues hay que bajar la temperatura, como sea.
1: Efectivamente.
0: Y este es un buen truco, ¿eh? Este el año pasado lo utilizábamos mucho con el coche.
1: Sí, efectivamente. Bueno, vienen. Estamos viviendo temperaturas absolutamente extremadas, ¿no? Y esto viene a recordarnos a todas aquellas personas que, bueno, pues en algún momento nos están contando que todo esto del cambio climático es un invento, que esto no es real, que toda la vida ha hecho calor. No. O sea, no. Toda la vida no ha hecho calor en mayo como si fuese agosto.
0: No.
1: Toda la vida no ha hecho calor en mayo como si fuese julio. Te puede haber hecho calor un día, pero no. Las temperaturas que estamos alcanzando en estos días, o en estos años, mejor dicho, de forma constante. Tenemos ahora mismo una dorsal ahí encima de prácticamente toda Europa, que está actuando como un horno, que está haciendo que el aire no se mueva, ese aire que está muy caliente no pueda salir fuera, no entran corrientes de aire y por tanto no arrastran ese aire caliente, y por eso estamos pasando unas temperaturas tremendas. El otro día en San Sebastián alcanzaron los 25 grados por la noche. O sea, por la noche la mínima fue de 25 grados en San Sebastián. Estamos hablando en Santander el otro día 24,8 grados por la noche en mayo, y temperaturas que están ya en los 40 grados en algunos sitios de la península ibérica. Es tremendo lo que estamos pasando, y ¿sabes lo peor? Que cada año se repite más
0: y cada
1: más.
0: Año se adelanta un poco más.
1: Sí, y luego que no se nos olvide que muchas veces esas campañas de ah, pero esto ha pasado toda la vida, esto no pasa nada, esto pues nada, pues ponemos el ventilador más fuerte o ponemos el aire acondicionado más un gradito menos. Que sepáis que normalmente quienes suelen hacer esas campañas son empresas que tienen intereses económicos en esto y que no les interesa que se deje de convertir el planeta en un horno. Pues nada, pues ya lo pagaremos. De hecho ya lo estamos pagando.
0: Lo estamos pagando ya, ¿eh? Lo estamos pagando porque hemos visto un invierno muy atípico, con lluvias torrenciales que antes se producían prácticamente en verano y que no ocurrían en invierno. En invierno llovía, como decíamos siempre, con cabeza, ¿no?
1: Sí.
0: Y hemos visto que este invierno, bueno, pues ha sido un poco loco en ese aspecto.
1: Pues fíjate que este año 2026, pese a que ha habido momentos en los que las temperaturas han sido por debajo de lo normal en esta época del año, está siendo en regla general y generalizando en este caso, otro de los años más calurosos de la historia.
0: Claro.
1: Otro de los años más calurosos de la historia. Y eso que hemos tenido momentos en el pasado invierno en los que las temperaturas han sido incluso por debajo de lo normal en algunos momentos determinados. De hecho, hace 2-3 semanas las temperaturas estaban por debajo de lo habitual en esta época del año. Pero aún así, 2026, lo que llamamos de 2026, está siendo otra vez otro de los años más calurosos de la historia.
0: Pero por
1: en Bilbao y en San Sebastián se han batido el récord de temperatura más elevada, ha superado la que había como récord, en 2 grados y pico. O sea, no es que haya superado en una decimida, no, 2 grados y pico sobre el récord que ya había establecido.
0: Pero es que tienes que tener en cuenta, pues eso, que hemos tenido días más fresquitos, que nos ha dado la sensación, más fríos de lo normal, que nos ha dado la sensación de que el mes de mayo, por ejemplo, iba a ser más fresquito, pero luego te pega el subidón de golpe y te suben las temperaturas a temperaturas que tendríamos que tener en agosto, porque estamos con temperaturas de agosto. Y claro, pues sube la media al final de la temperatura.
1: Así es, efectivamente. Bueno, pues nada, que es lo que nos ha tocado. Ya está. Y otra de las cositas que quiero contar esta mañana. Tú imagínate que montas todo un despliegue para transportar un órgano vital para ser trasplantado. Tú sabes que España es la envidia de muchísimos países del mundo por la cantidad.
0: Y Murcia, concretamente. Y Murcia, concretamente, porque el Hospital Virgen de la Risaca ha estado ahí como uno de los hospitales de renombre, no, para la hora de lo que estamos hablando, del el cambio de órganos y demás.
1: Pues tenemos un avión preparado para transportar un órgano vital, una persona esperando el trasplante y todo el equipo médico preparado para el trasplante. Despega el avión y dice uno: la caja esa que os habéis dejado ahí abajo, ahí a pie de pista, eso que era el almuerzo o que te lo has dejado ahí. Y ¿cómo es que el almuerzo? Este era el órgano que teníamos que llevarnos. El aeropuerto de Calla vivió el pasado martes el retraso de uno de sus aviones debido a un olvido afortunadamente muy poco habitual, un despiste que provocó que la aeronave tuviese que retroceder instantes antes de despegar y que ocasionó el retraso del vuelo durante casi una hora. Según ha informado el medio de comunicación El Correo, el olvido que provocó este retraso fue protagonizado por uno de los pasajeros que se dejó en una ambulancia un órgano vital que iba a ser transportado desde Bilbao hasta una ciudad española para ser trasplantado a un paciente de forma urgente. O sea, estaba todo, el equipo médico, todo el mundo ahí esperando, y este uno dijo: ¡ay, va! Dijo: ¡ay, va! El hígado, que me lo he dejado. Al parecer, el equipo encargado de transportar este órgano se percató del despiste tan solo unos segundos antes del despegue del aparato. Afortunadamente, el avión, que no había despegado aún, pudo frenar, echar marcha atrás y volver al lugar donde se encontraba el órgano allí, olvidadico, el pobre, allí solo. Cuando todos los pasajeros se encontraban dentro de la aeronave y se habían cerrado las puertas de embarque, el piloto del avión se fue a la zona esta donde, en fin, pues el el espacio de descongelación que utilizan los aviones ahí a la espera de recibir órdenes, se llama así, ¿no? De espacio de descongelación, que es donde reciben las órdenes para despegar, ¿no? Ahí se queda paradico el avión esperando a que le digan, ya puede despegar. Y entonces ahí arranca. Bueno, pues estando ahí es cuando el equipo que debía trasladar el órgano vital se percató de que se habían olvidado la nevera en el interior de la ambulancia que les llevó al aeropuerto de Bilbao, al aeropuerto de Loyu, que dijo uno, lo has cogido tú, ¿no? Y yo, ah, no, yo no. Pero no te tocaba, no te ibas a encargar tú, yo no. Pues ahí, uno por otro, ahí se quedó la neverica con el órgano dentro. Después una ambulancia llevó la nevera hasta las escaleras de la aeronave. El pasaje fue informado de los motivos por los que el aparato había tenido que dar la vuelta, porque claro, tú imagínate que tú vas de pasajero también y de repente va a despegar, no despega, ves que el avión da la vuelta y dices tú, algo raro pasa aquí, yo me quiero bajar de este avión, ¿no? Es lo que suele ocurrir. Pues nada, les explicaron, no, mirad, que no despegamos por esto. Bueno, pues una hora se retrasó el vuelo y al final, eso sí, pudo despegar con el órgano, que no sé qué órgano sería, pero un órgano que había que trasplantar de forma muy urgente y que estaban esperando en un hospital y que se les había olvidado. O sea, es una cosa que, ¿cómo se te va a olvidar el órgano que tienes que llevar para el trasplante? Sí, o sea, sí, que has ido expresamente a Bilbao a coger ese órgano, a coger el avión y llevarlo, pues se te ha olvidado la nevera con el... Seguro, a lo mejor si hubiesen en la nevera hubiera habido cervezas en vez del el órgano este, a lo mejor no se les olvida.
0: Desde
1: no
0: sé. Luego. Bueno, Julián.
1: Bueno, esta mañana vamos a tener dos concursitos que tenemos ya en marcha estos días. Vamos a regalar con Librería Rosendo invitaciones para asistir al Parque Acuático de Vera, que ya hace temperatura, con este cambio climático, temperatura de sobra para este mes de junio, aprovechar en el Parque Acuático de Vera, en Acuavera, y vamos a regalar unas invitaciones a nuestros oyentes. Concursaremos. Y además, recuerda que los próximos 19 y 20 de junio se celebran en Caravaca las Noches del Camino, el Festival de las Noches del Camino, que va a traer un montón de grupos, entre ellos Bisbal y Ana Torroja, pues también vamos a regalar entradas e invitaciones a nuestros oyentes.
0: Pues ahí estaremos, muy pendientes de todos esos concursos, de todo lo que nos traes cada día, Julián. Hasta mañana.
1: Chao.
0: Buen día.

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¿Qué tal estás? Muy buenos días, saludos de Julián Martínez. 26 grados ahora mismo. Esto ha ido subiendo poco a poco. Recuerdo cuando hace muy poquitos días decía, ¡buah, qué calor hace ya! A estas horas ya estamos en 17, 18 grados. Bueno, pues ya a estas horas 26. 26 grados. A la sombra, obviamente. Y alcanzaremos los 30 y alguno. Pero ojo, porque para mañana viernes y el sábado aún las temperaturas van a ser todavía más elevadas. Estamos en mayo, pero es como si estuviésemos en pleno veranito. Por eso hay mucha gente a la que le apetece pues hacer cosas de verano, aunque no estemos todavía en verano. Pues nada, si haces cosas de verano, aprovéchalas y disfrútalas. Nosotros vamos a hacer cosas, pues yo no sé si de verano, de primavera, yo creo que aquí son atemporales porque estamos todo el año haciéndolas. Concursos, dos concursazos que tenemos en marcha. Como estamos ahí casi casi en verano, te vamos a invitar al parque acuático de Vera. Y además también vamos a regalar entradas para el festival Las Noches del Camino, que es pues, en el arranque del verano caravaqueño, los días 19 y 20 de junio. ¿Qué te parece? Todo eso lo vamos a tener aquí en Caravaca Radio esta mañana. Y sobre todo, la base fundamental de todo esto, la música. 644-75-5720, 644-75-5720. Utilízalo, pídeme lo que quieras, mándame un WhatsApp y dime qué música te apetece escuchar, incluso si quieres dedicarla, si quieres comentarnos algo, lo que tú quieras. Están celebrando 40 años de trayectoria musical, que se dice pronto, Te estoy hablando de M-Clan, que están de gira con sus grandes éxitos, con sus grandes canciones, los murcianos, temazos como Para no ver el final. Así empezamos. Buenos días. No.

0: y Raining Men, están lloviendo hombres, cantaba Gary Halliwell. De momento no tiene pinta de que llueva ni hombres, ni agua, ni nada, porque los cielos los tenemos soleadísimos, despejados. Y vamos a preguntarle a Lola si frío o no en la calle. Vamos a ver. Lola, buenos días.
1: Buenos días, Julián. Frío ninguno.
0: No, ninguno, ¿verdad?
1: ninguno.
0: Bueno, pues desde la Oficina de Información al Consumidor del Ayuntamiento de Caravaca de la Cruz se viene hasta los estudios de Caravaca Radio, Lola, para hablarnos precisamente de cuestiones relacionadas con los consumidores. ¿De qué nos hablas esta mañana?
1: Bueno, pues esta mañana voy a hablar de nuevos avances en los derechos de los consumidores con una información que se nos facilitaba desde el Centro Europeo del Consumidor en España.
0: Muy bien, perfecto.
1: Y es que, bueno, pues tenemos dos puntos importantes, dos medidas que nos afectan y para bien al consumidor. Por un lado, medidas que van a facilitar la reparación de los productos y, por otro lado, medidas que van a simplificar las devoluciones en las compras online. Bueno, pues se siguen reforzando la protección de las personas consumidoras con medidas pues destinadas, como digo, a reparar productos y a simplificar también el ejercicio del derecho de desistimiento en las compras realizadas por Internet. En cuanto al primer punto, este derecho a la reparación, pues esta normativa europea refuerza el derecho a la reparación. Lo que se pretende no es ni más ni menos que fomentar un consumo más sostenible y reducir la generación de residuos. Bueno, actualmente en la legislación europea pues ya tenemos el derecho

0: los consumidores a optar por la reparación o por la sustitución del producto, ¿no? Cuando el producto está en garantía, o sea, en garantía legal del producto nuevo, 3 años. Bueno, pues cuando el producto está dentro de esta garantía legal de los 3 años, el consumidor, eso ya está en estos momentos, puede optar entre reparar o la devolución del dinero. Bueno, pues ahora, ¿qué se pretende con esta nueva normativa? Se pretende, pues, decantar quizá al consumidor un poco más hacia la reparación.
1: Más que reemplazarlo, ¿no?
0: Efectivamente. ¿Y qué es lo que se hace? Bueno, pues con esta nueva regulación, cuando el consumidor opta por la reparación y no por la devolución del dinero, lo que se amplía la garantía es en 12 meses, 12 meses adicionales a esa garantía legal.
1: Además de la que ya tenía.
0: Efectivamente, además de esa garantía legal de 3 años, se produce una ampliación de 12 meses más cuando se opte por esta reparación. Además, una vez que termina la garantía legal, los fabricantes estarán obligados a ofrecer servicios de reparación para ciertos productos, como son las lavadoras, frigoríficos, lavavajillas, televisores y tabletas. Bueno, pues esto es un avance importante, pues porque lo que se tiende es hacia un consumo más sostenible y a prolongar también un poquito la vida útil de los aparatos. Aunque aquí, pues de momento quedan fuera ciertos pequeños electrodomésticos, como pueden ser cafeteras, auriculares, ¿no? Estos quedan fuera.
1: ¿Todo esto queda fuera?
0: Esto queda fuera de esta regulación. Va un poco más orientado hacia grandes electrodomésticos. Bueno, pues esto además tiene que estar implantado antes del 31 de julio de este mismo año, ¿vale? Entonces, bueno, pues es un derecho bueno para el consumidor. También decir, en cuanto a la facilidad que se nos va a dar ahora para las compras online, para poder desistir realmente de una manera más eficaz y más transparente. Esto además a partir del 19 de junio. La opción de la reparación de los electrodomésticos antes del 31 de julio y lo que voy a hablar a continuación del derecho de desistimiento a partir del 19 de junio de este mismo 2026. De esta forma, ahora lo que se pretende es que las empresas que vendan productos online o servicios online tienen que incorporar un botón o un enlace claro, que se vea claramente desistimiento, no de esta manera.
1: Hay
0: que,
1: una esquinita escondida.
0: Sí, hay escondido que tenías que hacer encaje de bolillos para ver si lo veían, no lo veían. No, ahora tiene que estar un botón o un enlace que se vea bien claro que queremos desistir, y además recibiremos una confirmación inmediata en el momento que accedamos a ese enlace o a ese botón. Bueno, pues de esta manera lo que se pretende eliminar estos obstáculos frecuentes que a veces, pues como decíamos, eran formularios complejos, enlaces poco visibles y bueno, pues era muy difícil poder desistir. Bueno, pues poquito a poco vamos consiguiendo unos mayores derechos los consumidores, pues para que nuestra experiencia en compra y adquisición de servicios pues sea más fácil.
1: Son ventajas que vamos teniendo con respecto a las que ya había y bueno, pues todo lo que sea aumentar en derechos, desde luego, bienvenido sea, claro
0: así,
1: que sí.
0: Así es.
1: Lola, muchísimas gracias por compartir esta información con nosotros. Ya sabéis que cualquier duda que tengáis, cualquier cuestión que queráis, que os solucionen desde el ayuntamiento, desde la Oficina de Información al Consumidor, pues ahí está Lola para atender cualquier duda que tengáis. Lola, muchas gracias.
0: Gracias a ti, Julián.
1: Un saludo. Nosotros continuamos en Caravaca Radio, hacemos un brevísimo alto y enseguida más.
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1: Pues ahí estamos, más cositas, venga, mira. 644-75-57-20. Alguien me decía hace un momentito: dedícale Juntos de Paloma San Basilio a mi madre, que le encanta Paloma San Basilio, que le encanta esta canción y que le encanta Caravaca Radio. Me dice que su madre enciende la radio por la mañana tempranito y la tiene todo el día puesta. Pues un besazo así de gordo para tu mami, venga. Y una de Paloma San Basilio.

Pues ya me dices tú, ¿no? Si hacía más o menos tiempo que no escuchabas el Juntos de Paloma San Basilio, pero aquellos que alguna vez la han escuchado ya no han podido olvidarla nunca. Y esa letra del Juntos que nos ha acompañado tantas veces. Pues nada, que sales a la calle, sales sin gorrita, sales sin nada, porque estamos en mayo. No te pones crema, obviamente. Crema protectora. Y cuando te das cuenta, se te han marcado todas las gafas de sol, llevas la cara coloradísima. Haz el favor de ponerte protección un poquito, que estamos como si estuviésemos en julio con las temperaturas, ¿eh? O sea, que a protegerse igual que si fuese julio. Hay una canción que me gusta mucho, que es esta que está sonando y que se llama Physical, y es un temazo de Dua Lipa.

Está escuchando el oyente o la oyente que ahora mismo tenga sintonizada Caravaca Radio, uno de esos temazos que son absolutamente inolvidables, el Forever Young de Alphaville, que vamos a escuchar ahora enterito. Pero antes de darle salida al tema y que lo escuches, te quiero contar que el Ayuntamiento de Caravaca y la UNED han renovado su convenio para reforzar y ampliar la oferta universitaria aquí en el municipio de Caravaca. La UNED va a compartir, nos lo contaba ayer el alcalde, instalaciones con la Escuela Oficial de Idiomas. De esta forma, optimizarán recursos y generarán sinergias entre ambos centros públicos. El aula universitaria incorporará el próximo curso el grado de psicología, que se suma a educación infantil implantado el pasado año. El nuevo convenio reduce la aportación municipal de 52.000 a 16.700 euros, manteniendo y revitalizando este servicio educativo para toda la comarca, pero costando mucho menos para las arcas del ayuntamiento caravaqueño. Se pasa de un coste de 52.000 a 16.700 euros. Y ayer nos contaba el alcalde que las instalaciones que ha estado ocupando la UNED, la Universidad Nacional de Educación a Distancia, ahí junto a la Plaza del Hoyo, pues ahora se van a dedicar al asociacionismo. Están ya allí las amas de casa, pero se van a utilizar como sede esas instalaciones para otras muchas asociaciones más de Caravaca de la Cruz. Pues ya sabéis, se refuerza esa unión entre Caravaca y la UNED, ese convenio, con la oferta educativa que ya tenía, pero además ampliándola, como decíamos, para el próximo curso, con el grado de psicología, que se suma al de educación infantil, que se implantó ya el pasado año. Y, como hay mucha gente ahora mismo diciendo, Julián, que queremos escuchar ese temazo que tienes ahí de fondo, pues yo os lo voy a poner ahora mismo para que lo escuchéis, pero quiero mandar este mensajito que alguien me decía: buenos días, dedica Forever Young para todos los que hoy han madrugado más de la cuenta y aún están sobreviviendo gracias al café. Y me dice: mucho ánimo, que ya queda menos para el finde. O sea, para todos aquellos que están sobreviviendo gracias al café porque han madrugado mucho. No seré yo que me tomo un café descafeinado, que era un aguachirri imbebible completamente, que no sé esto. Es que hoy he cambiado de marca de café. Infumable, o imbebible, mejor dicho, ese café. Forever John, Alphaville.

Antes dedicaba una canción yo a, de parte de un oyente que me decía, para mi madre, que tiene la radio siempre puesta, desde que se levanta casi todo el día. Hoy ha sido hacer la dedicatoria y un montón de oyentes que me están diciendo, pues mi madre es igual, ¿eh? Está todo el día con la radio puesta y que no le falta su ración de Julián todas las mañanas. Oye, pues no sabes la alegría que me da. 26 minutos sobre el mediodía. Mira, hablando de temazos que me van pidiendo los oyentes, me pedía esta mañana un oyente esta canción, porque me dice, te voy pidiendo canciones y cuando no se me ocurre ninguna y no sé si cuál pedirte, siempre te pido esta. What is love? Claro, yo sabía que cuando tienes la duda, pues es bueno tener un refugio en una de esas que no falla nunca. Pues What is Love de Hathaway es de esas canciones que no falla, que la puedes pedir ahí en cualquier momento, porque es un temazo. Así suena Hathaway en el disco Show de Caravaca Radio.

0: What is love? ¿Qué es el amor? ¿Alguien lo sabe? Hathaway sonando en Caravaca Radio. Nos vamos al descanso y enseguida volvemos.
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0: Ay, qué de cositas tenemos, ¿eh? Mira, alguien me ha pedido una canción que vamos a escuchar ahora mismito. Una canción que me dice, te voy a pedir una antiguaya, ¿eh? Me dice, es una canción de... pues ya, de unos añitos atrás. La cantaba la gran Sissy Catch. Backseat of your Cadillac. Qué guapa, madre mía.

0: Peticiones de los oyentes, alguien me pidió el dorado de Revolver. Bueno, pues llegados a este punto, vamos a concursar. A ver. ¿Tienes algo que hacer?
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0: Los próximos 19 y 20 de junio.
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0: Si has hecho planes, oye, cámbialos, que te va a merecer la pena. Sí. Y si no los has hecho, yo te propongo el mejor.
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0: Festival Las Noches del Camino, viernes 19 de junio y sábado 20 de junio.
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0: El viernes 19 de Pedro y Amares.
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0: En la Basílica de Caravaca de la Cruz, acústico, precioso, en un escenario con un marco incomparable, como son las vistas que se ven desde el castillo de Caravaca. Eso para abrir boca el viernes. Y el sábado arrancamos pronto en las calles de Caravaca, Carlan y Aldara. Y luego en el escenario Reina. ¡Madre mía, qué concierto! ¡Rata! Carlos Sadness, Barry B, Sanguijuelas del Guadiana, Ana Torroja y David Bisbal. Ana Torroja en el arranque de su gira 2026 con repertorio en un porcentaje muy, muy, muy, muy elevado de Mecano y con Bisbal en su único concierto en la región de Murcia.
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0: Bueno, pues ahí estaba Bisbal con Aitana en este Si tú la quieres. ¿Sonará esta canción? Pues probablemente sí. Porque hay muchas que van a sonar seguro en ese festival. Bueno, mira, vamos a hacer una cosita. 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
0: Solamente por participar en nuestro concurso, claro, y adivinar la respuesta correcta, entrarás en el sorteo que vamos a hacer mañana viernes de un pase doble para asistir al festival Las Noches del Camino.

0: Ya sabes que cada día vamos a ir cambiando un poco la tónica del programa, que lo estamos haciendo de formas diferentes. El otro día además lo hice muy muy sencillito. Dije, solamente dime, de todos los grupos que actúan, ¿cuál es el que más te gusta? De todos los grupos y solistas que actúan. Ganó Bisbal, el otro día, aunque estuvo ahí muy ahí, muy cerquita también a Ana Torroja.
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0: Bueno, pues a lo que yo voy. Hoy lo voy a poner un poquito más difícil, porque hoy consiste en lo siguiente. Yo te pongo una canción, en un momento determinado la voy a cortar, y donde yo la corte, tú tendrás que continuar la letra de la canción. Hay unas reglas en esto. Primero, lo puedes hacer por escrito o lo puedes hacer con un audio, cantando. Si lo haces con un audio y aciertas, como a mí me gusta la gente valiente, te voy a premiar dándote dos números para el sorteo. O sea, tu número lo meteré en el bombo, digamos, no una vez, sino dos, por haber sido valiente y cantado ese trocito de la letra de la canción. ¿Que no quieres cantar porque no te apetece o porque te da vergüenza o por lo que sea? Pues me pones Noches del Camino, dejas un espacio y a continuación la frase siguiente de la letra de la canción que yo te voy a poner. ¡Ojo! Y es muy importante que sepas esto. Tienes que poner la frase siguiente de donde yo la corte. No me puedes poner un trozo de antes, por ejemplo, ni un trozo de después. Me tienes que poner exactamente la frase siguiente, donde yo la corte, pues la frase que sigue, ¿vale? La canción es muy, muy, muy, muy facilita. Ya te aseguro que va a sonar en el Festival Las Noches del Camino el próximo 20 de junio. Y es esta.

0: ¡Ahí! Ahora tú tienes que continuar la letra de la canción. ¿Te atreves? Bueno, pues ya sabes, son tres oportunidades las que tendrás para dar tu respuesta correcta. O sea, que no te precipites. Ahora ya sabes dónde la voy a cortar.
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0: Tiene que ser la respuesta total y absolutamente correcta. O sea, me refiero, no puede cambiar nada.

0: Desde el trocito que tú me tienes que poner en adelante, puedes poner todo lo que quieras, como si me quieres poner toda la canción. Pero ojo, no me puedes poner trozo de antes.
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0: Esta la tenéis muy clara, tanto que no paran de llegar mensajes, y eso que digo, que hay tres oportunidades, ¿eh? Esta era la primera, pero hay otras dos más para poder optar a tenerlo más clarito. Vamos a por la segunda, venga.

Hasta ahí, hasta ahí. Sigue, vamos. Cuéntame cómo continúa la canción. Esa era la segunda pista. Y enseguida vamos a por la tercera. Si grabas audio, te doy dos números. Si aciertas, claro. Si lo haces por escrito, te doy uno.

Pues ahí estamos con ese temita de Bisbal y Aitana. Vamos a por la última oportunidad. ¿Preparados? ¿Listos? Esta ya es la última. Si no lo tienes muy, muy, muy claro, pues lánzate a la aventura e inténtalo con lo que tú creas que puede ser la respuesta correcta. A lo mejor suena la flauta.

0: Hasta ahí habíamos llegado. ¿Cómo seguiría?
1: Te dije, nena, dame un beso. Y tú contestaste que no.
0: Bueno, ritmo por lo menos tienes. Ahora vamos a ver si esa es la respuesta correcta. ¿Opinará lo mismo esta otra oyente? A ver.
2: Te dije, nena, dame un beso.
0: Bien, bueno, pues la respuesta ha sido similar a la del otro oyente, más.
3: Te dije, nena, dame un beso. ¿Tú cómo estás? Es que no.
0: Vamos a dejar solamente la primera parte, por si acaso. Hay más por aquí, venga, a ver.
4: Te dije, nena, dame un beso. Tú me dijiste que no.
0: Me quedaré también con la primera parte solamente, porque la respuesta correcta era esta. La respuesta correcta es: te dije, nena, dame un beso. Esa era la frase que buscábamos. Y le podíais incorporar también lo de: tú contestaste que no. Por eso tomaré lo de: te dije, nena, dame un beso. Y esa es la respuesta correcta. Has acertado, enhorabuena. Mañana entrarás en el sorteo de un pase doble, o sea, para dos personas, para el festival Las Noches del Camino.
5: Nos fuimos a dormir.
0: ¿Esta te la sabías tú o no?
2: Tú me dijiste, dame un beso. Y yo te dije que no. Oh, oh, oh. Oh, oh, oh, oh.
0: El oh, oh, oh, oh ha salido genial. A ver. Estos son palabras mayores, a ver.
4: Te dije, nena, dame un beso. Tú contestaste que no.

0: pero ¿por qué ha concursado la propia Ana Torroja? ¡Qué barbaridad! Más, a ver, venga, más respuestas de los oyentes.
1: Te dije, nena, dame un beso. Y tú contestaste que no.
0: ¿Hay más?
2: Te dije, nena, dame un beso.
0: Cuidado que viene, ¿eh? Sería esto, mira.

0: Me dice alguien por aquí, cántalo tú. ¡Sí, hombre! Solo me faltaba eso.
1: Nos tuvo 3 años jugando.
0: Que me echaran a mí la culpa de que luego el granizo fastidia los albaricoques y todo esto. Sí, vosotros lo hacéis de maravilla. Mira, mira.

quiero estar junto a ti, dice en La Fuerza del Destino, en esta canción. Ana Torroja cantando junto a Nacho Cano y José María Cano cantando junto a Mecano, en definitiva. Bueno, pues ahí estaban, protagonista Ana Torroja del próximo festival Las Noches del Camino, y seguro que sonará La Fuerza del Destino, esta canción que ya veo que os la sabéis perfectamente. 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

0: Es la 1 de la tarde, nos vamos a la publi, volvemos enseguida.
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1: Este es el mercadillo de Caravaca Radio y estos son los anuncios que compartimos contigo. Se ofrece pareja para cuidado de personas mayores y para cuidado de chalets, casas de campo, casas rurales, con experiencia y buenas referencias. 624 20 63 95 o 631 44 4803. Se ofrece chica para limpieza y cuidado de personas mayores, también para trabajar por las mañanas en hostelería. 641 79 50 37. Se ofrece mujer para cuidado de personas mayores o limpieza. 664 09 38 37. Se alquila casa en una sola planta en Santiago de la Ribera para los meses de junio, julio y septiembre, con amplio porche delantero y patio trasero, dos habitaciones, aire acondicionado y buena orientación. Zona tranquila y familiar. 689-31-36-37. Se busca plaza de garaje en Caravaca para una furgoneta nueva. 684-07-94-30 o 699-93-95-38. Se alquila apartamento en Avenida de los Andenes de Caravaca. 618-18-68-28. Se venden parcelas idóneas para edificar chalets cerca de Caravaca. También se vende casa antigua en el centro de Caravaca y se vende bajo comercial cerca del centro de la Gran Vía. 607-49-29-33. Se busca huerta o casa con piscina en alquiler por la zona de Caravaca o alrededores. Se busca un lugar tranquilo y bien cuidado para alquilar durante temporada o incluso para todo el año. Persona seria y responsable. 636-56-34-35. Se regala silleta de bebé reclinable. 635-67-40-42. Se han perdido unas llaves en el trayecto del Camino del Huerto a Las Fuentes. Lleva cuatro llaves, una grande y tres pequeñas. 665-45-39-36. Se vende máquina de coser Alfa. Es automática y lleva su mueble, que se queda entera guardada. Está sin usar. Se vende por 80 euros. 669-67-70-17. Se vende televisión Hisense de 65 pulgadas, Smart TV 4K con conexión a Internet, precio 500 euros, 640-390745. Se busca chica nativa o que tenga bastante experiencia para dar clases de inglés a una chica de tercero de la ESO, 650-24-5210. Se compra acción del Polideportivo La Loma, 615-98-52-83. Y hasta aquí nuestro mercadillo. 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

Nos queda todavía otro concurso que vamos a ir enseguida a refrescarnos, sí señor, a refrescarnos ahí en las piscinas del Parque Acuático de Vera. Ahí estaremos enseguida. Pero antes, David Guetta y Sia, con esto que se llama Titanium.

Siempre lo digo, me encanta la voz de Sia y este temazo con David Guetta, que es una auténtica maravilla. Escuchábamos y disfrutábamos aquí en las mañanas de la radio. 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Bueno, pues vamos a concursar. Quieres fresquito, ¿eh? Tenemos aquí el verano anticipado. Luego dicen que no hay cambio climático, ¿eh? Anda que sí. Estamos en mayo, como si estuviésemos, pues no sé, en pleno julio o agosto.

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Todos merecemos un sueldo. Un sueldo extra. ¿Tú por qué? A ver, cuéntamelo. ¿Por qué deberían pagarte un sueldo extra? ¿Qué haces para que te merezcas un sueldo extra? ¿Por aguantar pesados? ¿Por sacar el curro tuyo y el de tu compañero que está ahí cascando toda la mañana? ¿Por aguantar a tu suegra o a tu suegro? ¿Por aguantar a tu yerno o a tu nuera? ¿Porque te tienen siempre de chofer? En fin, no sé, hay mil cosas por las que nos merecemos un sueldo extra. ¿Por qué deberían pagarte a ti un sueldo extra? Acuavera, espacio y tu respuesta. ¿Por qué deberían pagarte un sueldo extra?

Julián, yo debería cobrar un plus por hacer de chofer oficial de mis amigos. Salimos 5, pero curiosamente siempre conduzco yo. Eso sí, luego todos se quedan dormidos y me toca a mí, pues eso, ir repartiendo casa por casa, me dice. Seguramente, a lo mejor tú también es porque no tomas alcohol. Estoy queriendo pensar, ¿no? Y por eso siempre eres y serás el chofer.

Bueno, pues eso, ¿por qué deberían pagarte un sueldo extra? Por tener la paciencia que tengo para todo en general, me dice Manu. Por levantarme a las 5, me está diciendo Rocío, que por la mañana se levanta a las 5. Eso se merecería un plus ahí en el sueldo del mes. Por estar pendiente de mi familia. Me dice alguien, pues a mí me deberían pagar un sueldo extra por informar a todos de las fiestas de la zona, desde Caravaca hasta Elche de la Sierra. Me las conozco todas las fiestas y voy informando a todo el mundo. ¿Por qué te deberían pagar a ti un sueldo extra? Venga, cuéntamelo, que te puedes llevar un premiazo. 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Merezco un sueldo extra por aguantar reuniones que podían haber sido un simple audio de WhatsApp de unos segundos. Ya te digo, ¿eh? Anda que no. Hay cosas de esas que dices tú. Nos tenemos que reunir. La reunión de la peña, ¿sabes? Nos tenemos que reunir. Tenemos que ver ahí unas cosas importantísimas. Y luego estás ahí en la reunión todo el rato, pierdes la noche. Y dices tú, pero esto no lo puedes haber mandado un WhatsApp ahí al grupo. Yo quiero un complemento salarial, me dicen, por encontrar siempre el mando de la tele que nadie ha visto y que estaba debajo de uno de los que nunca lo ha visto. Esto también pasa siempre, ¿eh? ¿Te has dado cuenta, eh? Que no encuentras el mando y todo el mundo, nadie lo encuentra. ¿Dónde está el mando? Y siempre hay alguien sentado encima del mando. Me dice Fina, por hacer todos los papeleos. También, ¿eh? Hay gente que se merece un sueldo extra porque hace todos los papeleos de casa. Además, mucha gente que hace los papeleos propios de casa, los suyos y los del resto de la familia. También, ¿eh? Merecen un sueldo extra. Julián, a mí me deberían pagar más por ser el informático de toda la familia. Cuando no funciona algo, el técnico soy yo.

¿Cómo me gusta esta canción, eh? ¡Venga, más! ¡Sigo! Me dice alguien... Me gustaría que me pagaran más por no hacer nada. Dice, lo que hago ahora, dice, pero más caro. O sea, quiero que me merezco un sueldo por no hacer nada. Igual que ahora me dice, pero más. Me merezco un sueldo, me dice alguien, por ver lo que le ha pasado al móvil de mi madre, que me lo da como si yo fuese un ingeniero informático. Me encanta. Es verdad esto, ¿eh? Siempre hay alguien en casa que te dice, oye, mira a ver tú qué sabes. Y que dices tú, yo, pero yo no sé nada de esto. Que sí, hombre, que se me ha quedado ahí trastabillado el móvil y no le saco punta. Yo merezco un sueldo extra por poner buena cara siempre, cada día, incluso antes del primer café, me dicen. Oye, cuidado, ¿eh? Eso es pa' Hollywood, ¿eh? Lo de tener buena cara incluso antes del cafetito. Ahí con los compañeros, con el jefe, ¿sabes? Con el jefe ahí todo el día. ¡Hola! Con buena cara. Quiero cobrar más por ser psicólogo gratuito de mis compañeros de trabajo. Esto también lo hacemos, ¿eh? ¿Por qué crees que te mereces un sueldo? Un sueldo extra. ¿Por qué te mereces una paga extra tú? Aporte económico, vamos. Un sueldo extra. ¿Por qué deberían pagarte un sueldo extra? Pues por cosas como estas que estamos contando. Por aguantar pesados, me está diciendo mucha gente. Que anda, que no hay que aguantar pesados al cabo del día. ¿Os dais cuenta que muchas veces hablamos de los pesados como si fuese la gente ajena? Y a lo mejor uno mismo es un pesado. Pero claro, uno no se da cuenta, ¿no? No sé si habría que empezar a decírnoslo a la gente. Oye, eres muy pesado. Julián, me merezco un sueldo extra por ser siempre el encargado de hacer la barbacoa mientras los demás vigilan con la cerveza. Este finde nos toca, me dice. Ah, que nos toca barbacoa este finde. O sea, que te va a tocar barbacoa este finde, porque los colegas estarán ahí, claro, con la cervecita en la mano. Y me dice alguien, dice, pues yo aquí en la oficina pido, me merezco un sueldo extra por aguantar clientes que te dicen eso de, si solo es una cosa rápida, una preguntita rápida, y media hora después todavía no se han ido, están ahí. Venga, lo dejamos aquí. Oye, qué cantidad de mensajitos, cómo me gusta, ¿eh? Qué ganas hay de ir a Aquavera. 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Me dice alguien, a mí me deberían de pagar un extra por ser economista, enfermera, psicóloga. Loli hace de todo, ¿eh? Hay que ser de todo muchas veces, es verdad, ¿eh? Con la familia, con los amigos, con los compañeros, con todo el mundo. Mira. Estoy colgadísimo de esta canción. Ya sabes, es de los temas del momento. El protagonista de, o uno de los protagonistas de Stranger Things, que como sabes ahora está triunfando, aparte de como actor en Stranger Things, pues también como cantante con este temazo que suena y que yo utilizo para despedirme hoy. Mil gracias a todos por acompañarnos un día más. Mañana de nuevo aquí en Caravaca Radio. Os espero, ¿vale? Que paséis un buen jueves. Chao, hasta luego.

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Buenas tardes, saludos de Jennifer Álvarez. Comenzamos con titulares. El ayuntamiento clausura el programa Cercanos, que continuará en septiembre para mejorar la calidad de vida de las personas mayores de pedanías. Un nuevo programa de empleo permite el acondicionamiento de las nuevas instalaciones para el archivo municipal en el Centro Multiservicios de Cavila. El Ayuntamiento de Caravaca de la Cruz fomenta la educación vial entre los escolares del municipio. La UNED y el Ayuntamiento de Caravaca renuevan su acuerdo para reforzar y ampliar la oferta universitaria en el municipio. Los conciertos sentidos reunirán en Barranda propuestas musicales de Galicia, Andalucía, Castilla y León y la región de Murcia. Caravaca acoge del 4 al 6 de junio el Festival Gastromusical de Burger Fest. Cejín acogerá el próximo 27 de junio un gran encuentro juvenil con motivo del año jubilar de la

0: Y como siempre, hacemos la primera parada en nuestro tiempo de información para conocer la previsión meteorológica de las próximas horas.
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0: Y saludamos ya desde la Agencia Estatal de Meteorología, Noelia García. Buenas tardes.
2: Buenas tardes. Jueves en la región de Murcia con tiempo cálido y temperaturas que suben. Hoy se prevén máximas de 34 grados en Murcia, 32 en Lorca y en Yecla, 31 en Caravaca de la Cruz, 30 grados en Cartagena y en Mazarrón y 27 en Águilas. Tanto esta tarde como mañana, ambiente cálido y soleado, con cielo despejado o con pocas nubes. Mañana siguen subiendo las temperaturas, 37 grados en Molina de Segura, 36 en Murcia, 33 grados en Caravaca de la Cruz, en Lorca y en Yecla, y 30 grados en Cartagena y en Mazarrón. Sopla viento flojo o moderado de levante. Las temperaturas mínimas marcarán 13 grados en Yecla, 15 en Caravaca de la Cruz y 17 grados en la capital. Es una información de AEMET.
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1: El Ayuntamiento clausura el programa Cercanos, que continuará en septiembre para mejorar la calidad de vida de las personas mayores de las pedanías. En un emotivo acto celebrado en el Centro Cultural Pepe Salcedo de Barranda, el programa social Cercanos, un proyecto dirigido a mejorar la calidad de vida de las personas mayores que residen en las pedanías del municipio, ha puesto el broche de oro a esta edición con una clausura en la que han participado los mayores de las diferentes poblaciones de Caravaca de la Cruz que han participado en el proyecto. Durante el acto, la concejal de Servicios Sociales, Ana Belén Martínez, ponía en valor esta iniciativa que acerca a las pedanías servicios y herramientas que favorecen la autonomía personal, el envejecimiento activo y la participación social de las personas mayores.
2: Hoy se clausura y en ese sentido pues venimos a acompañarle y a disfrutar de la compañía de todas las personas que forman parte de él, porque ha sido uno de los programas más exitosos que hemos tenido este año y que hemos conseguido acercar muchos servicios profesionales muy importantes para cada una de las personas mayores que tenemos en nuestro municipio, y ese es el foco a seguir y que seguiremos trabajando pues para que el año que viene continúe.
1: El programa Cercanos ha contado hasta ahora con la participación de más de 300 personas mayores en los distintos talleres y servicios puestos en marcha en 6 pedanías del municipio. A través de estos grupos presenciales se desarrollan actividades orientadas a mejorar la salud física, el bienestar emocional y la socialización de las personas mayores. Así lo explicaba Juan José Gómez de Animai.
3: Hoy nos encontramos de fiesta celebrando pues lo que ha sido, creo que un proyecto de éxito pensado desde la comunidad autónoma. Gracias a la elección hacia nosotros del Ayuntamiento de Caravaca, hemos tenido una experiencia preciosa en 6 núcleos rurales de Caravaca de la Cruz, que se han visto implicadas más pedanías, y me decían hace un momentico que para ellos ha sido una experiencia maravillosa. Han recuperado el valor de sentirse vecinos, el valor de la comunidad, el valor de volver a reunirse y hacer cosas significativas juntos, porque es verdad que las personas mayores que viven en estos núcleos se han visto un poquito a veces olvidadas o dejadas o ya abandonadas por la dinámica propia de la familia, y ellos necesitan vida, y cuando se les pone delante el espejo y se les dice que son personas maravillosas, ellos recuperan de alguna manera su vida y se sienten renacidos. El ejemplo esta mañana en la clausura que estamos viendo cientos de caras que han recuperado la sonrisa, y eso es la garantía de un programa que ha surtido su efecto.
1: Tras la experiencia piloto iniciada en septiembre del pasado año y la gran acogida obtenida a lo largo de estos meses, el consistorio ha mantenido el programa activo mientras se tramita una nueva convocatoria financiada con ayudas regionales.
3: 9 meses, porque gracias al Ayuntamiento de Caravaca se alargó 3 meses más el programa. Hemos trabajado, hemos cuidado el físico, porque la persona somos varias dimensiones, hemos cuidado el físico a través de enfermeras, de fisioterapia, haciendo actividades de gerontogimnasia. Hemos cuidado también la psicología de la persona mayor, con la presencia de psicólogos, pues intentando que tengan una buena autoestima, una autoestima adaptada a ellos, que sepan hablarse con cariño, que sepan querer a sí mismos, que sepan recuperar un relato positivo de sus vidas, que sepan mirar hacia el pasado sintiéndose orgullosos de lo que han vivido, que hagan también talleres de habilidades sociales, de comunicación, de relacionarse con los demás, de saber expresar sus emociones. Y nosotros también, desde la mirada que aportamos desde Animai, también nos parece importantísimo cuidar el aspecto espiritual, el proyecto de vida de la persona, que sepan saborear la vida. La sabiduría que encarnan los mayores de alguna manera les conecta a saber saborear cada instante de su vida y saber completar el proyecto de su vida. Y hemos hecho muchos talleres, después hemos tenido actividades intergeneracionales, hemos hecho salida al entorno, hemos estado en las aguas del balneario de Fortuna, en fin, hemos hecho un poquito de todo, hemos recuperado buena parte de la gastronomía de estos núcleos rurales y ha sido una experiencia maravillosa, de verdad.
1: El proyecto se basa en un modelo de atención integral que acerca a las pedanías recursos sociales, terapéuticos y comunitarios. Entre las actividades desarrolladas destacan la gerontogimnasia y el ejercicio físico adaptado, talleres de memoria y estimulación cognitiva, sesiones de habilidades sociales y gestión emocional, actividades centradas en la autoestima y el sentido de la vida, talleres de duelo, así como propuestas vinculadas a la gastronomía local o la cultura y festividades locales. Durante su intervención, el alcalde de Caravaca de la Cruz, José Francisco García, ponía el foco en lo humano de estas iniciativas.
4: En la clausura de un programa que yo pondría el foco en lo humano, ¿no? Nos contaba Juan José, han sido los adjudicatarios, además nosotros estábamos contentísimos, ¿no? Porque además sabíamos de su profesionalidad, sabemos de su cercanía, de su humanidad a la hora de prestar todos estos servicios que daba, porque la cartera puede ser muy amplia, pero si no ponemos la profesionalidad y sobre todo no ponemos el factor humano en ello, pues bueno, no deja de ser otra cosa más, ¿no? Si presto servicios como si eso fuese una rueda, ¿no? Aquí en este caso ha habido un factor humano fundamental, él lo decía bien, yo creo que los vecinos han recuperado pues ese concepto de comunidad, ¿no? De sentirse todavía importante, de salir de... Nos lo han contado en otras visitas que hemos hecho, el volver a salir de su casa, el volver a arreglarse, el volver a sentirse importante, ¿no? Y miembro de una sociedad viva, ¿no? Eso es verdad que bueno, pues que en las pedanías, donde el porcentaje de gente mayor es todavía más importante que en el resto de ciudades, pues es todavía más importante, ¿no? Nos dimos cuenta que había que seguir, decía Juan José, que hemos alargado desde el ayuntamiento el programa, no solamente lo hemos alargado para que llegue ahora ya en el verano, hay un descanso estival, pero hemos conseguido también que la comunidad autónoma pues prorrogue o saque una segunda edición, porque le decíamos que era fundamental. O sea, es que algo que ha empezado, que se ha puesto en marcha y que está funcionando, y que es un dinero muy bien invertido en salud mental, en salud física, que al final es prevención también de bueno, pues de patologías, de enfermedades. A veces las personas, pues cuando salen de su casa y cambia la actitud, mejoran, ¿no? Parece que es milagro, pero eso no es milagro, eso forma parte, ¿no? De nuestro funcionamiento, ¿no? Del funcionamiento del ser humano, ¿no? Y eso ha sido lo importante de este programa, que, como digo, ha tenido un impacto en nuestras pedanías muy, muy positivo.
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0: Un nuevo programa de empleo permite el acondicionamiento de las nuevas instalaciones para el archivo municipal en el Centro Multiservicios de Cavila. Las obras se están llevando a cabo a través de este programa que ha permitido contratar durante 3 meses a 2 oficiales y un peón de albañilería. El alcalde de Caravaca de la Cruz, José Francisco García, acompañado por la concejal de empleo, Ana Belén Martínez, ha visitado los trabajos que se están desarrollando dentro de este proyecto financiado con fondos municipales y con una subvención del Servicio Regional de Empleo y Formación.
1: Gracias a este nuevo programa que pone en marcha el SEF, pues hemos hecho posible que 3 personas en situación de desempleo pues consigan un trabajo, que es el principal objetivo de estos programas, pero también, y muy importante, conseguimos hacer una actuación que viene bien, pues redunda en el beneficio de los caravaqueños, y creo que también ese es el objetivo a seguir en cada uno de los programas que ponemos en marcha. En este caso, lo que hemos hecho es arreglar este bajo, como podéis ver, con el objetivo de que sea como fin el archivo municipal. Los datos de este programa, pues hemos, como he dicho, 3 personas desempleadas, 2 oficiales de oficio y un peón en materia de albañilería, y además este programa ha tenido la contratación, está en marcha una persona que en el área de turismo como refuerzo administrativo, y en ese sentido los datos de cifras, pues si los queréis tener, pues 24.000 euros de aportación del SEF directamente para esa persona de administrativo, y en el otro caso son 35.000, de que 18.000 los aporta el SEF y 16.000 los aporta el ayuntamiento, para poder conseguir que esta obra sea una realidad, y en ese caso pues damos también cabida y respuesta a las reclamaciones de nuestro archivero municipal, en el que nos decía que necesitaba una instalación pues para poder tener el archivo. En este caso pues se va a poder hacer posible, y en definitiva pues seguiremos trabajando en esta línea. Dentro de poquito podremos anunciar también un experiencial nuevo, y aquellos programas que pongan en marcha la comunidad autónoma pues intentaremos estar ahí siempre pendientes, pues para, como digo, dar empleabilidad, que es muy importante, y aparte por supuesto ofrecer una alternativa para poder hacer actuaciones a las que nos cuesta trabajo llegar a lo largo del año.
0: La actuación pone en valor un espacio en desuso del polígono industrial de Cavila y mejorará la conservación de la documentación municipal y la atención a los vecinos que requieran información archivada. Así lo explicaba el archivero municipal Diego Marín.
2: Desde que se tiró el Colegio de las Monjas, que hubo que tirarlo, pues se vació todo lo que había allí, y había mucha parte de la documentación que se sabía

0: para albergar módulos de armarios archivadores de grandes dimensiones, garantizando unas condiciones adecuadas para la organización y conservación documental. El proyecto además contempla trabajos de albañilería y adecuación interior ejecutados por dos oficiales y un peón albañil contratados durante 3 meses a jornada completa dentro del programa de empleo impulsado por el consistorio. El arquitecto técnico del ayuntamiento, José Manuel Alcázar, explicaba todos los detalles de la obra.
1: Se ha realizado la adecuación de este local para el archivo municipal. El local son 110 metros cuadrados y estaba totalmente exento. Se ha ejecutado la solera, el pavimento, la tabiquería y la fachada. Se ha comunicado con el edificio a través del hall de entrada con una puerta para que sea accesible y la puerta de la fachada, digamos, para la entrada y salida de lo que son los archivos municipales.
0: El presupuesto total de esta actuación asciende a 35.548 euros. De esa cantidad, 18.703 corresponden a la subvención concedida por el Servicio Regional de Empleo y Formación para sufragar los costes de personal, mientras que el Ayuntamiento aporta la financiación restante para los materiales y ejecución de las obras. El alcalde de Caravaca de la Cruz, José Francisco García, destacaba la necesidad de contar con unas instalaciones dignas y adecuadas para el archivo municipal, que en este caso además cumplen con varios objetivos.
2: Uno de ellos, la necesidad del archivo. Como bien decía Diego, pues es un archivo. Tenemos uno de los archivos documentales más grandes de la región de Murcia, uno de los archivos históricos más importantes, pero es verdad que todo el archivo documental pues estaba en una situación que no era la más adecuada, por decirlo de alguna manera. Diego, bueno, tenía el encargo de ponerlo todo en orden, aunque hay mucho trabajo, pero también faltaba el lugar idóneo para tener toda esa documentación y poder acceder a ella, porque si la tiene y no puede acceder a ella porque no se encuentra, tampoco sirve de nada, ¿no? En este caso ya se hizo una inversión importante en todos estos archivadores que veis aquí, pero faltaba el espacio, ¿no? Por eso se aprovecha en este caso la oportunidad en materia de empleo que ofrece el SEF, este plan de empleo que da trabajo a personas desempleadas de nuestro municipio, y a la misma vez nos da la oportunidad de poner en valor pues este espacio que aquí en el centro multiusos, que es un gran centro bueno, pues para el empleo, para autónomos, pues además todos estos bajos que estaban todavía sin acometer, se puede, lo que se ha hecho es una parte, que todavía quedan otras partes disponibles, acometerla y dejarla en perfectas condiciones para el archivo.
0: Aprovechando que se trata de un plan de empleo, el alcalde ponía sobre la mesa los datos de empleo del mes de abril, que baten récords en la serie histórica del municipio.
2: Creo que es importante decir que en Caravaca hay 1.185 parados en el mes de abril. Eso significa la cifra más baja de la historia en el mes de abril. Ha habido una disminución entre marzo y abril de 49 personas. O sea, 49 personas han encontrado empleo. Hay la contratación está por encima de las 500 personas, de las cuales más de la mitad son contrataciones fijas. Quiere decir que bueno, en materia de empleo, la verdad que el municipio se está comportando incluso por encima de la media regional, que ya era buena, aunque sabemos que a nivel nacional el paro en el mes de abril, los datos no fueron nada buenos. Fueron buenos en la región, pero en Caravaca aún fueron mejores, con lo cual, pues bueno, muy contentos, ¿no? Porque al final el empleo, que parece que estamos en 1.000 proyectos, ¿no? Pero el empleo siempre es lo más importante para las personas, porque sin empleo no hay nada, no hay dignidad para la persona. Es decir, al final es la mejor política social, ¿no? La que no necesitas ayuda, sino con tus propios conocimientos, con tus propias manos, pues ganas dignamente un sustento, y eso es lo más importante. Así que esa cifra, repito, 1.185 parados en el mes de abril, es la cifra más baja de un mes de abril en la serie histórica.
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0: El Ayuntamiento de Caravaca fomenta la educación vial entre los escolares del municipio. Se trata de una iniciativa impartida por la Policía Local, que este año ha contado con la participación de más de 400 escolares de quinto curso de primaria de los centros educativos del casco urbano y las pedanías del municipio. Las jornadas, desarrolladas con carácter inclusivo a través de sesiones adaptadas al alumnado del Centro de Educación Especial Ascruz, han tenido lugar en el Parque Municipal de Educación Vial, combinando sesiones teóricas en el aula con actividades prácticas en pista. En su clausura, el policía tutor

0: Pedro Abril destacaba el trabajo de sensibilización y formación que se ha realizado con los escolares.
1: Pues ha venido realizando un trabajo durante estos meses con los alumnos de quinto de primaria de todos los colegios del municipio, así como con Ascruz, donde le hemos dado teoría y práctica, con la bicicleta aquí en el Parque Educación Vial donde estamos. En ello han aprendido a cómo tienen que comportarse cuando salen en la vía pública, porque con estas edades pues ya salen a la calle y comienzan a realizar sus paseos en bicicleta o caminando solos, sin los padres, con el consiguiente riesgo que conlleva esos desplazamientos. Y lo que pretendemos, sobre todo, es con estas jornadas de educación vial, es evitar los accidentes. Y sobre todo hay que incidir que estos menores, que ahora los vemos como niños, en muy poco tiempo son adultos. Van a conducir coches, motos, los patinetes eléctricos, con el consiguiente peligro que conlleva. Por lo tanto, es muy importante invertir tiempo y recursos en formarlos para que en un futuro tengamos buenos conductores, buenos peatones, en definitiva, buenos ciudadanos.
0: Por su parte, el concejal de Tráfico, Seguridad Ciudadana y Educación, José Fernández Tudela, remarcaba la importancia de inculcar desde edades tempranas hábitos responsables y seguros en el uso de la vía pública, favoreciendo además valores de convivencia y respeto. Además, agradecía la implicación de los centros educativos, el profesorado y las familias, así como el trabajo desarrollado por la policía local y especialmente por el agente tutor encargado de las jornadas.
2: En primer lugar, agradecer a Pedro el trabajo que hace el policía tutor, que es, yo creo que, inmejorable. Cómo se vuelca con los chavales, se nota que cuando uno vive su trabajo, pues los resultados están ahí. También al comisario por la campaña de educación vial, y sobre todo pues a los colegios y a las familias y a los niños que han participado, más de 400 alumnos, casi 300 y pico trabajos, más de 350 trabajos, que han hecho muy difícil pues bueno la selección, como veíamos hace poco. Felicitar a los premiados y a todos los que han participado. Al final es una representación, pero lo importante es lo que decía el Pedro, lo importante es el mensaje que se hace, lo que se trabaja más de un mes, y al final los resultados los transmiten aquí en un dibujo, pero se ve que cala lo que ven en las jornadas, tanto teóricas como prácticas, y lo que se trata es de eso, de intentar tener una población más cívica, más respeto al medio ambiente, más respeto a la seguridad vial, y más en día hoy que bueno, como él decía, son unas edades donde ya están cogiendo la bicicleta, el patinete, que ha entrado como un cañón en la circulación, y sobre todo eso, con los padres, la concienciación de a la hora de venir al colegio, respeta los aparcamientos, pasos de cebra, cinturones de seguridad. Es un ejemplo que tenemos, y yo creo que en estos días donde se trabaja eso, pues bueno, seguro que consultan con los papás, oye, esta señal de qué, esto cómo se hace, es un pequeño empujón para ir mejorando en la sociedad, y yo creo que este concurso y estas jornadas, sobre todo, pues que como bien decía, llegan a todos los centros escolares del municipio, yo creo que es importante y hay que seguir fomentándola y animando a que sigan trabajando y enseñando a los compañeros la forma en la que hay que respetar y cómo ha de circularse tanto peatones como cualquier conductor de cualquier vehículo.
0: Durante las sesiones formativas, los escolares han trabajado aspectos relacionados con el comportamiento adecuado en la vía pública, tanto como peatones como usuarios y ocupantes de vehículos, aprendiendo normas básicas de circulación y prevención de riesgos. Las charlas también han incidido en la importancia de la movilidad sostenible y del respeto al medio ambiente en los desplazamientos cotidianos. Como colofón, se ha celebrado la entrega de premios del concurso de dibujo de educación vial. El primer premio ha sido para Sheila Cañas González, alumna del colegio Nuestra Señora de la Consolación, por el trabajo titulado Respetar las normas salvavidas, recibiendo como premio una bicicleta y un casco.
3: Yo he hecho una parte que está mal y otra que está bien. En la que está mal he puesto la chica que está pasando por donde no hay paso de peatón y los coches que se están saltando en semáforo. Y en la que está bien, pues he puesto el carril bici para que la bici pueda pasar correctamente. y la chica que está esperando a su turno para pasar.
0: El segundo premio ha recaído en Marta Sánchez Caro, del Colegio de la Santa Cruz, por el dibujo Recomendaciones para evitar accidentes, siendo premiada con material de dibujo y lectura.
4: Pues he hecho un carril bici park para que las bicis no vayan por la carretera con los coches, señales de tráfico que se vean claras y para los pasos de cebra para los ciegos, para que no se tropiece.
0: Por su parte, el tercer premio ha sido para Ana Molina Martínez, también del Colegio de la Santa Cruz, por el trabajo Todos respetamos las normas de tráfico, obteniendo igualmente material de dibujo y lectura.
5: Aquí he hecho a una chica que está andando y la señal de tráfico dice que hay un paso peatones para que pase. Aquí va un coche por la carretera y pone que es prohibido el patinete eléctrico y bicicleta. Aquí que hay una curva peligrosa. Luego aquí va la moto y le señala que en la calle sin salida. Aquí que la calle es para autobuses. Y aquí el policía le dice que pase la chica, pero que se espere la bicicleta.
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0: La UNED y el Ayuntamiento de Caravaca de la Cruz renuevan su acuerdo para reforzar y ampliar la oferta universitaria en el municipio. Se trata de un nuevo convenio de colaboración que permite consolidar y mejorar los servicios universitarios que se prestan en Caravaca y en toda la comarca del noroeste. Este acuerdo contempla una nueva ubicación para el aula universitaria de Caravaca, que pasa a compartir sede con la Escuela Oficial de Idiomas, favoreciendo así la optimización de recursos y la creación de sinergias entre ambas instituciones educativas públicas. Durante su visita a las instalaciones, el concejal de Educación, José Fernández Tudela, destacaba que se trata de un punto de inflexión para los dos centros y agradecía a los responsables su implicación.
2: Creo que un punto importantísimo, punto de inflexión para los dos centros, que a partir de ahora pues se van a dar en este centro y que yo creo que van a servir para facilitar a los ciudadanos pues utilizar ambas enseñanzas, por un lado la Escuela de Idiomas, por otro lado la Universidad a Distancia. Yo quiero agradecer aquí a Bartolo el esfuerzo que ha hecho por la Escuela de Idiomas. Yo lo tengo que decir porque ha hecho el esfuerzo de estar un año más como director, jubilándose el año pasado, y por seguir con este proyecto pues sigue un año más. Desde aquí quiero agradecértelo públicamente, y también a José Luis, porque cogió la dirección hace un año y poco y también le ha dado un impulso muy importante a la UNED.
0: Por su parte, el director de la UNED en Caravaca, José Luis Figueiras, destacaba que con estos cambios se aprovechan las sinergias de ambas instituciones. Además, apuntaba, el convenio incluye la ampliación de la oferta académica con la incorporación del primer curso del grado de psicología, una titulación con una alta demanda que se suma al grado de educación infantil implantado el año pasado.
7: Creo que es un momento importante porque se aprovechan sinergias entre diferentes instituciones públicas. Creo que es fundamental. El año pasado, originalmente teníamos el curso de acceso para todos aquellos que no tenían los exámenes de acceso a la universidad. Pero aparte de eso, el año pasado pusimos primer curso de educación infantil, ¿vale? Tiene una demanda altísima. Este año, por supuesto, vamos a seguir con primero, pero este año vamos a además añadir primero de psicología, que es una carrera que tiene una alta demanda por parte de los estudiantes. Tiene, desgraciadamente, muchos rechazos a muchas peticiones que se hacen en universidades públicas en lo que son las notas de corte, y entonces la universidad, la UNED, la Universidad a Distancia, es la primera universidad pública. Tenemos más de 200.000 estudiantes, 4.000 solamente en nuestra región, y es una oportunidad excelente para poder ayudar a vertebrar el territorio y llevar una universidad pública, enseñanza pública de calidad, y en este caso a todo lo que es la comarca de Caravaca de la Cruz.
0: Las instalaciones del aula universitaria cuentan con salas de tutorías, biblioteca y sala de lectura, aula informática, sistemas de videoconferencia y espacios audiovisuales, además de posibilitar la organización de actividades culturales y formativas dirigidas a alumnos de toda la comarca. Desde la Escuela Oficial de Idiomas, su director, Bartolomé Urrea, incidía en que, además de un ahorro de recursos, los alumnos pueden estar en ambos centros.
8: Yo creo que es un acuerdo beneficioso para dos instituciones, porque la escuela de idiomas se puede nutrir de alumnado también de la UNED, y la UNED también se puede nutrir de alumnado de la escuela de idiomas. Es un ahorro de espacio, bueno, todo en el mismo sitio, en el mismo espacio, el tiempo. Pueden venir a clase de 4 a 6 la escuela de idiomas y luego de 6 a 7 una UNED o al revés. Es decir, que es beneficioso para ambos centros.
0: El convenio contempla una aportación municipal para el ejercicio 2026 de 16.736,42 euros, destinada al mantenimiento del aula universitaria y a la colaboración con la atención presencial de clases y tutorías del curso de acceso directo para mayores de 25 años, así como de los grados que se impartan en la extensión de Caravaca. Su alcalde, José Francisco García, subrayaba que estos cambios supondrán un importante ahorro en el convenio entre el consistorio y la universidad.
9: Se ha dado un impulso, porque también necesitábamos ese impulso, y se ha hecho optimizando recursos, que es lo que se trata al traerlo primero en un entorno pues bueno, donde están los institutos, al lado de los dos institutos de secundaria de aquí de la ciudad, en el mismo edificio de la Escuela de Idiomas. ¿Eso qué significa? Pues que con los mismos recursos de la Escuela de Idiomas pues podemos también dar cabida a la UNED. Se ha recortado, por ejemplo, los gastos fijos de una manera muy importante, y el convenio quiere decir que pasa de 56.000 euros a 16.000. Es decir, eso es lo que el ayuntamiento aportaba a la UNED y lo que aporta ahora. Y además se optimizan recursos. Yo creo que es más cómodo también para los alumnos. Pueden tener convergencia entre la Escuela de Idiomas y la UNED, y a partir de ahora también le daremos un impulso. Anunciaba su director la implantación de psicología, ya el año pasado se puso también primer curso de educación infantil. Bueno, al final pues se trata de que se utilice, ¿no?, y que se utilicen esos recursos que tenemos, que es la suerte de tener la universidad a distancia aquí en Caravaca, ¿no?, y que para gente que no puede acceder a la universidad pública de forma presencial o en las universidades que tenemos por diversas circunstancias, por trabajo, porque ha quedado fuera por nota de corte, bueno, pues por las circunstancias que sean, pues pueden hacerlo en la universidad a distancia, en este caso pues en este edificio, que a partir de ahora pues compartirán recursos, y eso ahorrará al final, la optimización de recursos también es ahorrar el dinero a todos los ciudadanos, que al final son quien pagan los servicio público. Así que, como decía, pues un servicio público que yo creo que se revitaliza y que es importante para Caravaca y para toda la comarca.
0: Por último, adelantaba que el edificio donde se encontraba la UNED en el barrio del Hoyo se utilizará para el asociacionismo del municipio.
9: A la misma vez se libera también el edificio, el antiguo edificio del Hoyo, si os acordáis, pues era sede del bando de los Cayos del Vino, después pasó a ser municipal y prácticamente lo que ha albergado desde ese momento ha sido la UNED. Pasará a ser también, en cuanto el ayuntamiento termine la obra y vuelva todo el personal al ayuntamiento, pasará a ser un edificio pues básicamente destinado al asociacionismo. Es decir, que no pretendemos ni mucho menos abandonar esas instalaciones, que además están muy bien, sino darles también vida para que también nuestro casco histórico tenga vida, ¿no?
0: Actualmente la UNED es la mayor universidad pública de España, con más de 200.000 estudiantes y una amplia oferta de grados, másteres, doctorados y cursos de formación permanente en distintas áreas de conocimiento.
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0: Los conciertos sentidos reunirán en Barranda propuestas musicales de Galicia, Andalucía, Castilla y León y la región de Murcia. El Ayuntamiento de Caravaca de la Cruz, a través de sus concejalías de Cultura y Turismo, lanza una nueva edición de este ciclo, una propuesta dedicada al folk y a las músicas del mundo, que se celebrará entre mayo y noviembre en el auditorio interior del Museo de la Música Étnica Colección Blanco Fadol de Barranda. La concejal de Turismo, Ana Belén Martínez, explicaba que desde su área se entiende la cultura como una herramienta para atraer visitantes al municipio.
11: Convierte ese museo de Barranda en un punto de encuentro para la música, para la cultura y, por supuesto, para el turismo también, porque las actividades que hacemos es para que la gente venga a visitar Caravaca, y también para los caravaqueños, por supuesto que sí, pero el interés que generamos hace que mucha gente quiera venir a Caravaca a disfrutar de lo que organizamos día sí y día también. Porque al final desde turismo entendemos la cultura como una herramienta fundamental para dinamizar el territorio, generar actividad y atraer visitantes durante todo el año. Y precisamente estos ciclos representan muy bien esa unión entre esa cultura, ese patrimonio y esa promoción turística, porque permite mostrar la riqueza y la singularidad de uno de los espacios más especiales que tenemos, como lo es el Museo Étnico de Barranda. En ese caso, en cierto sentido, van a traer grupos de música manteniendo su esencia como un espacio dedicado a la música del mundo y de las tradiciones sonoras, con artistas y propuestas desde Galicia, Andalucía, Castilla y León y también la propia región de Murcia, durante los meses de mayo, junio, septiembre, octubre y finalmente noviembre. Un domingo de cada mes se va a celebrar cada uno de esos conciertos.
0: La responsable de turismo hacía balance del reciente concierto de Gamelán con el que se abría la programación del 20 aniversario del museo.
11: Fue el pistoletazo de salida para ese aniversario del Museo Étnico de Barranda, un concierto excepcional, el que se hizo el 23 de abril en Caravaca. Ese proyecto lo realizamos con mucho cariño, mucha ilusión, mucho esfuerzo y también mucho respeto por la música, y esto creo que es muy importante. Los que pudimos disfrutar de él, disfrutamos de un concierto que nunca antes había hecho. De hecho, que ahí tiramos toda la carne al asador, por decirlo de alguna manera, porque entendíamos que era una oportunidad para poner en valor algo tan singular y extraordinario que tenemos la suerte de tener en ese Museo Étnico de Barranda con la colección de Carlos Blanco Fadol. Y gracias a ese instrumento tan emblemático y a todas las personas que lo hicieron posible, los conservatorios que participaron, los alumnos que lo hicieron, los compositores que hicieron cada una de las piezas, pues conseguimos de una forma profesional y excepcional poner el foco en Caravaca y que se situara como un referente musical y cultural, llevando además nuestro nombre mucho más allá de nuestras fronteras a través de un lenguaje universal como es el lenguaje de la música.
0: Además, Martínez adelantaba que en breve se presentará una nueva edición del ciclo A la Luna de Barranda.
11: Y esa es una programación diversa que convergerá en ese Museo Étnico de Barranda y que conseguiremos pues que la gente decida ir allí y disfrutar de lo que hemos preparado. En esos ciclos, tanto La Luna de Barranda como Concierto Sentido, son 10 conciertos que vienen a dotar ese 20 aniversario del Museo Étnico de Barranda. Estamos preparando alguna cosita más, pero lo más importante es que hemos intentado hacer una apuesta muy potente, creo yo, este año, con motivo de ese aniversario, y también porque nos gusta siempre hacer las cosas y mejorando año tras año. De hecho, como sabrán, esos conciertos sentidos, en 2024 se celebró por primera vez, que hacía 15 años que no se había hecho. Entonces creo que ese es el camino a seguir, de retomar y hacer cosas que antes estaban, entre comillas, olvidadas o que no se ponían en marcha, y al final lo estamos consiguiendo, y al final de una calidad creo que excelente, y esto gracias al trabajo que realizamos de forma conjunta los diferentes personas que al final nos esforzamos para ello. Y por poner un dato, el Museo de Barranda recibió el año pasado más de 6.250 visitantes, una cifra que demuestra ese potencial que tiene seguir generando actividades que invitan a conocer Barranda, a conocer nuestro patrimonio y a nuestra identidad cultural.
0: La programación de Conciertos Sentidos está compuesta por 5 conciertos de pequeño formato con acceso gratuito hasta completar aforo, que tendrán lugar los últimos domingos de mes a las 12:30 del mediodía, con apertura de puertas desde las 12. Alicia Baltasar, de Sure Folk, ponía en valor los grupos de esta edición.
12: Este año la programación va a ser bastante especial, porque bueno, pues creemos, por supuesto, desde el Ayuntamiento se empeñaron en celebrar el 20 aniversario del museo con una especial dedicación para que estos ciclos de este año tuvieran una calidad fantástica, y de hecho vamos a contar con propuestas musicales de gran nivel, tanto regionales como nacionales, ¿no?
0: La programación arrancará este domingo 31 de mayo con el dúo formado por Pedro Pascual y Germán Díaz.
12: Nos vamos a desplazar hasta Galicia y Castilla y León. Viene Pedro Pascual y Germán Díaz, que son dos virtuosos de la zanfona y el acordeón, y creemos que nos van a dar sabemos que la gente ya está expectante, porque ya nos han ido preguntando, y aunque los aforos son pequeños, le decimos a la gente que venga con tiempo para pillar sitio, y creemos que va a ser una inauguración fantástica por un nivel súper alto, porque son dos grandes músicos.
0: Otra de las actuaciones será a cargo del grupo Mixtura. El músico murciano Juan José Robles explicaba en qué consiste este proyecto.
13: Mixtura es un dúo de Carolina Palencia, de Toledo, y yo, que vengo, soy de aquí de Murcia, de Alhama concretamente. Y bueno, el nombre de Mixtura es una fusión que hacemos con instrumentos. Es un recorrido que hacemos por la música ibérica de todo el territorio nacional. También hacemos una inclusión a la música sefardí. Y bueno, pues una de las cosas que nos caracteriza, sobre todo, es, pues como he dicho antes, la instrumentación que llevamos. Y me siento muy orgulloso de decir que los instrumentos que yo toco casi todos son de origen caravaqueño. Entonces, digamos que la guitarra mayor que voy a usar de un constructor es una réplica de un constructor que se llama Juan Alfucea. También el guitarro pequeño que voy a usar también es de la escuela, de origen de la escuela caravaqueña, que está construido por por Ángel Gómez de Guillén, un gran guitarrista, un gran artesano y un gran constructor de guitarras también de aquí de Caravaca. Y o sea que también estamos, va a ser un concierto que en el que vamos a decir muchas cosas también a través de los instrumentos que también tienen sus orígenes aquí.
0: Tras el periodo estival con el ciclo A la Luna de Barranda, los conciertos sentidos continuarán el 27 de septiembre con Alma Sala.
11: También es una mezcla de Andalucía, bueno, ella es de Andalucía, es Paloma Povedano, que es la antigua vocalista de Ojos de Brujo, un grupo también muy impactante en su momento, aunque ya desapareció, y Guillermo Castro, que es un guitarrista, profesor de conservatorio, que han hecho ahí una mezcla también bastante novedosa y creemos que va a ser también muy bonita. Luego nos vamos al 25 de octubre, que será un grupo también de Murcia, la Ciringaya, que es un grupo de cámara, que nos van a transportar a la música antigua, llevan instrumentos que algunos de ellos están bueno, todos los artistas que vienen pasan por aquí, en alguna de las vitrinas del museo siempre hay alguno de los instrumentos que llevan ellos, ¿no?, en los grupos.
0: Los conciertos sentidos 2026 concluirán el 29 de noviembre con Murmurare.
11: Grupo de Castilla y León, con cuatro mujeres que vienen a mostrarnos el folclore de allí, de la zona, que se llaman Murmurare. Y bueno, pues creemos que va a ser también un cierre muy, muy bonito. Este año el cartel es muy, muy colorido, como podemos ver. Y bueno, pues eso, emplazaros a que todo el mundo nos visite y a que visite Barranda, que siempre digo que es una zona bastante desconocida por mucha gente, incluso de la propia región, que vengan a visitarla y a degustar de su gastronomía, de su entorno natural. Y por supuesto que vengan a visitar el museo.
0: El ciclo recuperado por el Ayuntamiento en 2024, tras 15 años sin celebrarse, vuelve, ya lo ven, para consolidarse como una cita cultural singular centrada en la difusión de la música de raíz y las tradiciones sonoras de distintas culturas y territorios. Caravaca acoge del 4 al 6 de junio el Festival Gastromusical The Burger Fest. Se trata de un evento gastronómico que lleva el mejor ambiente burger lover a diferentes ciudades, contando con los DJ del momento. La cita será en la explanada trasera de los salones Castillo de la Cruz. El concejal de festejos, Joaquín Zaplana, agradecía a los promotores de esta idea su apuesta por Caravaca de la Cruz en su segunda edición.
14: Una idea muy clara de dar protagonismo a los jóvenes. A los jóvenes que innovan, que mezclan tradición con nuevas tendencias, que se atreven a crear sabores diferentes y bueno, que entienden la cocina como un espacio de libertad y de talento. Por eso sabemos que bueno, que este evento, que mezcla la gastronomía con la música y el buen ambiente, pues hará de estos días un gran disfrute para todos y pues, también seguro que será en un ambiente familiar. Por eso bueno, queremos que este evento sea un punto de encuentro, un lugar pues, donde participar, aprender, disfrutar y inspirarse y compartir en familia y con amigos. Así que bueno, yo por mi parte solo me queda dar las gracias a todos los que hacen posible esta iniciativa, a los organizadores, a los colaboradores, a las frustras que vienen, también a los DJs que van a venir, los tributos y bueno, a invitar a toda la gente que nos acompañe en esos días para participar de esta nueva edición.
0: Durante tres días, vecinos y visitantes podrán disfrutar de seis food trucks con hamburguesas gourmet, una amplia oferta de entrantes, postres y helados, además de música en directo. Desde la organización, Alfredo Polo destacaba que se trata de un acontecimiento que aúna gastronomía y cultura.
15: Hemos traído lo primero, la segunda edición de nuestro evento de Burger Fest, la primera aquí en Caravaca, en el que queremos traer al caravaqueño a la caravaqueña un evento que no es únicamente gastronómico, sino que también es cultural. Trayendo también pues parte del evento con DJs y con un tributo en este caso, que traeremos al tributo de Estopa, que sabemos que da mucho movimiento el día jueves, y colaborarán también el DJ de Moya DJ y el Ishi. Y tenemos un par de DJs también por confirmar, tanto para el viernes como para el sábado. Bueno, contaremos con frutas también locales como Saborea y Lujuria, así como otras frutas que nos acompañan en todo nuestro trayecto, como de Dos, como de Urban Burger, y también traeremos postres, tendremos helados, qué rico. con el food truck day, que tenemos un food truck entrante también para acompañar con la hamburguesa.
0: Por último, el concejal de Juventud, Salvador López, ponía en valor este tipo de iniciativas dirigidas al público familiar y especialmente enfocadas en los jóvenes del municipio.
16: Un evento gastronómico que combina la gastronomía, la música, el ocio, un evento para todos los públicos, especialmente pensamos en los más jóvenes, como comentaba también Joaquín, un evento que organizamos en este caso desde la concejalía de festejos y de juventud, sobre todo también por todas las actividades que lo integran, con DJ, con ese tributo a Estopa y con las propias food trucks que hay, en fin, o sea que yo creo que un evento muy completo y que también nos sirve pues, para ofrecer, para seguir ofreciendo distintas alternativas de ocio, atractivas, que atraigan visitantes también, ya no solo es un evento lógicamente pensado también para nuestros vecinos, para nuestra gente, pero también pues para que nos acompañen desde los municipios más cercanos, desde los municipios de la comarca y dinamizar también así pues la vida de nuestro municipio como siempre hacemos. Además también ya casi con el inicio del verano estamos a punto ya también de dar a conocer lo que va a ser la programación del verano de Caravaca y yo creo que casi abrir con esto pues también yo creo que es una buena antesala. Además daremos el comienzo del verano con esas noches del camino, también otra actividad tan importante, ¿no?, con la que en los últimos años estamos disfrutando también del verano en Caravaca. O sea que yo creo que el verano y en fin, cualquier época del año en Caravaca pues se puede vivir y se puede disfrutar de ella, porque al final Caravaca es un municipio dinámico. Así que pues invitar a los vecinos, invitar a quienes nos ven quienes nos escuchan en los medios a disfrutar de Burger Fest y a venir, ¿no?, pues el próximo fin de semana a Caravaca.
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0: CEGIN acogerá el próximo 27 de junio un gran encuentro juvenil con motivo del año jubilar de la Virgen de las Maravillas. La alcaldesa de CEGIN, Alicia del Amor, ha anunciado la celebración de un importante encuentro juvenil que tendrá lugar el próximo 27 de junio en el municipio, enmarcado dentro de los actos conmemorativos del 300 aniversario de la llegada de la Virgen de las Maravillas, declarado año jubilar. La jornada reunirá a jóvenes de distintos puntos de la región en una ambiente de convivencia, fe y música y contará con un completo programa de actividades que se desarrollará en diferentes espacios emblemáticos de la localidad. El encuentro comenzará a las 6 de la tarde con la acogida de los participantes en la plaza de la Iglesia de Santa María Magdalena. Posteriormente a las 7 se celebrará la Santa Misa, seguida a las 8 y media de una hora santa en el convento. Uno de los grandes atractivos de la noche serán las actuaciones musicales previstas a partir de las 9:30 con el concierto del grupo Hermanas Pobres y posteriormente la actuación de HKN Group Music, dos propuestas musicales que pondrán el broche final a una jornada pensada especialmente para los jóvenes.
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Y hasta aquí nuestro tiempo de información. Les dejamos a continuación con el balance de los portavoces de los diferentes grupos municipales sobre el último pleno celebrado el pasado lunes en el Ayuntamiento.

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1: Pues hacemos balance durante los próximos minutos, como les decíamos, de la sesión plenaria del pasado lunes en el Ayuntamiento de Caravaca de la Cruz, correspondiente al mes de mayo, y comenzamos con la portavoz del equipo de gobierno, Ana Belén Martínez, a la que ya saludamos. Muy buenas, Ana Belén, ¿qué tal?
2: Hola, muy buenas a todos.
1: Pues, Ana Belén, comenzamos. Tras los trámites burocráticos del inicio de sesión y la dación de cuentas, se ponía sobre la mesa el punto número 4 del orden del día referente a la modificación con la inclusión de un complemento específico particular por toxicidad para trabajadores expuestos a sustancias químicas peligrosas. Y aclarado este punto, el siguiente también seguía abordando asuntos laborales. En este caso, se aprobaban modificaciones en la relación de puestos de trabajo, la adecuación de jornadas laborales y también cambios en el convenio colectivo y el acuerdo marco para adaptar la prestación del servicio deportivo municipal.
2: Pues sí, muy buenos días a todos de nuevo y al final este pleno, pues como viene siendo habitual, de los 15 puntos del orden del día, en los últimos dos eran asunto urgente y ruego, pues de esos 13 es a partir del 12 cuando empiezan mociones municipales, es decir, de los 13 puntos, 11 son puntos de gestión y en ese caso parte uh-huh. importante de esta gestión del día a día pues es ese apartado importante que acabas de comentar en materia de recursos humanos, que como saben soy la responsable del área, y en ese sentido pues llevamos puntos muy importantes. El primero de ellos, como decía, era de la toxicidad. Es un complemento que hasta ahora no existía en el ayuntamiento y nos pusimos a trabajar desde el equipo de recursos humanos a ver cómo podíamos albergar o cómo podíamos mejorar diferentes áreas, y una de ellas es que aquellas personas que manejan productos que están reconocidos en base a la Ley de Prevención de Riesgos Laborales con un material tóxico, pues que de qué manera podíamos eso contemplar en nuestra RPT, que es una RPT muy especial, por así decirlo. Y en ese caso, pues vimos a bien de crear este complemento que va a llevar a aquellas personas que manejan de forma habitual esos productos tóxicos, uh-huh. y en ese caso viene directamente relacionado con el personal de deporte, porque parte de esos costes que forman parte del área de deporte son los que manejan, por ejemplo, en este caso, las piscinas municipales, para que dentro de poco podamos todos disfrutarlas. Uh-huh. Y ya entramos de lleno al área de deportes, porque aquí permíteme que cuente un poquito dónde venimos y hacia dónde queremos ir. ¿Sí? Pues cuando entramos en 2019, mi compañero Pepe Tudela y yo pues nos pusimos a trabajar. En ese caso, imagínense, pues nos ponemos con el área de recursos humanos, todas las áreas, a ver lo que podíamos mejorar. Hemos ido avanzando en muchas de ellas y siempre teníamos como esa espinita clavada ahí de cómo podemos mejorar el área de deporte, porque para quien no lo sepa, aunque la mayor parte de los ciudadanos de Caravaca conocen el área de deporte, ya sea por sus hijos, por ellos mismos, por conocidos, es un área muy completa. Es una área que está formada por un equipo de personas extraordinario, un número muy grande de personas que forman parte de esa área, además de una cantidad de usuarios muy grande también. Y en ese caso, con diferentes actividades, competiciones, fines de semana, eventos, una cantidad de cuestiones, viajes, y en ese caso todo había que arbitrarlo para que ese área de deportes pues tuviera una serie de condiciones que hasta ahora, pues fíjese, nadie desde que el área de deportes empezó a organizarse hace 50 años había cogido este toro por los cuernos, por así llamarlo, uh-huh. y había puesto en marcha cosas como las que pusimos en marcha en este caso, en los puntos que comentabas, pues uno de ellos, el primero de ellos era una modificación de la RPT. Consideramos que es muy importante esa modificación de la RPT del área, porque hasta ahora no había en ningún momento ninguna estructura jerárquica en el área, estaba el encargado y los monitores y chimpún. Yo creo que un área tan importante como el área de deporte debería de tener ahí una serie de responsables, de encargados, cada uno que tuviera un poco claro cómo podemos mejorar ese área y qué funciones tengo yo que hacer pues para que eso sea una realidad. Y en ese cargo, pues lo que hemos hecho es crear un encargado de sección deportiva y crear una auxiliar técnico deportiva. Al final van a ser varios encargados y un auxiliar técnico deportivo que va a estar por debajo de ese responsable del área para intentar hacer esa coordinación, ya no solo de trabajo, sino también de comunicación, que también es importante. Uh-huh. Y otra cosa muy importante que hemos puesto en marcha es que los monitores de deporte, no sé si lo saben los usuarios que lo tienen o incluso los vecinos, no estaban todos a jornada completa. Ya no por nosotros no querer, sino porque el área depende también de la cantidad de usuarios que tenga, por ejemplo, una modalidad deportiva como pueda ser una actividad de la naturaleza o el tema de deporte de bicicleta. Uh-huh. Y en ese sentido, pues siempre se ha ido haciendo en base a esa demanda, pues iban contratando a los trabajadores. Ahí Pepe y yo dijimos, esto tenemos que mejorarlo, tenemos que ver de qué manera para poder avanzar. Y dijimos, ¿y por qué no todos los trabajadores tienen la misma jornada de trabajo? Y así podemos abarcar lo que el área cada vez abarca más, que es un área cada vez más grande, cada vez intentamos mejorar en ese área. Y en ese sentido, pues, ¿qué va a pasar a partir del 1 de junio? Y esto es muy importante y nunca se ha hecho hasta ahora, que todos los trabajadores van a estar contratados al 100% de la jornada. ¿Eso qué significa? Garantías para ellos de manera laboral, que son muy importantes, porque al final, si tú tienes un trabajador contento, eso significa que ese trabajador pues, va a dar un servicio incluso mejor del que ya da, por así decirlo. Yo siempre pienso que al final no hay mejor jefe que comprenda a su trabajador y que pueda darle respuesta a sus inquietudes, siempre pensando en el interés general, porque esto es muy importante. Al final, el área de deportes trabaja de lunes a domingo. Eso a todo el mundo no le puede gustar, como es normal, pero en ese caso, al final la negociación con ellos fue realmente muy acorde a lo que estábamos pensando, porque ellos lo más importante que quieren es que el área funcione bien, y en ese caso, gracias a ellos, es el área que funciona bien, y ahí nos pusimos a trabajar en ese sentido, y aparte, pues mejoramos una jornada especial de deporte, y ya no solo mejorarla, sino regularizarla, que hasta ahora no se había regularizado. Y en ese sentido, esa jornada especial de deporte, que ha sido muy difícil articular, Jenny, esto para quien no lo sepa, al final en un pleno lo trabajamos todo, teníamos que trabajar en este pleno para que el 1 de junio estuviera en marcha todas las escuelas deportivas al 100% para esos trabajadores, pero ha tenido un trabajo tan arduo que yo lo decía en el pleno, tanto mi compañero Pepe como yo podemos explicarlo muy bien porque lo hemos vivido de lleno, hemos reunido con ellos, hemos reunido con después en profundidad a ver cómo lo podíamos hacer para que, por ejemplo, pues un trabajador de deporte sepa cuándo se va a ir de vacaciones. Parece una nimiedad, pero hasta ahora no lo podían saber. Pues van a saber cuándo se van a ir de vacaciones, van a saber con antelación cuándo les toque ese verano, van a saber qué actividades van a realizar con unos cuadrantes que se van a realizar anuales, tanto para verano como para invierno. También van a tener una hora de formación, también van a ir con el calendario escolar. Y en definitiva, una serie de cuestiones, también van a tener horas de apoyo. O sea, sería muy difícil resumirte aquí, porque yo entiendo que hay muchas cosas más en el pleno muy importantes, porque este pleno fue muy importante, pero sí quería pararme y poner en valor todo el trabajo que hemos realizado. Digo hemos porque lo hemos hecho nosotros como equipo de gobierno, pero los trabajadores también. Al final hemos conseguido aunar todas las fuerzas para conseguir por fin regularizar el deporte. Y yo, como le decía a los trabajadores, y en el mismo pleno lo dije, esto es nada, esto estamos empezando, vamos a ver cómo funcionamos así, es dinámico, y aquellas cosas que veamos que se puedan mejorar, las vamos a hacer, pero siempre poniendo el foco en el interés general. ¿Y cuál es el interés general? Que el servicio de deporte siga siendo el mejor que hay. Yo diría que el de la región de Murcia, no hay una área de deportes como la que tenemos en el Ayuntamiento de Caravaca. Y esto solo hay que, o sea, el ejemplo más claro, para prueba un botón. Y es que para poder llegar aquí nos ha costado mucho esfuerzo y al final lo hemos conseguido. Yo en ese sentido puedo agradecer a todos y que finalmente se aprobaran estas modificaciones. Todo se aprobó por unanimidad y también la mesa de negociación lo entiende perfectamente lo que estábamos trabajando, lo que estábamos haciendo, y al final, pues lo que hemos conseguido es regularizar un área que no va más que a engrandecer el ambiente deportivo que creemos que en Caravaca es uno de los referentes a nivel regional. Y si me lo permite, Jenny, pues me gustaría hacer aquí una alusión a un tema que salió en el pleno que no tenía nada que ver con deportes, que yo transmití que me apenaba que se hubiera intentado, pues, porque al final lo que hablábamos de deporte es muy importante, pero el compañero de Vox quiso sembrar ahí un poco de sombra negra, por así decirlo, en la gestión que estamos llevando en el área de recursos humanos al respecto de otras áreas en las que hemos trabajado también muy duro y las que hemos conseguido jornadas especiales y mejorar en las condiciones laborales. Y aquí hablaba sobre el área de turismo en concreto. Y aquí, pues, como le dije al compañero de Vox, aquí no hacemos nada por el interés particular de una persona, siempre se hace por el interés general de un área al completo. Y esto es muy importante. Y aquí en el área de deporte hay un interés general que tuvimos que trabajar y eso es lo que se ha trabajado. Y en el área de turismo exactamente igual. Y por supuesto que me reuní con trabajadores y por supuesto que me reuní en la mesa de negociación y por supuesto que todo el mundo estaba al tanto, los sindicatos, que son los representantes de los trabajadores, de esa jornada especial que íbamos a poner en marcha para ese área de turismo. Y como hoy le dije al compañero de Vox, al final aquí un área de turismo tan importante como lo es la de Caravaca, es entendible que tienen un horario igual que el que tiene deportes, por ejemplo, de lunes a domingo, porque los fines de semana hay que estar abiertos. Y en ese sentido, pues me hubiera gustado que el de Vox hubiera hecho alusión a esto, porque efectivamente no lo hizo. Y yo aquí, con los compañeros de turismo, pues le he transmitido que si siempre estamos abiertos, al igual que cualquier área, para mejorar esa jornada especial y conseguir lo que queremos, que es que el entendimiento funcione y que cada servicio esté acorde a lo que se merece para que Caravaca esté en el lugar que estamos y que se merece para mejorar y para seguir adelante y avanzando en cada una de las áreas tan importantes que tiene nuestro ayuntamiento.
1: Pues Ana Belén, aclarado este asunto, seguidamente el Pleno aprobaba por unanimidad el calendario de festividades locales para el próximo año, para 2027.
2: Sí, pues propusimos para que se aprobara el 3 y el 4 de mayo porque caen lunes y martes este calendario laboral y así pues lo hemos presentado y se aprobó por unanimidad para que el año que viene, el lunes y martes de ese mes de mayo de primeros, pues sea efectivo.
1: Ana Belén, avanzamos en el punto 9. Otro de los importantes aprobaba una inversión de 18 millones de euros durante los próximos 12 años para modernizar cerca de 9.000 puntos de luz, iluminar monumentos e implantar un sistema de gestión inteligente. La actuación permitirá avanzar en la eficiencia energética, reducir la contaminación lumínica y alcanzar un ahorro energético de cerca del 60%. En definitiva, un contrato para la renovación integral del alumbrado público del casco urbano y también de las pedanías.
2: Pues sí, lo has definido muy bien, Jenny, y al final este contrato es uno de los más importantes del ayuntamiento y en este pleno pues se consigue esa adjudicación para poder poner en marcha este asunto tan importante que consideramos. Y esto yo voy a hacer una reflexión y que me va a servir para los siguientes puntos que vamos a tratar, y es que aquí es tan importante un ayuntamiento como Caravaca, con puntos tan importantes como esto, que tengamos una posición a la altura. Y yo me da mucha pena decir esto, pero la realidad es que no la tenemos. Porque en ese sentido, en un contrato con estas características que tú lo has definido muy bien, y al final los ciudadanos lo que tienen que saber es que lo que adjudicamos es un contrato para que mejore y se modernice toda la luminaria del ayuntamiento, o sea, del municipio en su conjunto, para que podamos llegar a aquellos sitios donde hasta ahora no se ha podido llegar, para que podamos tener esa eficiencia energética, para que podamos renovar de forma integral el alumbrado, para que tengamos una tecnología más eficiente, para que consumamos, el consumo sea menor, porque hasta ahora nuestro ahorro energético, nuestra eficiencia energética era apagar una farola de cada tres. Y creemos que un ayuntamiento como Caravaca no se merece tener ese tipo de ahorro energético, sino que tenemos que aspirar a mucho más. En ese sentido, aquí mi compañera Mónica ha trabajado muy duro para que esto fuera una realidad. De hecho, aquí partíamos de una auditoría que había hecho el Partido Socialista en su momento cuando gobernó, que no sirvió absolutamente para nada, para nada. Y es una pena porque al final que gastemos fondos para que al final no sirvan para nada y esa es la realidad. Lo tuvimos que poner desde cero a ver cómo lo podíamos realizar y en el año 2026 hemos conseguido adjudicar este contrato que, como bien has dicho, son 18 millones de euros con una reinversión de mejora de 6,1 millones de euros. Eso es un contrato, la verdad es que nosotros. La oposición, ¿por qué digo que no estará a la altura? Porque no paró de poner dudas en lugar de aportar, porque esto no se ha adjudicado de la noche a la mañana. Esto lleva un trabajo muy arduo en el que no han participado absolutamente nada. Entonces, que vengan en un pleno tan importante como este, no participen absolutamente nada, pero sí se dediquen a poner dudas sobre el mismo. Bueno, es que el compañero de Vox llegó a decir que era demasiado bueno para ser verdad. Pero ¿cómo puede decir un responsable de varios ciudadanos que lo han votado decir eso en una sesión plenaria tan importante con esta postura? Y la portavoz del PSOE, cuando el alcalde le preguntó, pues cuando puso dudas, que qué haría usted, su respuesta fue no sé. O sea, sinceramente, no, nos apena muchísimo, porque en ese caso nosotros como equipo de gobierno lo que nos gustaría tener en la posición, una posición crítica, por supuesto que sí, que nos ponga las pilas y que en ese sentido nos diga, mira, pues esto lo podríamos hacer así mejor, esto habría que mejorarlo así, pero claro, para eso te tienes que implicar y formar parte activa, y en ese caso pues no ha sido así. Yo me quiero quedar con el trabajo que se ha llevado a cabo, con la importancia de que en esta sesión plenaria se adjudicar este contrato y con la realidad de que nuestros vecinos de Caravaca van a verse beneficiados por el trabajo que hemos realizado, porque al final todo lo que realizamos, todo lo que hacemos es por el interés general. En ese sentido, pues consideramos que es muy importante lo que se adjudicó en el pasado pleno.
1: Pues aclarado este punto, Ana Belén, el siguiente abordaba otro de los asuntos destacados en la sesión plenaria, el avance en los procedimientos preparatorios para la futura licitación del contrato de concesión del servicio de abastecimiento de agua potable, saneamiento y también tratamiento de aguas residuales del municipio. El pleno daba luz verde al plan de viabilidad económica financiera del contrato de concesión de este servicio.
2: Pues sí, también este es un paso importante porque se tramitó, o sea, queremos que los vecinos sepan que no se adjudicó este contrato. Esa es la tramitación porque este proceso es muy arduo, es similar al de que acabamos de mencionar. Al final estamos hablando de uno de los mayores contratos del Ayuntamiento de Caravaca y en ese caso pues lo que nosotros contemplamos es 12 millones de euros en inversiones durante los 3 primeros años y también 10 euros destinados a amortizar deuda, porque aquí nosotros siempre lo hemos dicho, la situación del ayuntamiento a nivel económico no es la mejor, y en ese sentido estamos buscando todas las herramientas pues para que eso poco a poco vaya mejorando, y vamos dando pasos muy importantes, y en este caso con este futuro contrato del agua entendemos que lo vamos a conseguir porque podemos reducir la deuda, aparte podemos generar inversiones en el municipio, y lo que aprobamos en este caso fue el estudio de viabilidad económica financiera, la estructura de costes y ese plan de inversiones. Al final lo que concluyen los informes es que hay una coherencia económica, que con una consistencia técnica y se adecua a la normativa vigente, porque esto es muy importante decirlo. Al final este contrato es un contrato muy serio, en el que van a apostar muchas empresas por él, y aparte hay que hacerlo de forma muy rigurosa, siempre con la legalidad y con la normativa por delante en ese sentido, y por eso llevamos un proceso muy, muy, muy laborioso, y en este caso, pues ahora como decimos, estamos en fase de tramitación, porque queremos que sea todo transparente y que no haya ningún tipo de duda, y en ese sentido, pues nos gustaría también haber contado con una oposición seria y una oposición que en lugar de poner pega o duda, pues que estuviera ahí al pie del cañón con nosotros, diciéndonos lo que consideran para mejorar y no para intentar sembrar dudas en un trabajo que estamos realizando, creemos, de la mejor manera posible para poder conseguir que Calavaca se beneficie de este contrato tan importante.
1: Ana Belén, el Pleno también ponía sobre la mesa una operación de tesorería, un crédito por importe de 8 millones de euros para este ejercicio 2026, que permitirá, así lo explicaba el concejal de Hacienda, Anastasio Aznar, cubrir posibles necesidades coyunturales de liquidez.
2: Sí, esto está relacionado con un cambio de personal en el área de tesorería, para que los ciudadanos no si lo saben, pues el tesorero que era actual del ayuntamiento ya no forma parte del ayuntamiento, en este caso ha venido a ocupar una nueva persona que está como acumulada porque no hemos conseguido que venga nadie ni en plaza en propiedad ni en comisión de servicios. Eso también nos genera problemas al respecto de este asunto, lo estamos intentando llevar de la mejor manera posible, y en este caso pues un criterio de esta nueva persona en el que consideraba que llega a ajustarse a la máxima legalidad posible, y es que te puede tener una esta operación de tesorería para tener esta póliza del 30% de lo que es el presupuesto general, y en ese caso el importe son 8 millones de euros y ahí para cubrir necesidades estatutarias de liquidez del ayuntamiento, que se resolverá antes de un año, y en este caso, para que los ciudadanos lo entiendan, hasta ahora estábamos trabajando con una póliza de 3 millones de euros, de los que solamente utilizábamos 1,5 millones de euros de forma anual. Entonces pues al final lo que se pretende es que una posición más conservadora. Nosotros defendemos la necesidad de trasladar con criterios técnicos y objetivos que justifican esta operación, y al final lo que pretendemos, pues como he dicho anteriormente, la situación económica del ayuntamiento nos gustaría que fuera mejor, estamos buscando las herramientas para que poquito a poco así sea, y lo más importante es que lo estamos consiguiendo, porque cada vez vemos más herramientas y más señales de que el ayuntamiento va saliendo de una situación de la que deriva pues años atrás, que a nadie le gusta, por supuesto que no.
1: Ana Belén, finalizados los puntos de gestión, pues propiamente dicha de este pleno, el capítulo de mociones comenzaba por la presentada por el Grupo Municipal Socialista para el refuerzo del carácter educativo, la calidad y la progresiva gratuidad del primer ciclo de educación infantil en Caravaca de la Cruz.
2: Sí, aquí nosotros, lo comentaba mi compañero Pepe, nosotros el trabajo que venimos realizando todo este tiempo atrás, de hecho llevamos varias mociones con el tema de la educación infantil de 0 a 3 años en el Ayuntamiento de Caravaca, que no hemos tenido el respaldo de la oposición, por eso no entendíamos muy bien esta moción, aparte de que no estaba bien redactada, porque duplicaba competencia en el sentido de que no hacía mención a la parte más importante, que a nivel estatal las competencias que tiene para desarrollar toda legislación que tiene que ver con la educación de 0 a 3 años, que echamos en falta y que hasta ahora no lo han hecho. Y por eso pues mi compañero presentó una serie de enmiendas que se aprobaron por parte del Partido Socialista para que se pudieran incorporar, y aquí pues lo que único que nosotros estamos trabajando es para mejorar la educación infantil en el Ayuntamiento de Caravaca, que va a ser una realidad, que sea gratuita esas 140 plazas más aparte de las 60 que ya tenemos, y estamos tanto al Gobierno de España como al Gobierno de la Región de Murcia que siga apostando por esta educación infantil tan importante, porque son los más pequeños que tenemos en cada una de nuestras casas, y en ese sentido pues estamos trabajando de forma muy seria para conseguirlo.
1: Por otro lado, el Pleno daba luz verde por unanimidad a la moción propuesta por su partido para solicitar la modificación de la señalización informativa en el nudo sur de conexión entre la A7, la MU30 y la RM15, con el fin de que figure expresamente la referencia al nombre completo, a Caravaca de la Cruz.
2: Pues sí, presentamos esta moción que, aunque parece una cosa menor, no lo es, porque lo que pretendemos es que se ponga el nombre correctamente en la señalización que aparece en la autovía, tanto la que comentaba, A7, MU30 y RM15. Uh-huh. Aquí nuestra defensa es que no es una cuestión meramente administrativa, sino una cuestión de identidad, de proyección uh-huh. y de reconocimiento institucional de nuestro municipio. Aquí la relevancia histórica que tiene Caravaca, tanto cultural, turística y religiosa, de una ciudad reconocida internacionalmente y vinculada directamente a ese nombre de Caravaca de la Cruz, uh-huh. pues creemos que es importante que se ponga de manifiesto y que se corrija. Nosotros mencionábamos en la sesión plenaria que lo hemos intentado hacer por otras vías para que directamente se corrigiera sin tener que llevar a pleno. No ha sido así posible y pensábamos que qué mejor que una petición institucional con el apoyo de todos los grupos que formamos parte de la corporación, uh-huh. con una solicitud unánime y representativa de todos los vecinos para defender el nombre correcto de nuestra ciudad, que es Caravaca de la Cruz, que es el que representa al mundo y que también forma parte de nuestra identidad.
1: Uh-huh, así es. Pues Ana Belén, la sesión concluía con el turno de ruegos y preguntas formulados por la oposición, pues en el que se abordaron, entre otros, pues temas relacionados con la falta de aparcamiento en las inmediaciones del hospital comarcal, el repintado de pasos de peatones, mejoras en el servicio de limpieza y el estado de la cubierta de la iglesia de la Encarnación.
2: Pues sí, todos los ruegos que presentó el Partido Socialista pues se fueron contestando, muchos de ellos ya estamos en marcha, porque al final, por ejemplo, el tema de todo el desbrozado que tenemos que hacer a nivel municipal, ha llovido mucho, ha crecido mucho la hierba, uh-huh. De hecho estamos trabajando ya, y lo suyo sería que hubiéramos esperado un poquito más a que se secara, porque cuanto más seca está, más fácil es de desbrozar, pero ya no hemos puesto a trabajar porque creemos que es importante que cuanto antes esté todo desbrozado. También se hablaba de luminaria en el anillo verde, y es un calentamiento de cabeza que tenemos continuo, porque la verdad es que hay que hacer un llamamiento al civismo de la gente, o sea, que no se lleven las luminarias, porque al final es tan importante que hacer las cosas y que se respeten y se cuiden, y estamos viendo y se va a poner en marcha, y de hecho se está llevando a cabo, que esas luminarias sean con una base de hormigón y se puedan poner para que sea más difícil retirarlas. También se fueron contestados todos los series de ruegos, porque como digo, estamos elaborando todo aquello que consideramos que sea para mejorar el día a día de nuestros vecinos, pues siempre lo estamos llevando a cabo. Uh-huh. Con respecto al compañero de Vox, presentó una batería de preguntas con dos cuestiones en concreta: el servicio de limpieza, que nos va trayendo diferentes cuestiones, diferentes sesiones plenarias, y aquí queremos poner de manifiesto que para nosotros esto es una cuestión mayor y que todos los días estamos muy pendientes. Yo me consta, mi compañera Mónica todos los días está R que R con este contrato para que Caravaca esté en las mejores condiciones, y lo estamos consiguiendo. O sea, que no digan una cosa que no es cierta, porque Caravaca, por supuesto, todo es mejorable, pero uh-huh. estamos muy pendientes del contrato, estamos muy pendientes que se lleve a cabo de la mejor manera. Lo que pasa es que estamos atando por las condiciones, y por eso se va a poner en marcha un nuevo contrato de limpieza en los próximos meses. En ese sentido, pues queremos transmitir que se está trabajando de manera muy seria y rigurosa, pues para que Caravaca esté en las mejores condiciones, y que aquello que nos dicen que hay una necesidad para tratar, pues ahí estamos pendientes para así hacerlo. Y con respecto al tema de el acceso a los santuarios, pues aquí también nos entristece la postura de Vox, totalmente populista, uh-huh. y permíteme que lo diga así, porque al final aquí habla de que no quiere ganarse una medalla y demás, pero todo apunta a que sí, porque ¿de qué sirve llevar una moción a la Asamblea para este tema si no buscan la financiación para poder llevarlo a cabo? Porque mire, en ese sentido, el compañero de Vox nos atacaba como que no le habíamos dado prioridad a este asunto, como que esto es una cosa que tenía que ser de primera, y yo me gustaría preguntarle a de Vox, ¿qué cosas de las que estamos haciendo no son prioritarias? Porque que al final todo lo que estamos llevando a cabo a través de subvenciones y a través de esfuerzos y a través de diferentes planes y subvenciones que estamos consiguiendo, consideramos que todo es prioritario. Uh-huh. Aquí al final son decisiones que hay que tomar, porque para estar aquí hay que tomar decisiones. Y yo, permíteme que lo diga también, es muy bonito decir las cosas desde la barrera, pero cuando hay que gestionar y tomar decisiones no es tan sencillo. Y para prueba también un botón, porque aquí la oposición realmente, en lugar de ser constructiva, lo único que hacen es intentar sembrar dudas donde no la hay. Y en este caso nosotros lo que estamos intentando es buscar esa financiación, porque sin dinero no se puede hacer ninguna actuación al respecto. Y por supuesto que nos lo tomamos muy en serio, porque al final aquí lo que se trata es llevar las cosas a cabo, y creo que a nosotros lecciones para hacer actuaciones importantes para el municipio, creo que muy pocas. Por supuesto que se pueden hacer muchísimas más, uh-huh. pero nos gustaría que fuera una posición seria, y en ese sentido que remaran a nuestro lado en lugar de intentar sembrar dudas o hacer un discurso populista, porque eso al ciudadano no le sirve absolutamente para nada. Uh-huh. En ese sentido, pues quería decirlo, que en ese caso está el alcalde en primera persona viendo la manera para poder llevar a cabo esa obra tan importante para el municipio, y por supuesto, en cuanto sea viable, nos pondremos en marcha, pero lo más importante es la financiación, que eso es lo que estamos intentando conseguir.
1: Pues Ana Belén, por nuestra parte, hasta aquí este balance. Gracias, como siempre, por su tiempo y por atender los micrófonos de Caravaca Radio. Muchas gracias y que pase buena tarde.
2: Muchas gracias a todos.
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0: Y seguimos haciendo balance de la sesión plenaria del pasado lunes y lo hacemos con el portavoz del grupo político Vox en el Ayuntamiento de Caravaca, Antonio Castor, al que ya saludamos. Muy buenas, Antonio, ¿qué tal?
1: Hola, muy buenos días, Jenny. Encantado de saludarte.
0: Pues Antonio, así lo hemos comentado también con el resto de portavoces, fue un pleno muy intenso y cargado de asuntos relevantes que comenzaba tras los trámites burocráticos del inicio de sesión y la dación de cuentas. Sobre la mesa se ponía el punto número 4 del orden del día referente a la modificación con la inclusión de un complemento específico particular por toxicidad para trabajadores expuestos a sustancias químicas peligrosas. Y aclarado este punto, el siguiente pues seguían abordando asuntos laborales. En este caso se aprobaban modificaciones en la relación de puestos de trabajo, la adecuación de jornadas laborales y también cambios en el convenio colectivo y el acuerdo marco para adaptar la prestación del servicio deportivo municipal.
1: Pues sí, Jenny, estos cuatro puntos pues se iban todos relacionados con modificaciones laborales dentro del ayuntamiento, especialmente pues en el área de deporte. Y nosotros votamos a favor en todos porque entendemos que cuando hay trabajadores que asumen funciones especiales o condiciones especiales, pues eso hay que reconocerlo y regularlo bien. El primero era para reconocer un complemento de toxicidad, como tú has dicho, a determinados trabajadores municipales que están expuestos de manera habitual a productos químicos peligrosos. Uh-huh. Y ahí pues poco debate había, es algo lógico y respaldado por informes técnicos. Esto sobre todo iba encaminado a las personas que se encargan del mantenimiento de piscinas.

0: con los trabajadores y búsqueda pues del consenso y de estar todos de acuerdo. Y sinceramente pues nos alegramos por los trabajadores de deporte, como así se lo dijimos allí en el pleno, a los que se personaron para ver todas estas decisiones, porque creemos que se les ha escuchado y que se ha intentado adaptar la regulación a la realidad de su trabajo. ¿Dónde estuvo el problema entonces? ¿Dónde pusimos la nota discordante? Pues que eso mismo que se ha hecho también con los trabajadores del servicio de deporte, pues no se ha hecho o no se hizo con otros departamentos del ayuntamiento, especialmente yo hablé del departamento de turismo y museos. Y claro, yo hablé de esto porque trabajé muchísimos años en turismo y conozco perfectamente la situación y además sigo teniendo allí compañeros y amigos. En turismo también existe una jornada especial de verdad. Allí se trabaja fines de semana, festivos, eventos, horario partido, atención al público continua y disponibilidad, sobre todo en fechas importantes. Durante años allí se han trabajado sábado y domingo, aunque oficialmente la jornada era de lunes a viernes. Aquello acabó en los tribunales y los trabajadores ganaron la demanda porque efectivamente se estaba realizando un trabajo especial que no estaba correctamente regulado. ¿Y qué esperaban los trabajadores después de esto? Pues que se abriese una negociación real para reconocer pues esa singularidad y buscar una solución justa. Pero lo que ocurrió fue una cosa muy distinta. La solución que adoptaron fue cambiar directamente la jornada de lunes a domingo para cubrirse jurídicamente las espaldas y evitar nuevas reclamaciones. Y eso se hizo prácticamente sin contar con los trabajadores afectados. Solo se negoció con los representantes sindicales y bueno, los representantes sindicales tampoco hablaron con los trabajadores y pues estos sintieron que nadie les escuchó realmente. Por eso nosotros dijimos una cosa muy clara en el pleno. Si ahora en deportes se ha demostrado que cuando hay voluntad se puede negociar, se puede escuchar y se pueden adaptar las condiciones laborales a la realidad del servicio, pues entonces no entendemos por qué eso mismo no se hizo ni se hace con turismo y museos cuando es un tema bastante menos complejo. Y además en el pleno nos dijeron que ese tema no venía al caso y nosotros contestamos precisamente que sí que venía al caso, porque lo que estábamos comparando no era deportes con turismo, sino dos maneras completamente distintas de tratar a los trabajadores municipales. En la una se negocia, se escucha y se busca el consenso, y en la otra pues se impuso una solución desde arriba. Y sinceramente pues creemos que eso hay que corregirlo. De hecho, anunciamos ya que, y lo dijimos en el pleno, que llevaremos una moción específica para abordar la situación de los trabajadores de turismo y museos, porque creemos que merecen exactamente el mismo respeto, la misma escucha y el mismo reconocimiento que cualquier otro trabajador municipal. Y quiero dejar una cosa clara para todos estos trabajadores que seguramente nos estarán escuchando, pues que entendemos perfectamente su malestar, pues porque conocemos muy bien la realidad del servicio. Y la realidad es que desde hace muchos años, pues nadie de cualquier otra sección del Ayuntamiento de Caravaca, pues está dispuesto a ir a trabajar a turismo, pues porque es un poco la Siberia, vamos a decirlo así, del Ayuntamiento de Caravaca, y queremos que esa situación cambie y que sea un servicio pues que tenga sus peculiaridades, que tenga su penosidad, pero que sea reconocida pues como se merece y que sea un trabajo pues que tenga remuneraciones especiales en cuanto a tiempo e incluso si fuera posible a lo que se percibe en nómina, pues porque es un trabajo con una penosidad mucho mayor que los demás. Simplemente eso.
1: Pues aclarado este punto, Antonio, seguidamente el Pleno aprobaba otro trámite, perdón, por unanimidad, el calendario de festividades locales para el año próximo, para 2027.
0: Sí, el calendario de festividades, pues bueno, no tuvo mayor trascendencia porque es un puro trámite y, en fin, no tuvimos ningún problema en votar pues lo que se proponía, en votar favorablemente.
1: Pues avanzamos y el punto 9 aprobaba una inversión de 18 millones de euros durante los próximos 12 años para modernizar cerca de 9.000 puntos de luz, iluminar monumentos e implantar un sistema de gestión inteligente. En definitiva, un contrato para la renovación integral del alumbrado público del casco urbano y las pedanías. La propuesta salía adelante con la abstención del PSOE y de Vox. En este caso, Antonio, en nombre de tu agrupación, pedías un seguimiento.

0: Del contrato para hacer que se cumplan todas las propuestas de mejora.
1: Pues sí, Jenny, aquí entrábamos probablemente en uno de los puntos que son más importantes de toda la legislatura, económicamente hablando. Estamos hablando de un contrato de más de 18 millones de euros y de 12 años de duración para renovar prácticamente todo el alumbrado público de Caravaca e implantar además pues todo el sistema de Smart City o ciudad inteligente. Y claro, pues eso tiene dos lecturas. La primera es que Caravaca es verdad que necesita actuar sí o sí, eso es evidente. Hay farolas antiguas, hay consumos eléctricos desorbitados, instalaciones obsoletas y una necesidad de modernización. O sea, quedarse quieto pues tampoco sería responsable. Pero claro, cuando uno ve un contrato tan grande y además ves que la empresa ganadora presenta una oferta 4 millones de euros más barata que otras empresas muy importantes del sector, porque son 4 millones de euros, que eso estamos hablando de poca cantidad, pues es normal que te entre un cierto vértigo. Y eso fue precisamente lo que dijimos en el pleno, que parecía, la frase que dijimos es casi demasiado bueno para ser verdad. Ahora bien, también dijimos una cosa importante. Nosotros estudiamos la documentación y el expediente. La verdad es que viene bastante trabajado técnicamente. Hay informes muy extensos justificando por qué la empresa puede ofrecer ese precio. Y, bueno, se basó en la capacidad de compra energética, economías de escala, implantación en otros municipios, estructura empresarial potente. Y bueno, pues y sobre todo creo yo que porque está Iberdrola dentro de la UTE, que evidentemente no es cualquier empresa pequeña y es una gran ventaja para la oferta que pueden presentar. Entonces, nosotros no fuimos al pleno a decir esto es una barbaridad, ni tampoco que va a salir mal, porque eso sería irresponsable. Lo que dijimos es que precisamente por la magnitud del contrato hay que ser muy prudente y controlar muchísimo su ejecución, como tú has apuntado antes. Porque en este ayuntamiento, pues tenemos ya demasiada experiencia, por desgracia, con contratos larguísimos que luego terminan dando problemas. Hay interpretaciones distintas o hay incumplimientos o servicios que no acaban siendo exactamente lo que se prometió. Y además también dijimos algo importante, y es que normalmente la parte de cambiar farolas pues suele funcionar relativamente bien porque es lo más visible y lo más fácil de controlar. Es algo que está a la vista, y nunca mejor dicho. Donde suelen venir luego los problemas es en muchos municipios, es en toda la parte de Smart City, ¿no? Que esto es un concepto así un poco abstracto, y estos son los programas informáticos, los sensores, las plataformas digitales, el mantenimiento de la tecnología, las actualizaciones, sistemas de control, comunicaciones, en fin, pues todo lo que implementa esto. Y ahí es donde muchas veces empiezan luego los conflictos porque son cosas mucho más técnicas, menos visibles para el vecino y más difíciles de fiscalizar también por la oposición. Y por la oposición y por el propio ayuntamiento. Por eso insistimos mucho en que el ayuntamiento tiene que hacer un seguimiento muy serio durante estos años, ¿no? Y controlar, pues, que se cumplan los plazos, que las mejoras lleguen realmente a barrios y pedanías, que las plataformas estas funcionen de verdad, que el personal municipal pueda manejarlas, para que luego no terminemos dependiendo también de la empresa para cualquier cosa que se quiera hacer y bueno, y te retrates por cada vez que los llames y necesites asistencia técnica que tengas que pagar. Pero también quiero decir una cosa porque creo que es justo, ¿no? Nosotros lo que dijimos en el pleno que ojalá salga bien, de verdad, porque si este contrato funciona como se promete, pues Caravaca va a ahorrar energía, va a tener mejor iluminación. Se mejorará la seguridad también al tener mejor iluminación, se van a modernizar infraestructuras y se puede dar un salto importante como municipio. Y al final, pues eso, si las cosas salen bien, aquí no gana un partido político ni una empresa. Quien gana es Caravaca.
0: Pues avanzamos. El siguiente punto, Antonio, abordaba otro de los asuntos destacados en la sesión plenaria, el avance en los procedimientos preparatorios para la futura licitación del contrato de concesión del servicio de abastecimiento de agua potable, saneamiento y tratamiento de aguas residuales del municipio. El Pleno daba luz verde al plan de viabilidad económica financiera del contrato de concesión de este servicio y Vox pedía que este futuro contrato pues no afecte al bolsillo de la ciudadanía.
1: Sí, Jenny, mira, ahí entrábamos en otro de los asuntos también mollares, importantes,
0: sí, sí.
1: Y más delicados que tiene ahora mismo el ayuntamiento, y es el futuro contrato del agua. Y sinceramente, pues creo que muchos vecinos todavía no son conscientes de la dimensión real del problema económico que arrastra este ayuntamiento desde hace años. Porque aquí no estamos hablando solamente de agua, estamos hablando de deuda, de gestión económica y de cómo las malas decisiones del pasado pues terminan condicionando durante décadas el futuro de un pueblo como Caravaca.
0: Uh-huh.
1: Lo primero que dijimos es que el servicio de agua pues es cierto que no puede quedarse en el aire y evidentemente pues hay que modernizar redes, infraestructura y todo el sistema. Pero también dijimos algo muy claro, que es que se ha llegado tarde. O sea, si esto se sabía que el contrato terminaba en septiembre de 2025 y ahora estamos todavía en fase de estudios preparatorios, hemos llegado tarde. Y mientras tanto, uh-huh, Aqualia sigue prestando el servicio, pues porque no queda otra, porque se le ha obligado por ley. Y además lo están haciendo muy bien, por cierto, que eso tuve que decirlo en el pleno, que la verdad es que el servicio de Aqualia, el personal de Aqualia, se están portando de bandera para la situación que hay. Ahora bien, lo verdaderamente importante aquí es otra cosa, y es que cuando aparece en el contrato, o en estos estudios preliminares, o en estos, en este inicio de expediente, el famoso canon de 10 millones de euros del que se estuvo hablando, pues quiero explicar bien esto porque la gente tiene derecho a entenderlo y es algo que bueno, pues que normalmente los gobiernos locales no quieren explicar demasiado bien, porque si se explica demasiado bien se corre el riesgo de que la gente lo comprenda. Entonces, pues nosotros vamos a hacer esa función, explicarlo, uh-huh, bien para que toda la gente lo entienda. Básicamente, lo que se plantea es que la empresa que gane el futuro contrato le fíe al ayuntamiento unos 10 millones de euros para ayudar a amortizar la deuda municipal. Y claro, cuando uno escucha que la empresa nos da 10 millones, como nos pasó a nosotros en la comisión, la empresa nos va a dar 10 millones de euros. Bueno, eso claro, parece maravilloso y suena muy bien, pero la realidad económica pues no funciona así, y es que nadie regala 10 millones de euros. Como dijimos, nadie da duro a cuatro pesetas.
0: Uh-huh.
1: Lo que hace la empresa es adelantarlos y luego recuperarlos durante los 25 años del contrato. ¿Y cómo los recupera? Pues a través del propio servicio del agua.
0: Uh-huh.
1: Es decir, indirectamente ese dinero termina saliendo del equilibrio económico del contrato y por tanto de los recibos que pagamos todos los vecinos, que es lo que nos interesa. ¿Qué es esto? Pues impuestos encubiertos, no digamos que es algo ilegal porque es algo que se suele hacer, pero es una manera de pagar y saldar la deuda que tenemos camuflándola o metiéndola dentro del contrato del agua. Y aquí es cuando viene el problema de fondo, porque estamos hipotecando durante un cuarto de siglo estos 10 millones de euros, un servicio que es especial para intentar, que es esencial y especial para eso, pues para intentar aliviar una deuda municipal gigantesca que no ha aparecido por casualidad.
0: Uh-huh.
1: Según los datos de tesorería que vimos también en este pleno, el ayuntamiento acumula ahora mismo más de 22 millones de euros de deuda, más de 22 millones. Y además seguimos arrastrando todavía el problema del auditorio,
0: sí,
1: que tratamos en el pleno pasado y donde recordamos que existe una subvención de 2,5 millones de euros que nos dio la comunidad autónoma y que nos obliga o bien a devolver el dinero, otra púa, o bien a renunciar al proyecto tal y como se planteó inicialmente, y conformarnos con algo muchísimo más modesto, que es lo que se estuvo hablando, o ambas cosas a la vez, a devolver el dinero y a conformarnos con un proyecto mucho más modesto. Uh-huh. Es decir, que la mala gestión que se hizo en el pasado, pues la vamos a seguir pagando durante muchísimos, muchísimos años. Y bueno, a mí me sale una reflexión, y es que hay quien habla siempre de que votar al PP es votar por la gestión, pero sinceramente, viendo cómo han quedado las cuentas de este ayuntamiento después de tantos años, pues cuesta muchísimo mantener ese discurso, porque aquí hubo gobiernos del PP que permitieron una situación económica absolutamente desastrosa, y también, hay que decirlo, una oposición socialista que tampoco supo fiscalizar ni controlar adecuadamente lo que estaba ocurriendo, que es su función. Y ahora, pues, ¿qué nos encontramos? Pues con una deuda que está disparada, una tesorería que está tensionada, pólizas de crédito descomunales, necesidad de recurrir a cánones de las concesiones, y un ayuntamiento, pues, que muchas veces solo puede sacar proyectos adelante pues gracias a las subvenciones externas, porque las arcas municipales pues están esquilmadas. Y en fin, es verdad que se está trabajando bien en el tema de las subvenciones que vienen de Europa, y que se está haciendo un buen trabajo con eso, pero que no se le olvide a la gente que es un espejismo, que todas las cosas que se están haciendo es con financiación de Europa, y uh-huh. pero que la situación económica del ayuntamiento es desastrosa, y eso fue por la gestión del PP, y hay que decirlo, y eso. Y nosotros no fuimos al pleno a hacer populismo ni a decir que todo es ilegal o que va a salir mal. Lo de que dijimos claramente también es que este contrato, pues ojalá que salga bien, uh-huh. porque Caravaca es verdad que necesita estabilidad, inversiones, seguridad jurídica, todo lo que tú quieras. Pero precisamente, como nos estamos jugando 25 años de futuro, lo mínimo que se puede pedir es máxima prudencia, máxima transparencia, y muchísimo control, para que dentro de dos décadas, de 20 años, no volvamos otra vez a encontrar un problema todavía mayor. ¿Vale? Eso fue lo que nosotros dijimos, que quizá haya que recurrir a esto para poder saldar la deuda. Pues seguramente, uh-huh. seguramente que no hay otro remedio, pero la gente tiene que saber por qué y de qué viene esto.
0: Pues Antonio, precisamente al hilo de lo que planteabas, el Pleno también ponía sobre la mesa precisamente una operación de tesorería, un crédito por importe de 8 millones de euros para este ejercicio 2026.
1: Pues sí, esto también puede sonar muy técnico, Jenny, pero realmente bastante sencillo de entender.
0: Okay.
1: Porque lo que se aprobó en el ayuntamiento es básicamente pues una póliza de crédito de hasta 8 millones de euros. Y esto es para poder cubrir posibles problemas que haya de caja durante el año. Uh-huh. Es decir, que hay momentos en que el ayuntamiento pues tiene que seguir pagando las nóminas, las facturas, la seguridad social, el mantenimiento, los préstamos, en fin, todas las cosas que paga el ayuntamiento. Pero claro, todavía no han entrado determinados ingresos, como los impuestos o subvenciones o transferencias de otras administraciones que estén pendientes. Uh-huh. Entonces, ¿qué pasa? Pues que el ayuntamiento necesita una especie de colchón financiero para poder seguir funcionando con normalidad. Uh-huh. Y entonces, pues, esto hay que explicarlo bien, porque si no parece que mañana se van a gastar 8 millones de euros más, y no es exactamente así necesariamente. Uh-huh. La póliza funciona como una línea de crédito. El ayuntamiento tiene hasta 8 millones disponibles, pero solo usa lo que necesite, y además pues solo paga intereses de la parte que realmente utilice. O sea que lo que es prioritario es utilizar lo menos posible para no pagar esos intereses. Ahora bien, lo que sí que nos llamó muchísimo la atención es otra cosa, y es que el pasado año esta póliza pues rondaba los 3,5 millones, y ahora de golpe y porrazo pues hemos pasado a 8 millones. Y claro, ahí es donde ya empezaron las preguntas. Uh-huh. Porque la explicación principal que se nos dio es que la nueva tesorera municipal ha preferido ser muchísimo más prudente y cubrirse las espaldas viendo la situación económica del ayuntamiento. Es decir, que prefiere tener margen suficiente antes que arriesgarse a quedarse sin liquidez en determinados momentos del año. Uh-huh. Y la verdad es que desde el punto de vista técnico probablemente pues eso sea lo más responsable. Pero claro, también es verdad que si una profesional que acaba de llegar ve necesario pedir una póliza de hasta 8 millones cuando antes se manejaban cifras muchísimo menores, pues evidentemente eso preocupa y refleja que la situación económica municipal, pues desde luego es de cualquier forma menos cómoda. Por eso nosotros lo que dijimos en el pleno es que queríamos también hablar tranquilamente con la tesorera municipal para entender bien cómo ve ella realmente la situación económica del ayuntamiento y qué es lo que le ha llevado a considerar necesario ese margen tan grande. Porque al final esto enlaza perfectamente con lo que hablábamos antes. Deuda elevada, tensión en tesorería, necesidad de liquidez, problemas heredados del pasado y un ayuntamiento pues que muchas veces vive muy pendiente de subvenciones y anticipos para poder sacar proyectos adelante. Y quiero insistir en una cosa. Nosotros no hicimos tampoco esta vez un discurso alarmista, ni dijimos que el ayuntamiento esté quebrado, ni nada parecido. Lo que dijimos es que, evidentemente, las cuentas municipales están muy tensionadas y que todos deberíamos reflexionar sobre cómo hemos llegado a esta situación después de tantos años de gobierno que presumían precisamente de gestión. Porque al final los números son los que son. Más de 22 millones de deuda financiera, problemas de tesorería, necesidad de recurrir a pólizas cada vez mayores y contratos futuros como el del agua condicionados precisamente por esa situación económica. Y sinceramente pues creemos que el gran objetivo de los próximos años debería ser recuperar la estabilidad y el margen económico para que el ayuntamiento no tenga que vivir permanentemente al límite y con la soga al cuello, como se suele decir.
0: Pues aclarada esta cuestión, avanzamos hasta el capítulo de mociones, que comenzaba por la presentada por el Grupo Municipal Socialista para el refuerzo del carácter educativo, la calidad y la progresiva gratuidad del primer ciclo de educación infantil en Caravaca de la Cruz.
1: Sí, aquí el PSOE presentó una moción sobre educación infantil de 0 a 3 años, hablando pues de mejorar la calidad, reforzar el carácter educativo y avanzar hacia una gratuidad progresiva de las escuelas infantiles. Y nosotros dijimos una cosa muy clara, es que compartimos buena parte del diagnóstico, porque es evidente que hoy en día pues muchas familias jóvenes pues lo tienen muy muy complicado, ¿no? El tema de la conciliación de los precios, la crianza, los horarios laborales, pues todo eso hace que las escuelas infantiles sean cada vez más importantes. Y además es verdad que la etapa de 0 a 3 años tiene una importancia enorme en el desarrollo de los niños y también en la detección temprana de problemas de aprendizaje y desarrollo. Por tanto, nosotros no fuimos allí a decir que esto no sea importante, ni muchísimo menos. Ahora bien, también dijimos que muchas veces la izquierda plantea este tipo de debates desde un enfoque demasiado ideológico, como si la única solución pues siempre fuese o más estructura pública, o más gasto, más administración y más burocracia. Y nosotros creemos que lo importante no es tanto quién presta el servicio, sino pues que el servicio tenga calidad, tenga accesibilidad, tenga buenos profesionales y haya sobre todo libertad, que fue lo que nosotros pusimos el foco en la elección para las familias, porque hay escuelas infantiles privadas que funcionan perfectamente y familias que libremente prefieren llevar ahí a su hijo. Y el PSOE en su moción pues por lo único que abogaba era por la enseñanza pública. Y además dijimos otra cosa importante: todo esto está muy bien sobre el papel, pero claro, luego hay que pagar las cosas. Y precisamente, viendo la situación económica del ayuntamiento y de muchas administraciones, pues creemos que cualquier avance hacia esa gratuidad pues debe hacerse de forma seria, poco a poco y con una memoria económica que sea realista y no sea un ideal. Porque si no, luego pues pasa lo de siempre: se aprueban mociones muy bonitas, pero después nadie explica cómo se financian en realidad. Al final el Partido Popular presentó una serie de enmiendas y acabó votando a favor, mientras nosotros pues decidimos abstenernos porque compartíamos parte del fondo, pero no algunos planteamientos concretos de la moción.
0: Por otro lado, el Pleno daba luz verde, esta vez sí, por unanimidad, a otra moción propuesta, en este caso por el Partido Popular, para solicitar la modificación de la señalización informativa en el nudo sur de conexión entre la A7, la MU30 y la RM15, con el fin de que figure expresamente la referencia al nombre completo, a Caravaca de la Cruz.
1: Sí, pues corremos el riesgo, Jenny, de que este punto pueda parecer una tontería menor, pero al final pues también tiene bastante importancia porque habla de la identidad, de historia y de cómo se proyecta Caravaca también hacia afuera. La moción pues pedía algo muy sencillo, y es que en la señalización de entrada hacia la RM15 y el noroeste pues aparezca correctamente el nombre completo de Caravaca de la Cruz y no solamente Caravaca como pone ahora mismo.
0: Así es.
1: Y nosotros ahí, claro, votamos a favor porque creemos que es completamente razonable defender el nombre oficial y la identidad histórica y religiosa de nuestra ciudad. Pero además, nosotros aprovechamos también para contar una cosa muy curiosa que muchísima gente no sabe, y es que oficialmente la ciudad no pasó a llamarse Caravaca de la Cruz hasta que hace relativamente poco, en términos históricos, se cambió. Y es que fue en 1961 cuando el alcalde Amancio Marsilla pues impulsó el expediente para añadir oficialmente de la Cruz al nombre del municipio. Uh-huh. Aquello fue aprobado por unanimidad por el ayuntamiento y se envió al Ministerio de la Gobernación y también a la Real Academia de la Historia. Y aquí viene lo curioso, que la Real Academia, como dije en el pleno, pues emitió un informe, es que lo conté porque me llamó la atención. Uh-huh. Un informe contrario, y dijo que intentar llamar a Caravaca de la Cruz, a Caravaca de la Cruz, es como si a Zaragoza se le quisiera llamar de la Avenida de la Virgen, y venía así registrado. O sea que no lo veían claro. Pero bueno, finalmente el gobierno terminó aprobando oficialmente el cambio en marzo de 1962, o sea que somos Caravaca de la Cruz desde el 62, y desde entonces pues es el nombre oficial.
0: Es verdad que
1: eso sí,
0: en términos históricos es relativamente reciente.
1: Claro, es muy reciente, ¿no? Es verdad que el vínculo religioso y la relación de la ciudad con la Veracruz pues viene desde hace siglos, y lo único que es relativamente moderno es eso, la incorporación administrativa del nombre. Y sinceramente, pues nosotros creemos que es lógico que en una señalización tan importante pues aparezca el nombre completo de la ciudad, porque además hoy Caravaca de la Cruz es una marca conocida pues por las peregrinaciones, por el año jubilar, por la basílica, por la proyección turística y religiosa que tiene el municipio, y claro, pues aquí tenía que haber unanimidad y todos votamos a favor.
0: Pues Antonio, nos situamos ya en el final. La sesión concluía con el turno de ruegos y preguntas formulados por la oposición, en la que tu grupo planteaba mejoras en el servicio de limpieza y también pues se ponía sobre la mesa la cuestión de la mejora en el acceso a la Basílica Santuario de la Veracruz de Caravaca.
1: Pues sí, la primera batería de preguntas pues fue una vez más sobre el contrato de limpieza, que ojalá pudiéramos ya dejar de tratar este tema y fuese algo que se solucionase de una vez, porque el contrato de limpieza, la recogida de residuos y el mantenimiento de jardines pues creemos que es un asunto capital, y creemos que ahora mismo hay pocos que sean más urgentes para el día a día de los vecinos. Y hay una cosa importante que explicar, que es que el propio equipo de gobierno pues ha reconocido en pleno que el modelo actual pues está agotado y que hace falta una nueva licitación. De hecho, pues pedimos acceso al expediente, se nos ha facilitado y ya se ha iniciado. Y eso en el fondo pues confirma algo que llevamos mucho tiempo diciendo nosotros, y es que el servicio necesita una revisión profunda y una modernización seria. Ahora bien, el problema es otro, ¿no? Lo que nos preocupa muchísimo es la sensación de que esto puede acabar convirtiéndose en uno de esos expedientes eternos que se van dejando sobre la mesa y poniendo debajo del montón mientras que pasan los meses. Y mientras, pues tanto, pues el servicio sigue deteriorándose y las quejas pues son constantes. Y cuando digo constantes no exagero, porque nos llegan de vecinos, de los barrios, nos llegan de las pedanías, de los trabajadores, de la organización, de falta de medios, de suciedad, de mantenimiento deficiente, nos llegan continuamente de todas partes. Y además hay otra cosa importante, que también existen quejas internas, eso de trabajadores del propio servicio, pues hablando de que los medios son insuficientes, de que la organización es pésima, de irregularidades y laborales. Entonces nosotros en el pleno pues hicimos una reflexión, que si el propio ayuntamiento reconoce que el contrato actual ya no sirve y que hay que cambiarlo, pues cómo puede ser que no se convierta automáticamente en una prioridad absoluta. Porque sinceramente a mí me cuesta encontrar un asunto más importante para el día a día de los vecinos que la limpieza, la recogida de basura y cómo se ve el municipio, porque eso afecta pues a la imagen de Caravaca, uh-huh, a la calidad de vida, al turismo, a la salubridad y a cómo viven los vecinos cada día. Por eso preguntamos directamente qué medidas inmediatas piensan adoptar, si va a haber refuerzos, qué controles se están realizando, si se están imponiendo penalizaciones cuando hay incumplimientos, uh-huh, y qué calendario real pues se maneja para la futura licitación, es decir, cuándo se va a licitar. ¿Y qué pasó? Que sinceramente pues las respuestas no fueron muy convincentes, ¿no? Porque empezamos a oír mucho pues es complicado, pues esto lleva tiempo, estamos trabajando, pero pocas cosas concretas, ¿no? Y nosotros entendemos perfectamente que jurídicamente un contrato así es complejo, claro que lo es, pero precisamente por eso creemos que debería estar absolutamente arriba de la pila de expedientes del ayuntamiento y no ir quedándose dormido mientras que pasan años y el servicio pues sigue empeorando. Uh-huh. Y bueno, pues eso, porque la sensación que tiene mucha gente ahora mismo es precisamente esa, que se ha reconocido el problema, pero que nadie tiene verdadera prisa por resolverlo. Uh-huh. Y sinceramente pues creemos que eso es un error enorme para Caravaca. Y bueno, en cuanto a la segunda batería de preguntas que versaron sobre el acceso al santuario, pues es otra de las cuestiones importantes que llevamos al pleno, y fue pues eso, el acceso peatonal y universal al santuario de la Veracruz. Uh-huh. Y aquí quiero dejar una cosa muy clara desde el principio. Nosotros nos hemos alegrado muchísimo de que la Asamblea Regional pues haya aprobado la moción impulsada por Vox para buscar financiación, impulsar definitivamente este proyecto, porque eso creemos que es muy bueno para Caravaca y al final es lo importante. Pero claro, en el debate de la Asamblea Regional, el Partido Popular de la región de Murcia, el grupo parlamentario, pues trasladó la idea de que el ayuntamiento ya tenía un proyecto muy avanzado. Y sinceramente cuando vimos eso pues nos sorprendió muchísimo. ¿Por qué? Pues porque nosotros hemos tenido acceso al expediente y lo que hay realmente no es un proyecto nuevo ni avanzado. Lo que existe es documentación antigua del año 2015 que ahora pues se ha vuelto a incorporar a un expediente reabierto recientemente pues para darle el movimiento administrativo y que parezca que esto se está tramitando. Y eso hay que decirlo con claridad. Tener una idea antigua en un cajón no es tener un proyecto avanzado, porque una actuación de esta importancia necesita muchísimos más estudios técnicos, integración patrimonial, uh-huh, alternativas reales, memoria económica, presupuesto, fases, viabilidad. Hay que dar una solución completa hasta la puerta del santuario, y ahí es donde nosotros creemos que todavía queda muchísimo trabajo por hacer. No nos gustó además la respuesta del alcalde en el pleno, pues intentando despreciar el proyecto que ha trabajado nuestro grupo político durante más de 2 años, porque aquí hay una realidad, y es que si este tema está hoy encima de la mesa política, de la política regional, es precisamente porque Vox lo ha impulsado en la Asamblea Regional y ha conseguido sacar adelante una moción aprobada. Uh-huh. Y creo sinceramente pues que lo elegante habría sido por parte del alcalde reconocerlo con naturalidad, igual que nosotros reconocemos muchas veces cuando el equipo de gobierno hace cosas positivas para Caravaca. Es que no tiene ningún sentido, estamos todos trabajando por Caravaca y no hay que tomarse a los otros grupos políticos como enemigos o con envidia de que hayamos sido nosotros los que hemos llevado el proyecto, porque eso al final no es lo importante, ¿no? Porque además es que nosotros nunca hemos dicho tiene que hacerse nuestro proyecto. Uh-huh. Nos da igual quién se cuelgue la medalla si esto finalmente sale adelante. Lo importante es que Caravaca pues eso tenga por fin un acceso universal y digno al santuario. Pero claro, tampoco nos parece justo que se intente reducir nuestro trabajo diciendo simplemente eso ya existía, ¿no? Porque no es verdad. Existía una idea parcial vinculada sobre todo al tema de ascensores, que es la solución lógica. Uh-huh. Pero con un solo ascensor, no el sistema de 2 ascensores de gran capacidad que nosotros hemos diseñado, la ubicación efectivamente es la misma porque es la ubicación más apropiada, pero lo que ha presentado el ayuntamiento no es ni mucho menos un proyecto completo ni maduro, y como el que se necesita realmente, como el que necesita una actuación de estas dimensiones. Y además, una cosa que nos llamó especialmente la atención en el pleno, y es que el alcalde pues vino a decir algo así como que el tramo final, la cuesta del castillo, es lo más sencillo de resolver, con unas escaleras mecánicas y poco más. Nosotros le dijimos que dónde está esa idea en el expediente de esa idea, de esas escaleras mecánicas. Sinceramente, cualquiera que conozca la zona sabe que ese último tramo es uno de los tramos, de uno de los puntos más complicados, por la pendiente que tiene, por poder integrarlo en el patrimonio. Porque no sé exactamente cómo piensa el alcalde que esas escaleras mecánicas pegadas al muro del ayuntamiento, perdón, del castillo, se pueden integrar de forma patrimonial, por el espacio que hay, por la capacidad que deben soportar y por el enorme volumen de personas que tendría que absorber en determinados momentos del año, ¿no? Uh-huh. Por eso nosotros seguimos diciendo lo mismo, que esto hay que trabajarlo seriamente, sin improvisaciones y sin esos comentarios despectivos, que la verdad es que sientan bastante mal cuando se está trabajando tanto. Y lo ideal sería que el ayuntamiento pues liderase un verdadero proyecto técnico completo y que estudiase las alternativas, que comparase las soluciones, las que nosotros damos, con las que se proponen, que de momento no se ha propuesto ninguna, incluso mediante un concurso de ideas, si hace falta, ¿no? Uh-huh. Y preparando una propuesta seria y que esté ya rematada para presentarla a la comunidad autónoma, porque ahora mismo lo que no puede pasar es que se siga vendiendo como muy avanzado algo que realmente todavía está verde, no, está muy verde. Y ojalá pues que esto salga adelante cuanto antes, porque sinceramente creemos que sería una de las actuaciones más importantes para el futuro de Caravaca, tanto de forma turística como religiosa como patrimonial. Y lo decimos en serio, se han realizado muchos proyectos, se han conseguido muchas subvenciones europeas, pero es una dejación por parte del ayuntamiento no haber invertido esfuerzo, no haber invertido todos esos esfuerzos en conseguir subvenciones para este proyecto, que la habría conseguido con total seguridad, pero se han olvidado completamente, se ha dejado en un cajón. De hecho, estaba en el cajón acumulando polvo desde el 2015, y si Vox Caravaca no lo hubiese sacado a la palestra y no estuviésemos trabajando en esto y no lo llevásemos a la Asamblea Regional, seguiría sin hablarse del acceso al santuario, y es muy importante para todos los caravaqueños, para todos los visitantes y para el desarrollo de Caravaca de la Cruz.
0: Pues ahora sí, llegamos al final y hasta aquí este balance. Gracias, como siempre, Antonio Castor, por tu tiempo en los micrófonos de Caravaca Radio. Gracias.
1: Muchísimas gracias a ti, Jenny. Un saludo.
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0: Concluimos este balance del pleno conversando durante los próximos minutos con la portavoz del Grupo Municipal Socialista, María José Soria, a la que ya saludamos. Muy buenas, María José, ¿qué tal?
3: Hola, buenos días.
0: Pues María José, vamos allá, porque fue un pleno denso y cargado de asuntos relevantes que comenzaba tras los trámites burocráticos del inicio de sesión y la dación de cuentas. Sobre la mesa se ponía el punto número 4 del orden del día referente a la modificación con la inclusión de un complemento específico particular por toxicidad para trabajadores expuestos a sustancias químicas peligrosas, y aclarado este punto pues se abordaba también otro asunto laboral. En este caso se aprobaban modificaciones en la relación de puestos de trabajo, la adecuación de jornadas laborales y también cambios en el convenio colectivo y el acuerdo marco para adaptar la prestación del servicio deportivo municipal.
3: Pues sí, exactamente. Como bien dices, se aprobaron desde el Grupo Municipal Socialista, se aprobaron los puntos relacionados con el área de deporte, pues tanto el de toxicidad como el relativo a la reorganización y mejora del servicio deportivo. Uh-huh. Y nada, pues por supuesto, creemos que el deporte de Caravaca ha ido creciendo durante estos años, y la verdad que era necesario adaptar la estructura del área. Y estas modificaciones, pues para que así que los vecinos y vecinas sepan, pues ampliar la jornada completa de todos los monitores, reorganizar las funciones, reforzar la coordinación deportiva y mejorar la planificación y el funcionamiento diario del servicio. Y además, pues también quiero reconocer públicamente el gran trabajo de todos los trabajadores y trabajadoras del área de deporte, con quien tuve la suerte de trabajar directamente como concejala y que vi su esfuerzo durante ese tiempo, y que Caravaca pues cuenta con una gran actividad deportiva y un orgullo a nivel municipal, a nivel regional, pues sobre todo de la participación y de los deportes, que ese abanico tan amplio que tenemos en este área de deporte de Caravaca de la Cruz.
0: Seguidamente, María José, del Pleno aprobaba por unanimidad también el calendario de festividades locales para el próximo año, para 2027.
3: Sí, pues nada, se aprobó el 3 y el 4 como días festivos pues, en Caravaca.
0: Avanzamos. El punto 9, María José, aprobaba una inversión de 18 millones de euros durante los próximos 12 años para modernizar cerca de 9.000 puntos de luz, iluminar monumentos e implantar un sistema de gestión inteligente. En definitiva, un contrato para la renovación integral del alumbrado público del casco urbano y las pedanías, ante el que ustedes mostraron cierta incertidumbre respecto al problema que pueda suponer la baja de la UTE adjudicataria.
3: Exactamente, sí, desde el Grupo Municipal nos abstuvimos en este punto, y quiero explicar a los vecinos por qué. Nosotros, por supuesto, respetamos los informes técnicos municipales, no cuestionamos la legalidad del procedimiento, pero nos preocupa esa enorme bajada económica presentada por la empresa adjudicataria Ferrovial e Iberdrola. Aproximadamente estamos hablando de un 22% debajo de la media del resto de la oferta. Es decir, que había una gran diferencia entre la oferta de la que se ha quedado este contrato y las demás. Entonces, cuando creemos que es un contrato tan largo y tan importante, pues siempre hay que actuar con prudencia, porque una oferta demasiado baja puede generar pues los problemas futuros en el mantenimiento, en la calidad del servicio o las inversiones prometidas. Y queremos recordar también, porque claro, nosotros nos preguntaban qué hacemos. Nosotros desde el Grupo Municipal ya desde 2021 se advirtió que este modelo podía suponer una pérdida cercana a los 800.000 euros. Cuando hablo de este modelo, es el que tenemos ahora, que estábamos perdiendo 800.000 euros anuales para las arcas municipales, 2021-2026. Y también nosotros expusimos en el último pleno que se perdieron la oportunidad de aprovechar adecuadamente las ayudas de fondos europeos Next Generation, que podrían haber permitido pues inversiones entre 5 y 6 millones de euros para este tipo de actuaciones energéticas. Y también lo dijimos, que no compartimos el modelo de privatización total de este servicio, porque aquí no solo se externaliza la instalación, sino también la gestión y el suministro posterior durante muchos años. Nosotros también lo dijimos, que creemos en una gestión pública directa que podría haber supuesto un ahorro importante para el ayuntamiento, cercano al 27% entre IVA y el beneficio industrial, lo que supondría aproximadamente unos 300.000 euros de ahorro para las arcas municipales. Pero esto no lo dijimos, esto lo dijimos ya cuando el contrato estaba en funcionamiento. Por ello, nosotros respetamos, por supuesto, los informes técnicos favorables, pero nosotros creíamos que no se externalizara el sistema, el servicio a través de esta contratación. Y por eso nos abstuvimos, porque aparte nosotros creemos que estas inversiones, estos contratos de tanto tiempo y tanta cantidad de dinero, pues y sobre todo con esas bajadas temerarias que hacen esas empresas, hay que tener mucha vigilancia y previsión, porque tenemos otros contratos que no han sido tan vigilados cuando llevan tantos años en el tiempo.
0: Pues María José, ha aclarado este punto, el siguiente abordaba otro de los asuntos destacados en la sesión plenaria: el avance en los procedimientos preparatorios para la futura licitación del contrato de concesión del servicio de abastecimiento de agua potable, saneamiento y tratamiento de aguas residuales del municipio. El Pleno daba luz verde al plan de viabilidad económica financiera del contrato de concesión de este servicio, y el Grupo Municipal Socialista arrojaba dudas sobre todo en lo que respecta al canon concesional.
3: Exactamente. Primero queremos aclarar pues que ayer no se adjudicó a ninguna empresa, ¿no? Esto ahora mismo se ha puesto, está en inicio, lo que se aprobó fue el inicio, como bien has dicho, de los estudios técnicos y económicos previos. Y el Partido Socialista, como has comentado, nos abstuvimos porque hablamos de un servicio esencial y tenemos dudas, sobre todo ahora mismo, según vayamos avanzando este tipo de contrato. Pues mire, para nosotros es importante las tarifas, la revisión de postres, de precios, los costes energéticos, el control real que tendrá el ayuntamiento sobre un contrato tan largo, porque estamos hablando de un contrato de 25 años. Creemos que los vecinos, por supuesto, se merecen la máxima transparencia antes de tomar decisiones sobre un asunto tan importante. Y en este contrato público, donde posteriormente han surgido problemas de cumplimiento, tenemos otros ejemplos, como por ejemplo el del el servicio de recogida de basura, donde hace mucho tiempo ya se lleva denunciando las carencias relacionadas con falta de personal, la insuficiencia de medios materiales, la deficiencia de prestación de servicio. Entonces, pues estamos viendo, pues cada vez son más ruegos y más personas que nos dicen el Caravaca, lo sucia que está, y la falta de mantenimiento en parques y jardines. Nosotros para este pleno llevábamos el parque de Mairena, el parque de la Mudema, es decir, que no se puede trabajar a golpe de ruego. Uh-huh. Entonces, también teníamos, como bien has comentado, pues esa innovación de nuevas inversiones, pues de 10 millones por parte de la empresa, de que del pago de la deuda del ayuntamiento de 10 millones, pues todo eso hay que mirarlo con lupa, porque puede entrar, no se está diciendo que no se haya hecho ya en otros municipios, pero hay que hacer un seguimiento, porque para nosotros lo importante, como he dicho y volvemos a decirlo, es saber exactamente las tarifas, la revisión de precios, y que finalmente eso no le cueste a los vecinos para que el contrato salga mejor.
0: El pleno también ponía sobre la mesa una operación de tesorería, un crédito por importe de 8 millones de euros para este ejercicio 2026.
3: Pues sí, la verdad que fue un tema bastante preocupante, ¿no? Un informe de tesorería, de repente nos encontramos con la documentación que se pide una póliza de crédito de 8 millones de euros, y claro, y queremos ser muy claros, el ayuntamiento pues pidió esa póliza millonaria pues para garantizar pagos corrientes, nóminas, proveedores, facturas, pero estamos hablando de una cantidad muy superior a la de otro año, donde las pólizas han rondado aproximadamente 3 millones y medio, y de repente nos encontramos con una póliza de 8 millones de euros. Lo más preocupante es que no se han dado explicaciones claras, ni tampoco en la documentación hemos podido saber el por qué se necesita una cantidad tan elevada. Pedimos explicaciones al concejal de Hacienda, pero no hubo ninguna respuesta concreta. Creo, pero realmente... Claro, nos encontramos con esa póliza de 8 millones. Después nos encontramos también que coincide con una situación de un remanente negativo, en el cual la pérdida de la subvención del auditorio de 3 millones y medio de euros y los 2 millones de euros que tiene que devolver el ayuntamiento mediante plan de pago. Entonces, pues vemos que esta situación económica del ayuntamiento, que no es tan buena como nos han querido vender durante estos años, y los vecinos tienen que saberlo, no lo estamos inventando, nos dicen que nos inventamos, no, ahí está en la documentación. Un crédito... de una póliza de crédito de 8 millones, un remanente negativo, la pérdida de la subvención del auditorio de 3 millones y medio de euros, a 2 millones y medio de euros que tenemos que devolver mediante un plan de pago formalizado entre ayuntamiento y comunidad autónoma. Uh-huh. Pues a ver, una cosa, pues aquí lo que vimos es más deuda, más dependencia financiera y, por supuesto, una preocupación económica evidente dentro del ayuntamiento. Entonces, pues claro, a nosotros nos sorprendió mucho y no tenemos una explicación clara. ¿Por qué motivo pedir esa póliza?
0: Uh-huh. Pues aclarado este punto, el capítulo de mociones comenzaba precisamente por la presentada por su grupo municipal para el refuerzo del carácter educativo, la calidad y la progresiva gratuidad del primer ciclo de educación infantil en Caravaca de la Cruz.
3: Pues sí, pues mira, pues en esta moción que fue presentada por el compañero José Antonio Pérez Acacio, pues hablamos pues de la educación en el tramo infantil de 0 a 3 años, que constituye pues una etapa de identidad propia y es clave de desarrollo integral de los niños y las niñas en el plano cognitivo, emocional y social. Y claro, nosotros lo que traíamos aquí, a pesar del reconocimiento normativo, el primer ciclo de educación infantil de la región de Murcia presenta pues déficit estructural grave, insuficiencia de plazas públicas, desigualdad territorial entre municipios, la ausencia de un marco homogéneo para las condiciones de los centros. Uh-huh. Y en la actualidad pues acceso pues sigue marcando desigualdades socioeconómicas, siendo las familias quienes asumen una parte importante de ese coste, ¿no? Uh-huh. Entonces nosotros lo que pedíamos en esta moción, pues primero instar a la comunidad autónoma pues a aprobar un plan regional de impulso del primer ciclo de educación infantil de 0 a 3 años que incluya memoria económica, calendario de ejecución, mejorar las condiciones laborales del personal educativo, que lo estamos viendo se está manifestando, que están pidiendo que se garantice pues la equiparación salarial progresiva y la estabilidad en el empleo y el reconocimiento como personal docente. Uh-huh. Garantizar la hora no lectiva dentro de la jornada laboral destinada a la coordinación y programación, observación pedagógica y evaluación educativa, y actualizar la normativa autonómica para establecer estándares homogéneos en calidad de todos los centros autorizados. mercado, incluyendo criterios de inspección y seguimiento, y también incrementar la inversión pública destinada a infraestructura, asegurando, pues, importantísimo, estamos viéndolo con estos días, la climatización, accesibilidad, espacios de descanso, materiales educativos para adaptarlo al bienestar infantil. Y luego, pues, también se pedía al ayuntamiento, pues, priorizar modelos de gestión pública directa, implementar el modelo de la aula que siempre que sea posible, para mejorar el acompañamiento y reforzar la coordinación local entre los servicios de educación, sanidad y servicios sociales y atención temprana, pues para favorecer la detección precoz de necesidades educativas. Uh-huh. Entonces, pues en este caso, pues es una moción en la que se pide el refuerzo de carácter educativo de la calidad. Y bueno, el Partido Popular hablaba de que si nosotros habíamos votado en contra de las plazas de 0 a 3, bueno, pues mire, para que los vecinos y las vecinas sepan, nosotros, en el primer pleno que se llevó esta información, nosotros nos abstuvimos, pero nosotros lo que votamos en contra fue de la ordenanza de los precios que se le ponían si tuvieran que pagarlo los vecinos, donde lo veíamos demasiado elevado en el caso de que esa subvención no viniera, tuvieran que hacerse cargo los vecinos y las vecinas que llevaran a sus pequeños de 0 a 3 años de esta etapa. Entonces, quiero que lo que quede claro, que nosotros no votamos en contra de las plazas de infantil de 0 a 3 años, votamos en contra de esa ordenanza que hablaba de precios abusivos en el caso de que sí esa subvención no estuviera y tuvieran que pagarlo los padres y madres.
0: Pues, María José, por otro lado, y cambiando de asunto, el Pleno daba luz verde por unanimidad a otra moción propuesta en este caso por el Partido Popular para solicitar la modificación de la señalización informativa en el nodo sur de conexión entre la A7, la MU30 y la RM15 con el fin de que figure expresamente la referencia a Caravaca de la Cruz.
3: Sí, pues nosotros como grupo municipal aprobamos esta moción, pues además que consideramos lógico y razonable que las señalizaciones oficiales respeten la dominación completa y legal del municipio, pues como ocurre en otras localidades de España. Del mismo modo, pues también esta cuestión pues no afecta únicamente al nudo de conexión y objeto de esta moción, que nosotros, como digo, lo aprobamos, sino que también ocurre en otras vías de acceso a nuestros municipios, como es la carretera que conecta Lorca con Caravaca, donde igualmente aparece únicamente la denominación Caravaca. Por ello también pues sería conveniente que aparte de revisar esta moción que señala la de este nudo de la A7 de la MU30, ¿vale? Pues también pues ver otras carreteras donde aparece la nominación solamente de Caravaca. Y por supuesto, pues, votamos a favor de esta propuesta, pues para que la señalización se refleje correctamente el nombre de nuestro municipio.
0: La sesión concluía con el turno de ruegos y preguntas formulados por la oposición, en el que se abordaron, pues entre otros, temas relacionados con la falta de aparcamiento en las inmediaciones del hospital comarcal, el repintado de pasos de peatones, mejoras en el servicio de limpieza y el estado de la cubierta de la Iglesia de la Encarnación, como les decimos, entre otros, ¿no?
3: Sí, exactamente. Pues mire, presentamos un total de 12 ruegos y preguntas, pues finalmente son trasladando los problemas reales que nos hacen llegar los vecinos y vecinas de Caravaca. Por eso, en eso consiste, claro, que para eso estamos en la oposición, pues para poder escuchar, estar en la calle, trasladar al pleno las necesidades reales pues de nuestro barrio y pedanía. Y es verdad que los vecinos nos paran, nos escriben, nos cuentan los problemas y sus quejas porque saben que a veces muchas veces insistiendo y presentando los ruegos que se consigan soluciones. Y nada, pues dentro de esos ruegos, pues pedimos soluciones para la deficiencia existente en la iluminación del anillo verde. También reclamamos una actuación urgente sobre un gran problema, que es el aparcamiento en el entorno del Hospital Comarcal de Noroeste, una situación que se sufre diariamente los pacientes, familiares y usuarios, especialmente los días de mercado, que son los lunes, donde el colapso es total y absoluto. Y claro, muchas personas mayores con movilidad reducida tienen una enorme dificultad para acceder al centro sanitario. Nos hablaban de que había aparcamientos disuasorios a 150 metros. La cuestión es que no hay zonas habilitadas, sobre todo para esos familiares que acompañan a otros familiares que no los pueden dejar, que tienen que acompañarlos, y pedimos y seguiremos insistiendo porque es una necesidad y la gente pues lo está diciendo. También hablamos de actuaciones de limpieza y mantenimiento en distintos puntos del municipio, como es en el barrio San Vicente, junto a Protección Civil, por la acumulación de hierba y el riesgo que puede suponer de cara al verano. En la calle Asturias, que han habido obras, pero los vecinos pues denuncian la suciedad y la arena acumulada tras las obras realizadas, que todavía no está terminada, pero aquello está levantado totalmente. Uh-huh. También en el Parque de la Almudena, donde la maleza y la vegetación lleva mucho tiempo sin mantenerse adecuadamente, por eso hablamos de parque y jardines, y también el Parque de Mairena, donde la hierba alcanza más de 1.5 metros y los vecinos pues temen que con el calor pues se convierta en un foco de insectos y suciedad. Y justo cuando presentamos este ruego, que fue el viernes por la mañana, estaban trabajando en el desbroce del Parque de Mairena, es decir que por lo menos estos ruegos funcionan. Y además también pedimos el arreglo de un camino situado detrás de la iglesia de la Encarnación, donde existen socavones, tuberías uh-huh. descubiertos y un peligro pues para los vecinos. También tuvimos otro ruego hablando y que nos trasladaron los padres y madres las quejas sobre el colegio El Salvador por diversos problemas de mantenimiento destacados en ese centro educativo, y por eso que pedimos que se solucione lo antes posible. También mostramos nuestra preocupación por el estado de la cubierta de la ermita de la Encarnación, donde parte del tejado presenta daño importante, y claro, los vecinos ven ese deterioro porque se ha caído el tejado, parte del tejado de una esquina, y el posible riesgo que pueda ocasionar, y por eso solicitamos una información clara sobre las actuaciones previstas y los plazos, porque vamos, puede afectar más a la ermita. Otro de los ruegos fue relacionado con la iluminación del casco antiguo, que vecinos pues nos hablan de que a partir de las 2 de la madrugada la intensidad pues disminuye mucho, y entonces por muchas calles pues se quedan con una sensación de oscuridad y excesiva oscuridad y poco de inseguridad. Uh-huh. Y pues nada, por eso también tenemos otro ruego, que nos reclamaban la mejora en la Plaza del Hoyo, donde existe una papelera rota sujetada con alambre, y donde los vecinos de Casco Antiguo también denuncian pues la falta de papeleras, que no son suficientes en la zona que estamos hablando. Y ya por último, pues solicitamos que se vuelvan a pintar distintos pasos de cebra señalización horizontal de la ciudad jardín y de la carretera de Granada, ya que actualmente pues están prácticamente borrados y genera un peligro pues para los peatones y los conductores. Esto es un poco todos los ruegos, así por encima, todos los ruegos uh-huh. que nosotros llevamos al pleno el lunes, porque creemos que es la política útil, y por supuesto esto empieza escuchando a los vecinos, estando en la calle y por supuesto trasladando sus problemas al ayuntamiento para buscar pues una solución y mejorar el día a día pues de todos los vecinos y vecinas.
0: Muy bien, María José, pues hasta aquí este balance. Gracias, como siempre, por su tiempo en los micrófonos de Caravaca Radio, y que pase buen día.
3: Igualmente, muchas gracias por todo, por darnos voz para poder contar pues a los vecinos y vecinas pues de lo que está haciendo este grupo municipal.
0: Gracias, hasta luego.
3: Adiós.
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Muy buenas tardes, amigos. Bienvenidos una tarde más a las canciones de nuestra vida. Recordamos éxitos en Caravaca Radio hasta las 6 de la tarde. Éxitos que vienen de la mano de los hombres G con No, No, No. Y otros muchos que tengo para ti. Viajamos en el tiempo un ratito. Saludos de Reme Ruiz.

0: Pues ahí estaba esa canción que recordábamos juntos.
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0: De Vanilla Ice.
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0: Ice, Ice Baby. Viajamos hasta 2002 ahora con Avril Lavigne. Complicate. 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

0: Era América, América de Nino Bravo. Seguimos en las canciones de nuestra vida, pero volvemos dentro de un momentito, justo después de la publicidad de esta hora de la tarde.
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0: Y continuamos, seguimos contigo después de la publicidad. Ya estamos de vuelta con más éxitos desde el año 1972. Suena Basilio, con B con él.

mucha música la que estamos escuchando en esta tarde de jueves, también para ti en Caravaca Radio, compartiendo un buen ratito a través de las ondas. Hasta las 6 estamos juntos. Ahora suena Paulina Rubio con Vive el Verano. Lo estamos viviendo de forma adelantada.

Bueno, pues continuamos. Billy Swan, desde 1975 con I Can't Help, nos visitaba ahora en las canciones de nuestra vida. Después de la publicidad volvemos con más música para ti. Quédate.

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9: Es momento de continuar, de seguir contigo, de acompañarte en la radio, en tu radio, en Caravaca Radio, en las canciones de nuestra vida. Daya Thim, I'm Sexy, así es como titulaba esta canción en el año 1979 Rod Stewart.

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7: Entramos en la recta final de nuestro tiempo con más éxitos que recordamos en Caravaca Radio 1980. Don McLean nos traía esta canción en español, Lloras Crying.

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2: ¡Esto es la guerra! ¡Ah!

Pues con esta canción nosotros nos despedimos en el día de hoy. Hemos compartido un montón de éxitos en la radio de todos los tiempos y recordando grandes canciones como esta de Gilbert O'Sullivan, que servía precisamente para la despedida, ese Get Down. Ha sido un placer. Mañana volvemos. Mañana más aquí en Caravaca Radio. Hasta luego, amigos.

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Nos han dejado solos ahora, así que a ver qué hacemos.

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1: Este es El Mercadillo de Caravaca Radio y estos son los anuncios que compartimos contigo. Se ofrece pareja para cuidado de personas mayores y para cuidado de chalets, casas de campo, casas rurales, con experiencia y buenas referencias. 624 20 63 95 o 631 44 48 03. Se ofrece chica para limpieza y cuidado de personas mayores, también para trabajar por las mañanas en hostelería. 641 79 50 37. Se ofrece mujer para cuidado de personas mayores o limpieza. 664 09 38 37. Se alquila casa en una sola planta en Santiago de la Ribera para los meses de junio, julio y septiembre, con amplio porche delantero y patio trasero, dos habitaciones, aire acondicionado y buena orientación. Zona tranquila y familiar. 689-31-36-37. Se busca plaza de garaje en Caravaca para una furgoneta nueva. 684-07-94-30 o 699-93-95-38. Se alquila apartamento en Avenida de los Andenes de Caravaca. 618-18-68-28. Se venden parcelas idóneas para edificar chalets cerca de Caravaca. También se vende casa antigua en el centro de Caravaca y se vende bajo comercial cerca del centro de la Gran Vía. 607-49-29-33. Se busca huerta o casa con piscina en alquiler por la zona de Caravaca o alrededores. Se busca un lugar tranquilo y bien cuidado para alquilar durante temporada o incluso para todo el año. Persona seria y responsable. 636-56-34-35. Se regala silleta de bebé reclinable. 635-67-40-42. Se han perdido unas llaves en el trayecto del Camino del Huerto a Las Fuentes. Lleva cuatro llaves, una grande y tres pequeñas. 665-45-39-36. Se vende máquina de coser Alfa. Es automática y lleva su mueble, que se queda entera guardada. Está sin usar. Se vende por 80 euros. 669-67-70-17. Se vende televisión Hisense de 65 pulgadas, Smart TV 4K con conexión a internet, precio 500 euros. 640-39-07-45. Se busca chica nativa o que tenga bastante experiencia para dar clases de inglés a una chica de tercero de la ESO. 650-24-52-10. Se compra acción del Polideportivo La Loma. 615-98-52-83. Y hasta aquí nuestro mercadillo. 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Es El Mercadillo de Caravaca Radio. 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

0: Buenas tardes, saludos de Jennifer Álvarez. Comenzamos con titulares. El ayuntamiento clausura el programa Cercanos, que continuará en septiembre para mejorar la calidad de vida de las personas mayores de pedanías. Un nuevo programa de empleo permite el acondicionamiento de las nuevas instalaciones para el archivo municipal en el centro multiservicios de Cavila. El Ayuntamiento de Caravaca de la Cruz fomenta la educación vial entre los escolares del municipio. La UNED y el Ayuntamiento de Caravaca renuevan su acuerdo para reforzar y ampliar la oferta universitaria en el municipio. Los conciertos sentidos reunirán en Barranda propuestas musicales de Galicia, Andalucía, Castilla y León y la región de Murcia. Caravaca acoge del 4 al 6 de junio el Festival Gastromusical de Burger Fest. Cejín acogerá el próximo 27 de junio un gran encuentro juvenil con motivo del año jubilar de la Virgen de las Maravillas. Y hacemos, como siempre, la primera parada en nuestro tiempo de información para conocer la previsión meteorológica de las próximas horas.
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0: Pues saludamos ya desde la Agencia Estatal de Meteorología, Noelia García. Buenas tardes.
2: Buenas tardes. Mañana viernes en la región de Murcia suben las temperaturas. Se prevén máximas de 37 grados en Molina de Segura, 36 en Murcia, 33 grados en Caravaca de la Cruz, en Lorca y en Yecla, 30 grados en Cartagena y en Mazarrón y 28 en Águilas. Se mantiene el tiempo estable y cálido y será un día soleado con cielo poco nuboso o despejado. Soplará viento flojo de componente sur, aumentando a moderado a partir de mediodía. También suben las temperaturas nocturnas, mínimas de 18 grados en Cartagena, 17 en la capital y 13 grados en Yecla. Es una información de AEMET.
0: 28 grados a esta hora en la ciudad de La Cruz. 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
1: El Ayuntamiento clausura el programa Cercanos, que continuará en septiembre para mejorar la calidad de vida de las personas mayores de las pedanías. En un emotivo acto celebrado en el Centro Cultural Pepe Salcedo de Barranda, el programa social Cercanos, un proyecto dirigido a mejorar la calidad de vida de las personas mayores que residen en las pedanías del municipio, ha puesto el broche de oro a esta edición con una clausura en la que han participado los mayores de las diferentes poblaciones de Caravaca de la Cruz que han participado en el proyecto. Durante el acto, la concejal de Servicios Sociales, Ana Belén Martínez, ponía en valor esta iniciativa que acerca a las pedanías, servicios y herramientas que favorecen la autonomía personal, el envejecimiento activo y la participación social de las personas mayores.
2: Hoy se clausura y en ese sentido pues venimos a acompañarle y a disfrutar de la compañía de todas las personas que forman parte de él, porque ha sido uno de los programas más exitosos que hemos tenido este año y que hemos conseguido acercar muchos servicios profesionales muy importantes para cada una de las personas mayores que tenemos en nuestro municipio, y ese es el foco a seguir y que seguiremos trabajando para que el año que viene continúe.
1: El programa Cercanos ha contado hasta ahora con la participación de más de 300 personas mayores en los distintos talleres y servicios puestos en marcha en 6 pedanías del municipio. A través de estos grupos presenciales se desarrollan actividades orientadas a mejorar la salud física, el bienestar emocional y la socialización de las personas mayores. Así lo explicaba Juan José Gómez de Animai.
3: Hoy nos encontramos de fiesta celebrando pues lo que ha sido, creo que un proyecto de éxito pensado desde la comunidad autónoma. Gracias a la elección hacia nosotros del Ayuntamiento de Caravaca, hemos tenido una experiencia preciosa en 6 núcleos rurales de Caravaca de la Cruz, que se han visto implicadas más pedanías, y me decían hace un momentico que para ellos ha sido una experiencia maravillosa. Han recuperado el valor de sentirse vecinos, el valor de la comunidad, el valor de volver a reunirse y hacer cosas significativas juntos, porque es verdad que las personas mayores que viven en estos núcleos se han visto un poquito a veces olvidadas o dejadas o ya abandonadas por la dinámica propia de las familias, y ellos necesitan vida, y cuando se les pone delante el espejo y se les dice que son personas maravillosas, ellos recuperan de alguna manera su vida y se sienten renacidos. El ejemplo esta mañana en la clausura que estamos viendo cientos de caras que han recuperado la sonrisa, y eso es la garantía de un programa que ha surtido su efecto.
1: Tras la experiencia piloto iniciada en septiembre del pasado año y la gran acogida obtenida a lo largo de estos meses, el consistorio ha mantenido el programa activo mientras se tramita una nueva convocatoria financiada con ayudas regionales.
3: 9 meses, porque gracias al Ayuntamiento de Caravaca se alargó 3 meses más el programa. Hemos trabajado, hemos cuidado el físico, porque la persona somos varias dimensiones, hemos cuidado el físico a través de enfermeras, de fisioterapia, haciendo actividades de gerontogimnasia. Hemos cuidado también la psicología de la persona mayor con la presencia de psicólogos, pues intentando que tengan una buena autoestima, una autoestima adaptada a ellos, que sepan hablarse con cariño, que sepan querer a sí mismos, que sepan recuperar un relato positivo de sus vidas, que sepan mirar hacia el pasado sintiéndose orgullosos de lo que han vivido, que hagan también talleres de habilidades sociales, de comunicación, de relacionarse con los demás, de saber expresar sus emociones. Y nosotros también, desde la mirada que aportamos desde Animai, también nos parece importantísimo cuidar el aspecto espiritual, el proyecto de vida de la persona, que sepan saborear la vida. La sabiduría que encarnan los mayores de alguna manera les conecta a saber saborear cada instante de su vida y saber completar el proyecto de su vida. Y hemos hecho muchos talleres. Después hemos tenido actividades intergeneracionales, hemos hecho salida al entorno, hemos estado en las aguas del balneario de Fortuna, en fin, hemos hecho un poquito de todo. Hemos recuperado buena parte de la gastronomía de estos núcleos rurales y ha sido una experiencia maravillosa, ¿verdad?
1: El proyecto se basa en un modelo de atención integral que acerca a las pedanías recursos sociales, terapéuticos y comunitarios. Entre las actividades desarrolladas destacan la gerontogimnasia y el ejercicio físico adaptado, talleres de memoria y estimulación cognitiva, sesiones de habilidades sociales y gestión emocional, actividades centradas en la autoestima y el sentido de la vida, talleres de duelo, así como propuestas vinculadas a la gastronomía local o la cultura y festividades locales. Durante su intervención, el alcalde de Caravaca de la Cruz, José Francisco García, ponía el foco en lo humano de estas iniciativas.
4: En la clausura de un programa que yo pondría el foco en lo humano, ¿no? Nos contaba Juan José, han sido los adjudicatarios, además nosotros estábamos contentísimos, ¿no? Porque además sabíamos de su profesionalidad, sabemos de su cercanía, de su humanidad a la hora de prestar todos estos servicios que daba, porque la cartera puede ser muy amplia, pero si no ponemos la profesionalidad y sobre todo no ponemos el factor humano en ello, pues bueno, no deja de ser otra cosa más, ¿no? Si presto servicios como si eso fuese una rueda, ¿no? Aquí en este caso ha habido un factor humano fundamental, él lo decía bien, yo creo que los vecinos han recuperado pues ese concepto de comunidad, ¿no? De sentirse todavía importante, de salir de... Nos lo han contado en otras visitas que hemos hecho, el volver a salir de su casa, el volver a arreglarse, el volver a sentirse importante, ¿no? Y miembro de una sociedad viva, ¿no? Eso es verdad que bueno, pues que en las pedanías, donde el porcentaje de gente mayor es todavía más importante que en el resto de ciudades, pues es todavía más importante, ¿no? Nos dimos cuenta que había que seguir, decía Juan José, que hemos alargado desde el ayuntamiento el programa, no solamente lo hemos alargado para que llegue ahora ya en el verano, hay un descanso estival, pero hemos conseguido también que la comunidad autónoma pues prorrogue o saque una segunda edición, porque le decíamos que era fundamental. O sea, es que algo que ha empezado, que se ha puesto en marcha y que está funcionando, y que es un dinero muy bien invertido en salud mental, en salud física, que al final es prevención también de bueno, pues de patologías, de enfermedades. A veces las personas, pues cuando salen de su casa y cambia la actitud, mejoran, ¿no? Parece que es milagro, pero eso no es milagro, eso forma parte, ¿no? De nuestro funcionamiento, ¿no? Del funcionamiento del ser humano, ¿no? Y eso ha sido lo importante de este programa, que, como digo, ha tenido un impacto en nuestras pedanías muy, muy positivo.
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0: Un nuevo programa de empleo permite el acondicionamiento de las nuevas instalaciones para el archivo municipal en el Centro Multiservicios de Cavila. Las obras se están llevando a cabo a través de este programa que ha permitido contratar durante 3 meses a 2 oficiales y un peón de albañilería. El alcalde de Caravaca de la Cruz, José Francisco García, acompañado por la concejal de empleo, Ana Belén Martínez, ha visitado los trabajos que se están desarrollando dentro de este proyecto financiado con fondos municipales y con una subvención del Servicio Regional de Empleo y Formación.
1: Gracias a este nuevo programa que pone en marcha el SEF, pues hemos hecho posible que 3 personas en situación de desempleo pues consigan un trabajo, que es el principal objetivo de estos programas, pero también, y muy importante, conseguimos hacer una actuación que viene bien, pues redunda en el beneficio de los caravaqueños, y creo que también ese es el objetivo a seguir en cada uno de los programas que ponemos en marcha. En este caso, lo que hemos hecho es arreglar este bajo, como podéis ver, con el objetivo de que sea como fin el archivo municipal. Los datos de este programa, pues hemos, como he dicho, 3 personas desempleadas, 2 oficiales de oficio y un peón en materia de albañilería, y además este programa ha tenido la contratación, está en marcha una persona que en el área de turismo como refuerzo administrativo, y en ese sentido los datos de cifras, pues si los queréis tener, pues 24.000 euros de aportación del SEF directamente para esa persona de administrativo, y en el otro caso son 35.000, de que 18.000 los aporta el SEF y 16.000 los aporta el ayuntamiento para poder conseguir que esta obra sea una realidad, y en ese caso pues damos también cabida y respuesta a las reclamaciones de nuestro archivero municipal, en el que nos decía que necesitaba una instalación pues para poder tener el archivo. En este caso pues se va a poder hacer posible, y en definitiva pues seguiremos trabajando en esta línea. Dentro de poquito podremos anunciar también un experiencial nuevo, y aquellos programas que pongan en marcha la comunidad autónoma pues intentaremos estar ahí siempre pendientes, pues para, como digo, dar empleabilidad, que es muy importante, y aparte por supuesto ofrecer una alternativa para poder hacer actuaciones a las que nos cuesta trabajo llegar a lo largo del año.
0: La actuación pone en valor un espacio en desuso del polígono industrial de Cavila y mejorará la conservación de la documentación municipal y la atención a los vecinos que requieran información archivada. Así lo explicaba el archivero municipal Diego Marín.
2: Desde que se tiró el Colegio de las Monjas, que hubo que tirarlo, pues se vació todo lo que había allí, y había mucha parte de la documentación que se sabía según el ordenador dónde estaban, pero no se podía localizar porque no estaba ordenada. En el archivo es básico que los documentos estén perfectamente ordenados, y aquí tenemos la posibilidad de volver a colocar la parte que había allí, que son unas 2.000 cajas ordenadas perfectamente, más otras 3.000 que habrá que empezar a trabajar con ella y ordenarla y a colocarla para que cualquier documento que se necesite en cualquier momento pues se localice en 5 minutos.
0: La actuación se desarrolla en la planta baja del Centro Multiservicios de Cavila, un espacio que hasta ahora se encontraba sin compartimentar y en estado estructural. Las obras permitirán acondicionar el local para albergar módulos de armarios archivadores de grandes dimensiones, garantizando unas condiciones adecuadas para la organización y conservación documental. El proyecto además contempla trabajos de albañilería y adecuación interior ejecutados por 2 oficiales y un peón albañil contratados durante 3 meses a jornada completa dentro del programa de empleo impulsado por el consistorio. El arquitecto técnico del ayuntamiento, José Manuel Alcázar, explicaba todos los detalles de la obra.
3: Se ha realizado la adecuación de este local para el archivo municipal. El local son 110 metros cuadrados y estaba totalmente exento. Se ha ejecutado la solera, el pavimento, la tabiquería y la fachada. Se ha comunicado con el edificio a través del hall de entrada con una puerta para que sea accesible, y la puerta de la fachada, digamos, para la entrada y salida de lo que son los archivos municipales.
0: El presupuesto total de esta actuación asciende a 35.548 euros. De esa cantidad, 18.703 corresponden a la subvención concedida por el Servicio Regional de Empleo y Formación para sufragar los costes de personal, mientras que el Ayuntamiento aporta la financiación restante para los materiales y ejecución de las obras. El alcalde de Caravaca de la Cruz, José Francisco García, destacaba la necesidad de contar con unas instalaciones dignas y adecuadas para el archivo municipal, que en este caso además cumplen con varios objetivos.
4: Uno de ellos, la necesidad del archivo. Como bien decía Diego, pues es un archivo. Tenemos uno de los archivos documentales más grandes de la región de Murcia, uno de los archivos históricos más importantes, pero es verdad que todo el archivo documental pues estaba en una situación que no era la más adecuada, por decirlo de alguna manera. Diego, bueno, tenía el encargo de ponerlo todo en orden, aunque hay mucho trabajo, pero también faltaba el lugar idóneo para tener toda esa documentación y poder acceder a ella, porque si la tiene y no puede acceder a ella porque no se encuentra, tampoco sirve de nada, ¿no? En este caso ya se hizo una inversión importante en todos estos archivadores que veis aquí, pero faltaba el espacio, ¿no? Por eso se aprovecha en este caso la oportunidad en materia de empleo que ofrece el SEF, este plan de empleo que da trabajo a personas desempleadas de nuestro municipio, y a la misma vez nos da la oportunidad de poner en valor pues este espacio que aquí en el centro multiusos, que es un gran centro bueno, pues para el empleo, para autónomos, pues además todos estos bajos que estaban todavía sin acometer, lo que se ha hecho es una parte, que todavía quedan otras partes disponibles, acometerla y dejarla en perfectas condiciones para el archivo.
0: Aprovechando que se trata de un plan de empleo, el alcalde ponía sobre la mesa los datos de empleo del mes de abril, que baten récords en la serie histórica del municipio.
4: Creo que es importante decir que en Caravaca hay 1.185 parados en el mes de abril. Eso significa la cifra más baja de la historia en el mes de abril. Ha habido una disminución entre marzo y abril de 49 personas, o sea, 49 personas han encontrado empleo. Hay la contratación está por encima de las 500 personas, de las cuales más de la mitad son contrataciones fijas. Quiere decir que bueno, en materia de empleo, la verdad que el municipio se está comportando incluso por encima de la media regional, que ya era buena, aunque sabemos que a nivel nacional el paro en el mes de abril, los datos no fueron nada buenos. Fueron buenos en la región, pero en Caravaca aún fueron mejores, con lo cual, pues bueno, muy contentos, ¿no? Porque al final el empleo, que parece que estamos en 1.000 proyectos, ¿no? Pero el empleo siempre es lo más importante para las personas, porque sin empleo no hay nada, no hay dignidad para la persona. Es decir, al final es la mejor política social, ¿no? La que no necesitas ayuda, sino con tus propios conocimientos, con tus propias manos, pues ganas dignamente un sustento, y eso es lo más importante. Así que esa cifra, repito, 1.185 parados en el mes de abril, es la cifra más baja de un mes de abril en la serie histórica.
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0: El Ayuntamiento de Caravaca fomenta la educación vial entre los escolares del municipio. Se trata de una iniciativa impartida por la Policía Local, que este año ha contado con la participación de más de 400 escolares de quinto curso de primaria de los centros educativos del casco urbano y las pedanías del municipio. Las jornadas, desarrolladas con carácter inclusivo a través de sesiones adaptadas al alumnado del Centro de Educación Especial Ascruz, han tenido lugar en el Parque Municipal de Educación Vial, combinando sesiones teóricas en el aula con actividades prácticas en pista. En su clausura, el policía tutor, Pedro Abril, destacaba el trabajo de sensibilización y formación que se ha realizado con los escolares.
6: Pues ha venido realizando un trabajo durante estos meses con los alumnos de quinto de primaria de todos los colegios del municipio, así como con Ascruz, donde le hemos dado teoría y práctica, con la bicicleta aquí en el Parque Educación Vial donde estamos. En ello han aprendido a cómo tienen que comportarse cuando salen en la vía pública, porque con estas edades pues ya salen a la calle y comienzan a realizar sus paseos en bicicleta o caminando solos, sin los padres, con el consiguiente riesgo que conlleva esos desplazamientos. Y lo que pretendemos, sobre todo, es con estas jornadas de educación vial, es evitar los accidentes. Y sobre todo hay que incidir que estos menores, que ahora los vemos como niños, en muy poco tiempo son adultos. Van a conducir coches, motos, los patinetes eléctricos, con el consiguiente peligro que conlleva. Por lo tanto, es muy importante invertir tiempo y recursos en formarlos para que en un futuro tengamos buenos conductores, buenos peatones, en definitiva, buenos ciudadanos.
0: Por su parte, el concejal de Tráfico, Seguridad Ciudadana y Educación, José Fernández Tudela, remarcaba la importancia de inculcar desde edades tempranas hábitos responsables y seguros en el uso de la vía pública, favoreciendo además valores de convivencia y respeto. Además, agradecía la implicación de los centros educativos, el profesorado y las familias, así como el trabajo desarrollado por la policía local y especialmente por el agente tutor encargado de las jornadas.
7: En primer lugar, agradecer a Pedro el trabajo que hace policía tutor, que es, yo creo que, inmejorable. Cómo se vuelca con los chavales, se nota que cuando uno vive su trabajo, pues los resultados están ahí. También al comisario por la campaña de educación vial, y sobre todo pues a los colegios y a las familias y a los niños que han participado, más de 400 alumnos, casi 300 y pico trabajos, más de 350 trabajos, que han hecho muy difícil, pues bueno, la selección, como veíamos hace poco. Felicitar a los premiados y a todos los que han participado. Al final es una representación, pero lo importante es lo que decía el Pedro, lo importante es el mensaje que se hace, lo que se trabaja más de un mes, y al final los resultados los transmiten aquí en un dibujo, pero se ve que cala lo que ven en las jornadas, tanto teóricas como prácticas, y lo que se trata es de eso, de intentar tener una población más cívica, más respeto al medio ambiente, más respeto a la seguridad vial, y más en día hoy que bueno, como él decía, son unas edades donde ya están cogiendo la bicicleta, el patinete que ha entrado como un cañón en la circulación, y sobre todo eso, con los padres, la concienciación de a la hora de venir al colegio, respeta los aparcamientos, pasos de cebra, cinturones de seguridad. Es un ejemplo que tenemos, y yo creo que en estos días donde se trabaja eso, pues bueno, seguro que consultan con los papás, oye, esta señal de qué es, esto cómo se hace, es un pequeño empujón para ir mejorando en la sociedad, y yo creo que este concurso y estas jornadas, sobre todo, pues que como bien decía, llegan a todos los centros escolares del municipio, yo creo que es importante y hay que seguir fomentándola y animando a que sigan trabajando y enseñando a los compañeros la forma en la que hay que respetar y cómo ha de circularse tanto peatones como cualquier conductor de cualquier vehículo.
0: Durante las sesiones formativas, los escolares han trabajado aspectos relacionados con el comportamiento adecuado en la vía pública, tanto como peatones como usuarios y ocupantes de vehículos, aprendiendo normas básicas de circulación y prevención de riesgos. Las charlas también han incidido en la importancia de la movilidad sostenible y del respeto al medio ambiente en los desplazamientos cotidianos. Como colofón, se ha celebrado la entrega de premios del concurso de dibujo de educación vial. El primer premio ha sido para Sheila Cañas González, alumna del Colegio Nuestra Señora de la Consolación, por el trabajo titulado Respetar las normas salvavidas, recibiendo como premio una bicicleta y un casco.
8: Yo he hecho una parte que está mal y otra que está bien. En la que está mal he puesto la chica que está pasando por donde no hay paso de peatón y los coches que se están saltando en semáforo. Y en la que está bien, pues he puesto el carril bici para que la bici pueda pasar correctamente, y la chica que está esperando a su turno para pasar.
0: El segundo premio ha recaído en Marta Sánchez Caro, del Colegio de la Santa Cruz, por el dibujo Recomendaciones para evitar accidentes, siendo premiada con material de dibujo y lectura.
9: Pues he hecho un carril bici para que las bicis no vayan por la carretera con los coches, señales de tráfico que se vean claras, y aquí para los pasos de cebra, para los ciegos, para que no se tropiece.
0: Por su parte, el tercer premio ha sido para Ana Molina Martínez, también del Colegio de la Santa Cruz, por el trabajo Todos respetamos las normas de tráfico, obteniendo igualmente material de dibujo y lectura.
10: Aquí he hecho a una chica que está andando y la señal de tráfico dice que hay un paso de peatones para que pase. Aquí va un coche por la carretera y pone que es prohibido el patinete eléctrico y bicicleta. Aquí que hay una curva peligrosa. Luego aquí va la moto y le señala que en la calle sin salida. Aquí que la calle es para autobuses. Y aquí el policía le dice que pase la chica, pero que se espere la bicicleta.
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0: La UNED y el Ayuntamiento de Caravaca de la Cruz renuevan su acuerdo para reforzar y ampliar la oferta universitaria en el municipio. Se trata de un nuevo convenio de colaboración que permite consolidar y mejorar los servicios universitarios que se prestan en Caravaca y en toda la comarca del noroeste. Este acuerdo contempla una nueva ubicación para el aula universitaria de Caravaca, que pasa a compartir sede con la Escuela Oficial de Idiomas, favoreciendo así la optimización de recursos y la creación de sinergias entre ambas instituciones educativas públicas. Durante su visita a las instalaciones, el concejal de Educación, José Fernández Tudela, destacaba que se trata de un punto de inflexión para los dos centros y agradecía a los responsables su implicación.
7: Creo que un punto importantísimo, punto de inflexión para los dos centros, que a partir de ahora pues se van a dar en este centro y que yo creo que van a servir para facilitar a los ciudadanos pues utilizar ambas enseñanzas, por un lado la escuela de idiomas, por otro lado la universidad a distancia. Yo quiero agradecer aquí a Bartolo el esfuerzo que ha hecho por la escuela de idiomas. Yo lo tengo que decir porque ha hecho el esfuerzo de estar un año más como director, jubilándose el año pasado, y por seguir con este proyecto pues sigue un año más. Desde aquí quiero agradecértelo públicamente, y también a José Luis, porque cogió la dirección hace un año y poco y también le ha dado un impulso muy importante a la UNED.
0: Por su parte, el director de la UNED en Caravaca, José Luis Figueiras, destacaba que con estos cambios se aprovechan las sinergias de ambas instituciones. Además, apuntaba, el convenio incluye la ampliación de la oferta académica con la incorporación del primer curso del grado de psicología, una titulación con una alta demanda que se suma al grado de educación infantil implantado el año pasado.
11: Creo que es un momento importante porque se aprovechan sinergias entre diferentes instituciones públicas. Creo que es fundamental. El año pasado, originalmente teníamos el curso de acceso para todos aquellos que no tenían los exámenes de acceso a la universidad. Pero aparte de eso, el año pasado pusimos primer curso de educación infantil, ¿vale? Tiene una demanda altísima. Este año, por supuesto, vamos a seguir con primero, pero este año vamos a además añadir primero de psicología, que es una carrera que tiene una alta demanda por parte de los estudiantes. Tiene, desgraciadamente, muchos rechazos a muchas peticiones que se hacen en universidades públicas en lo que son las notas de corte, y entonces la universidad, la UNED, la universidad a distancia, es la primera universidad pública. Tenemos más de 200.000 estudiantes, 4.000 solamente en nuestra región, y es una oportunidad excelente para poder ayudar a vertebrar el territorio y llevar una universidad pública, enseñanza pública de calidad, y en este caso a todo lo que es la comarca de Caravaca de la Cruz.
0: Las instalaciones del aula universitaria cuentan con salas de tutorías, biblioteca y sala de lectura, aula informática, sistemas de videoconferencia y espacios audiovisuales, además de posibilitar la organización de actividades culturales y formativas dirigidas a alumnos de toda la comarca. Desde la Escuela Oficial de Idiomas, su director, Bartolomé Urrea, incidía en que, además de un ahorro de recursos, los alumnos pueden estar en ambos centros.
12: Yo creo que es un acuerdo beneficioso para dos instituciones, porque la Escuela de Idiomas se puede nutrir de alumnado también de la UNED, y la UNED también se puede nutrir de alumnado de la Escuela de Idiomas. Es un ahorro de espacio, bueno, todo en el mismo sitio, en el mismo espacio, el tiempo. Pueden venir a clase de 4 a 6 la Escuela de Idiomas y luego de 6 a 7 una UNED, o al revés. Es decir, que es beneficioso para ambos centros.
0: El convenio contempla una aportación municipal para el ejercicio 2026 de 16.736,42 euros destinada al mantenimiento del aula universitaria y a la colaboración con la atención presencial de clases y tutorías del curso de acceso directo para mayores de 25 años, así como de los grados que se impartan en la extensión de Caravaca. Su alcalde, José Francisco García, subrayaba que estos cambios supondrán un importante ahorro en el convenio entre el consistorio y la universidad.
4: Se ha dado un impulso, porque también necesitábamos ese impulso, y se ha hecho optimizando recursos, que es lo que se trata al traerlo primero en un entorno donde están los institutos, al lado de los dos institutos de secundaria de aquí de la ciudad, en el mismo edificio de la Escuela de Idiomas. ¿Eso qué significa? Pues que con los mismos recursos de la Escuela de Idiomas pues podemos también dar cabida a la UNED. Se ha recortado, por ejemplo, los gastos fijos de una manera muy importante, y el convenio quiere decir que pasa de 56.000 euros a 16.000, es decir, eso es lo que el ayuntamiento aportaba a la UNED y lo que aporta ahora, y además se optimizan recursos. Yo creo que es más cómodo también para los alumnos, pueden tener convergencia entre la Escuela de Idiomas y la UNED, y a partir de ahora también le daremos un impulso. Anunciaba su director la implantación de psicología, ya el año pasado se puso también primer curso de educación infantil. Bueno, al final pues se trata de que se utilice, ¿no?, y que se utilicen esos recursos que tenemos, que es la, bueno, pues la suerte de tener la universidad a distancia aquí en Caravaca, ¿no? Y que para gente que no puede acceder a la universidad pública de forma presencial o en las universidades que tenemos por diversas circunstancias, por trabajo, porque ha quedado fuera por nota de corte, bueno, pues por las circunstancias que sean, pues pueden hacerlo en la universidad a distancia, en este caso pues en este edificio, que a partir de ahora pues compartirán recursos, y eso ahorrará al final, la optimización de recursos también es ahorrar pues el dinero a todos los ciudadanos, que al final son quien pagan los servicio público. Así que, como decía, pues un servicio público que yo creo que se revitaliza y que es importante para Caravaca y para toda la comarca.
0: Por último, adelantaba que el edificio donde se encontraba la UNED en el barrio del Hoyo se utilizará para el asociacionismo del municipio.
4: A la misma vez se libera también el edificio, el antiguo edificio del Hoyo, si os acordáis, pues era sede del bando de los Cayos del Vino, después pasó a ser municipal y prácticamente lo que ha albergado desde ese momento ha sido la UNED. Pasará a ser también, en cuanto el ayuntamiento termine la obra y vuelva todo el personal al ayuntamiento, pasará a ser un edificio pues básicamente destinado al asociacionismo. Es decir, que no pretendemos ni mucho menos abandonar esas instalaciones, que además están muy bien, sino darles también vida para que también nuestro casco histórico tenga vida, ¿no?
0: Actualmente la UNED es la mayor universidad pública de España, con más de 200.000 estudiantes y una amplia oferta de grados, másteres, doctorados y cursos de formación permanente en distintas áreas de conocimiento.
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0: Los conciertos sentidos reunirán en Barranda propuestas musicales de Galicia, Andalucía, Castilla y León y la región de Murcia. El Ayuntamiento de Caravaca de la Cruz, a través de sus concejalías de Cultura y Turismo, lanza una nueva edición de este ciclo, una propuesta dedicada al folk y a las músicas del mundo, que se celebrará entre mayo y noviembre en el auditorio interior del Museo de la Música Étnica Colección Blanco Fadol de Barranda. La concejal de Turismo, Ana Belén Martínez, explicaba que desde su área se entiende la cultura como una herramienta para atraer visitantes al municipio.
13: Convierte ese museo de Barranda en un punto de encuentro para la música, para la cultura y, por supuesto, para el turismo también, porque las actividades que hacemos es para que la gente venga a visitar Caravaca y también para los caravaqueños, por supuesto que sí, pero el interés que generamos hace que mucha gente quiera venir a Caravaca a disfrutar de lo que organizamos día sí y día también. Porque al final desde turismo entendemos la cultura como una herramienta fundamental para dinamizar el territorio, generar actividad y atraer visitantes durante todo el año. Y precisamente estos ciclos representan muy bien esa unión entre esa cultura, ese patrimonio y esa promoción turística, porque permite mostrar la riqueza y la singularidad de uno de los espacios más especiales que tenemos, como lo es el Museo Étnico de Barranda. En ese caso, en cierto sentido, van a traer grupos de música manteniendo su esencia como un espacio dedicado a la música del mundo y a las tradiciones sonoras, con artistas y propuestas desde Galicia, Andalucía, Castilla y León y también la propia región de Murcia durante los meses de mayo, junio, septiembre, octubre y finalmente noviembre. Un domingo de cada mes se va a celebrar cada uno de esos conciertos.
0: La responsable de turismo hacía balance del reciente concierto de Gamelán con el que se abría la programación del 20 aniversario del museo.
13: Fue el pistoletazo de salida para ese aniversario del Museo Étnico de Barranda, un concierto excepcional el que se hizo el 23 de abril en Caravaca. Ese proyecto lo realizamos con mucho cariño, mucha ilusión, mucho esfuerzo y también mucho respeto por la música, y esto creo que es muy importante. Los que pudimos disfrutar de él, disfrutamos de un concierto que nunca antes había hecho. De hecho, que ahí tiramos toda la carne al asador, por decirlo de alguna manera, porque entendíamos que era una oportunidad para poner en valor algo tan singular y extraordinario que tenemos la suerte de tener en ese Museo Étnico de Barranda con la colección de Carlos Blanco Fadol. Y gracias a ese instrumento tan emblemático y a todas las personas que lo hicieron posible, los conservatorios que participaron, los alumnos que lo hicieron, los compositores que hicieron cada una de las piezas, pues conseguimos de una forma profesional y excepcional poner el foco en Caravaca y que se situara como un referente musical y cultural, llevando además nuestro nombre mucho más allá de nuestras fronteras a través de un lenguaje universal como es el lenguaje de la música.
0: Además, Martínez adelantaba que en breve se presentará una nueva edición del ciclo A la Luna de Barranda.
13: Y esa es una programación programación diversa que convergerá en ese Museo Étnico de Barranda y que conseguiremos pues que la gente decida ir allí y disfrutar de lo que hemos preparado. En esos ciclos, tanto la Luna de Barranda como Concierto Sentido, son 10 conciertos que vienen a dotar ese 20 aniversario del Museo Étnico de Barranda. Estamos preparando alguna cosita más, pero lo más importante es que hemos intentado hacer una apuesta muy potente, creo yo, este año, con motivo de ese aniversario, y también porque nos gusta siempre hacer las cosas y mejorando año tras año. De hecho, como sabrán, esos conciertos sentidos, en 2024 se celebró por primera vez, que hacía 15 años que no se había hecho. Entonces creo que ese es el camino a seguir, de retomar y hacer cosas que antes estaban, entre comillas, olvidadas, que no se ponían en marcha, y al final lo estamos consiguiendo, y al final de una calidad creo que excelente, y esto gracias al trabajo que realizamos de forma conjunta los diferentes personas que al final nos esforzamos para ello. Y por poner un dato, el Museo de Barranda recibió el año pasado más de 6.250 visitantes, una cifra que demuestra ese potencial que tiene seguir generando actividades que invitan a conocer Barranda, a conocer nuestro patrimonio y a nuestra identidad cultural.
0: La programación de Conciertos Sentidos está compuesta por 5 conciertos de pequeño formato con acceso gratuito hasta completar aforo, que tendrán lugar los últimos domingos de mes a las 12:30 del mediodía, con apertura de puertas desde las 12. Alicia Baltasar, de Sure Folk, ponía en valor los grupos de esta edición.
14: Este año la programación va a ser bastante especial, porque bueno, pues creemos, por supuesto, desde el Ayuntamiento se empeñaron en celebrar el 20 aniversario del museo con especial dedicación para que estos ciclos de este año tuvieran una calidad fantástica, y de hecho vamos a contar con propuestas musicales de gran nivel, tanto regionales como nacionales, ¿no?
0: La programación arrancará este domingo 31 de mayo con el dúo formado por Pedro Pascual y Germán Díaz.
14: Nos vamos a desplazar hasta Galicia y Castilla y León. Viene Pedro Pascual y Germán Díaz, que son dos virtuosos de la zanfona y el acordeón, y creemos que nos van a dar un... Bueno, sabemos que la gente ya está expectante, porque ya nos han ido preguntando, y aunque los aforos son pequeños, le decimos a la gente que venga con tiempo para pillar sitio, y creemos que va a ser una inauguración fantástica por un nivel súper alto, porque son dos grandes músicos.
0: Otra de las actuaciones será a cargo del grupo Mixtura. El músico murciano Juan José Robles explicaba en qué consiste este proyecto.
15: Mixtura es un dúo de Carolina Palencia, de Toledo, y yo, que vengo, soy de aquí de Murcia, de Alhama concretamente. Y bueno, el nombre de Mixtura es una fusión que hacemos con instrumentos. Es un recorrido que hacemos por la música ibérica de todo el territorio nacional. También hacemos una inclusión a la música sefardí. Y bueno, pues una de las cosas que nos caracteriza, sobre todo, es, pues como he dicho antes, la instrumentación que llevamos. Y me siento muy orgulloso de decir que los instrumentos que yo toco casi todos son de origen carabaqueño. Entonces, digamos que la guitarra mayor que voy a usar de un constructor, es una réplica de un constructor que se llama Juan Alfucea. También el guitarro pequeño que voy a usar también es de la escuela, de origen de la escuela carabaqueña, que está construido por Ángel Gómez de Guillén, un gran guitarrista, un gran artesano y un gran constructor de guitarras también de aquí de Caravaca. Y o sea que también estamos, va a ser un concierto que en el que vamos a decir muchas cosas también a través de los instrumentos, que también tienen sus orígenes aquí.
0: Tras el periodo estival con el ciclo A la Luna de Barranda, los conciertos sentidos continuarán el 27 de septiembre con Alma Sala.
14: También es una mezcla de Andalucía, bueno, ella es de Andalucía, es Paloma Povedano, que es la antigua vocalista de Ojos de Brujo, un grupo también muy impactante en su momento, aunque ya desapareció, y Guillermo Castro, que es un guitarrista, profesor de conservatorio, que han hecho ahí una mezcla también bastante novedosa, y creemos que va a ser también muy bonito. Luego nos vamos al 25 de octubre, que será un grupo también de Murcia, la Ciringaya, que es un grupo de cámara, que nos van a transportar a la música antigua. Llevan instrumentos que algunos de ellos están todos los artistas que vienen pasan por aquí, en alguna de las vitrinas del museo siempre hay alguno de los instrumentos que llevan ellos, ¿no?, en los grupos.
0: Los conciertos sentidos 2026 concluirán el 29 de noviembre con Murmurare,
14: grupo de Castilla y León, con 4 mujeres que vienen a mostrarnos el folclore de allí, de la zona, que se llaman Murmurare. Y bueno, pues creemos que va a ser también un cierre muy muy bonito. Este año el cartel es muy muy colorido, como podemos ver, Y bueno, pues eso, emplazaros a que todo el mundo nos visite y a que visite Barranda, que siempre digo que es una zona bastante desconocida por mucha gente, incluso de la propia región, que vengan a visitarla y a degustar de su gastronomía, de su entorno natural. Y por supuesto que vengan a visitar el museo.
0: El ciclo recuperado por el ayuntamiento en 2024, tras 15 años sin celebrarse, vuelve, ya lo ven, para consolidarse como una cita cultural singular centrada en la difusión de la música de raíz y las tradiciones sonoras de distintas culturas y territorios. Caravaca acoge del 4 al 6 de junio el Festival Gastromusical The Burger Fest. Se trata de un evento gastronómico que lleva el mejor ambiente burger lover a diferentes ciudades, contando con los DJ del momento. La cita será en la explanada trasera de los salones Castillo de la Cruz. El concejal de festejos, Joaquín Zaplana, agradecía a los promotores de esta idea su apuesta por Caravaca de la Cruz en su segunda edición.
16: Una idea muy clara de dar protagonismo a los jóvenes. A los jóvenes que innovan, que mezclan tradición con nuevas tendencias, que se atreven a crear sabores diferentes y bueno, que entienden la cocina como un espacio de libertad y de talento. Por eso sabemos que bueno, que este evento, que mezcla la gastronomía con la música y el buen ambiente, pues hará de estos días un gran disfrute para todos y pues, también seguro que será en un ambiente familiar. Por eso bueno, queremos que este evento sea un punto de encuentro, un lugar pues, donde participar, aprender, disfrutar y inspirarse y compartir en familia y con amigos. Así que bueno, yo por mi parte solo me queda dar las gracias a todos los que hacen posible esta iniciativa, a los organizadores, a los colaboradores, a las food trucks que vienen, también a los DJs que van a venir, los tributos y bueno, a invitar a toda la gente que nos acompañe en esos días para participar de esta nueva edición.
0: Durante 3 días, vecinos y visitantes podrán disfrutar de 6 food trucks con hamburguesas gourmet, una amplia oferta de entrantes, postres y helados, además de música en directo. Desde la organización, Alfredo Polo destacaba que se trata de un acontecimiento que aúna gastronomía y cultura.
17: Hemos traído lo primero, la segunda edición de nuestro evento de Burger Fest, la primera aquí en Caravaca, en el que queremos traer al caravaqueño a la caravaqueña, un evento que no es únicamente gastronómico, sino que también es cultural, trayendo también pues parte del evento con DJs y con un tributo en este caso, que traeremos al tributo de Estopa, que sabemos que da mucho movimiento el día jueves, y colaborarán también el DJ de Moya DJ y el Isi. Y tenemos un par de DJs también por confirmar, tanto para el viernes como para el sábado. Bueno, contaremos con food trucks también locales como Saborea y Lujuria, así como otras food trucks que nos acompañan en todo nuestro trayecto, como de Dos, como de Urban Burger, y también traeremos postres, tendremos helado con Qué Rico. Con el food truck de que tenemos un food truck de entrante también para acompañar con la hamburguesa.
0: Por último, el concejal de Juventud, Salvador López, ponía en valor este tipo de iniciativas dirigidas al público familiar y especialmente enfocadas en los jóvenes del municipio.
18: Un evento gastronómico que combina la gastronomía, la música, el ocio, un evento para todos los públicos, especialmente pensamos en los más jóvenes, como comentaba también Joaquín, un evento que organizamos en este caso desde la Concejalía de Festejos y de Juventud, sobre todo también por todas las actividades que lo integran, con DJ, con ese tributo a Estopa y con las propias food trucks que hay, en fin, o sea que yo creo que un evento muy completo y que también nos sirve pues, para seguir ofreciendo distintas alternativas de ocio, atractivas, que atraigan visitantes también, ya no solo es un evento lógicamente pensado también para nuestros vecinos, para nuestra gente, pero también pues para que nos acompañen desde los municipios más cercanos, desde los municipios de la comarca, y dinamizar también así pues la vida de nuestro municipio, como siempre hacemos. Además también, ya casi con el inicio del verano, estamos a punto ya también de dar a conocer lo que va a ser la programación del verano de Caravaca, y yo creo que casi abrir con esto pues también yo creo que es una buena antesala. Además daremos el comienzo del verano con esas Noches del Camino, también otra actividad tan importante, ¿no?, con la que en los últimos años estamos disfrutando también del verano en Caravaca. O sea que yo creo que el verano y en fin, cualquier época del año en Caravaca pues se puede vivir y se puede disfrutar de ella, porque al final Caravaca es un municipio dinámico. Así que pues invitar a los vecinos, invitar a quienes nos ven y a quienes nos escuchan en los medios, a disfrutar de Burger Fest y a venir, ¿no? Pues el próximo fin de semana a Caravaca.
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0: Cegin acogerá el próximo 27 de junio un gran encuentro juvenil con motivo del año jubilar de la Virgen de las Maravillas. La alcaldesa de Cegin, Alicia del Amor, ha anunciado la celebración de un importante encuentro juvenil que tendrá lugar el próximo 27 de junio en el municipio, enmarcado dentro de los actos conmemorativos del 300 aniversario de la llegada de la Virgen de las Maravillas, declarado año jubilar. La jornada reunirá a jóvenes de distintos puntos de la región en una ambiente de convivencia, fe y música, y contará con un completo programa de actividades que se desarrollará en diferentes espacios emblemáticos de la localidad. El encuentro comenzará a las 6 de la tarde con la acogida de los participantes en la plaza de la iglesia de Santa María Magdalena. Posteriormente, a las 7 se celebrará la Santa Misa, seguida a las 8:30 de una hora santa en el convento. Uno de los grandes atractivos de la noche serán las actuaciones musicales previstas a partir de las 9:30 con el concierto del grupo Hermanas Pobres y posteriormente la actuación de HKN Group Music, dos propuestas musicales que pondrán el broche final a una jornada pensada especialmente para los jóvenes.
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Por delante tenemos 3 horas para disfrutar de lo mejor del rock y el metal, con los últimos estrenos discográficos en los que nos vamos a fijar para compartir contigo lo que más nos gusta de nuestro estilo musical. Tendremos entrevistas también a bandas que están presentando nuevos discos. Y todo eso aderezado con nuestras secciones habituales de cada semana, para que el programa pues se te haga lo más llevadero posible. 3 horitas por delante del mejor rock y metal. Y las ganas de que lo pases muy pero que muy bien.

Bueno, pues vamos a arrancar precisamente con un disco que va a ver la luz el próximo 26 de junio, que se llamará Soul of the Fallen y que pertenece a una banda sueca llamada Prime Creation. Tienen nuevo sencillo ahora en estos días y nosotros pues lo compartimos aquí contigo en el

con fuerza heavy, así en el arranque de hoy. Ya sabes, el próximo 26 de junio verá la luz el disco. Pero aquí ya lo puedes escuchar anticipado. Comenzamos con fuerza heavy. Bienvenido, bienvenida.

fantásticos, ¿eh? Frank Creation. Me encanta esa banda. Así para arrancar hoy el Con Fuerza Heavy. Esta edición 1685 nos ha venido de maravilla. Bueno, más cositas. Los legendarios Masterplan, los power metaleros, acaban de presentar el nuevo sencillo de su último trabajo. Se llama The Call. Es un single que forma parte de su próximo álbum de estudio, que se titulará Metalmorfosis, como el clásico disco de Barón Rojo, y que se publicará el 26 de junio. Ha dicho Roland Grappo de este tema de The Call, que es la canción más compleja, dice, y controvertida del álbum, pero también, dice, en nuestra opinión, una de las más potentes. Se siente como una plegaria, pero escrita de una manera moderna. Y bueno, pues nosotros, mejor que explicarte, lo que hacemos es ofrecerte, para que tú la escuches, The Call, lo más nuevo de Masterplan, 26 de junio, Metalmorfosis a la venta.

0: Extenso tema para lo nuevo de Master Plan de Cole. Digo extenso tema que dura 8 minutos y pico. Pues ahí nos lo echábamos al cuerpo de Cole. Lo nuevo de Master Plan para presentar Metamorfosis, el que el próximo 26 de junio se convertirá en el nuevo disco de la banda. Bueno, y vamos a darle un cambio así radical a la historia musical de la noche, porque nuestros siguientes invitados hacen un rollo totalmente diferente. Ya sabes tú que aquí en el Con Fuerza Heavy, además de lo obvio, de música rock, metal, heavy metal, nos abrimos a otros muchos estilos que nos interesan y que nos parecen muy divertidos, ¿no? Como es el caso de lo que viene ahora, es una mezcla de rumba con rock para una banda que se llaman Los Cierrabares.
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1: Llegan desde los bares más recónditos de Barcelona y se llaman Los Cierrabares. Acaban de presentar su nuevo disco, su nueva aportación discográfica, su nuevo trabajo, que lleva por título, en esta ocasión, Radio Kinkies. De ese álbum vamos a hablar precisamente con Nano, que nos está escuchando y que es el alma mater también de este proyecto de Los Cierrabares. Nano, muy buenas noches.
2: ¿Qué tal? ¿Cómo estamos?
1: Encantado de tenerte aquí en el programa, de saludarte y de que comentemos las cositas que han desembocado en este nuevo disco. Un disco que es verdad que se ha publicado ya completo, pero que se ha ido desgranando poco a poco, ¿no? Single a single.
2: Desenvolviendo un poco como se hace, ¿no? De sacarlo todo de golpe y eso. Queríamos como una continuidad, vaya.
1: El publicarlo así, single a single, permite, bueno, pues eso también, que la banda esté activa plenamente, pues mucho más tiempo, ¿no? No es lo mismo que lanzar un disco completo, pasan 2, 3, 4, 5 meses y bueno, pues ya hasta que se publique otro, ahí parece que para la cosa. El publicar así tema a tema, lo primero, se le da mucha más importancia a todas las canciones, no solo a las 2 o 3 primeras que te aparecen cuando uno abre, pues no sé, cualquier plataforma digital. Y lo segundo, pues eso, ¿no? Que le da una vida mucho más prolongada a la banda.
2: Totalmente, yo también pienso eso, ¿no? Que a veces sacas un disco y se pierden algunas canciones, ¿no? Entonces, en nuestra ocasión, ¿no? Pues queríamos eso, que darle importancia a cada canción, porque al final el disco como que he reflejado mi vida, mis cosas que me pasan, lo que pienso, cómo somos, ¿no? Uh-huh. Y quería pues eso, cada tema explica una parte de mi vida, una parte de mí, una parte de mi gente y eso, y quería pues eso, dar la importancia a cada canción, que yo, para mí, la tiene tanto del número uno hasta la última.
1: Hasta la última. Oye, Nano, ¿cómo empezó esto? ¿Cómo de repente empezó a urdirse este proyecto que ha desembocado en la aventura que ahora es Los Cierrabares?
2: Pues con una guitarra del Wallapop de 50 euros. Sí, para que veas. Sí, sí, mira, mi chica me compró una guitarrica por el Wallapop para mi cumple, ahora, pues no sé, un par de añitos o así. Y nada, me la trajeron ahí en el bar y tal, y yo cogí los vacilé, les dije, voy a hacer mi primer disco con la guitarra. Yo no había tocado nunca una guitarra, bueno, ningún instrumento, te diría. y nada, tú, mira, cogí, me encerré aquí en casa todas las tardes y venga, tacatá, tacatá, y describiendo, ya te digo, un poco pues todo, ¿no? Como veo la vida, como lo que me pasa, a mí me gusta mucho pues hablar de lo que veo, hablar de cosas que me pasan, no sé cómo decirlo, ¿no?
1: Eso te iba a decir, que las canciones de Los Cierrabares son un poco autobiográficas también, ¿no?
2: Sí, sí, sí. Al final, por suerte o por desgracia, no lo sé. pero sí, o sea, no sé cómo decirlo. Tengo la facilidad de explicar las cosas que me pasan o veo a mi alrededor, ¿no? Con gente, mi familia y esas cosas, más que, no sé cómo decirlo, inventarme una historia, a lo mejor, ¿no? Como que me da más facilidad pues el explicar cómo somos, o sea. Aparte que me gusta más también, ¿eh? Porque yo creo que en esto de la música también hay un poco, ¿no? De que hay, no te sé decir quién es tampoco, pero hay gente, ¿no? A lo mejor que tiene como un papel o parecen cosas que no son.
1: Sí,
2: o,
1: sí.
2: Tienes que aparentar para no sé qué y no sé cuántos, y la verdad que nosotros en estas cosas ni somos así, ni queremos, ni lo pensamos. Nosotros nos gusta, lo que te digo, hablar de nosotros mismos, de lo que nos pase, y por eso yo creo también que por aquí al final nosotros somos de Vilafranca del Penedès, al lado de Barcelona, y somos un pueblecillo, ¿no? Y yo creo que también ha tenido buena acogida, porque al final, entre comillas, nos conocemos todos de vista, nos tenemos todos vistos, y saben que somos así, y eso también pues ha hecho gracia, no sé cómo decirte.
1: Y esa autenticidad también, ¿no? Tú lo has dicho, saben que somos así, o sea, que aquí no hay un papel fingido.
2: Claro, claro, es que yo eso de, yo qué sé, hay gente, ¿no?, que te cuenta una cosa y luego los ves o los conoces y tal, y dices, hostia, ¿y esa canción de dónde ha salido, no? Si no eres así, ¿no? No me lo parece, no sé cómo decirlo. Entonces, bueno, Ya te digo, yo para mí lo que la facilidad esa, ¿no? De poder contar un poco lo que es nuestra vida con sus cosas buenas y con sus cosas malas, está claro.
1: La referencia musical más cercana a este nuevo disco fue un Kinky Versions, un disco de versiones, pues que llevaba la raja de tu falda, el caminando por la vida, bonito, la camisa negra, la flaca, incluso el Begin, o sea, hicisteis también una versión del Begin. También apetece eso, ¿no? De vez en cuando revisitar canciones muy, muy conocidas, pero a ver si lo digo yo esto bien, cierrabarizarlas, ¿no?
2: Ahí está, es que, a ver, empezó todo como una bromilla, ¿no? Que digamos, guitarra, se sacó los acordes de Begging, tal, no sé qué, y dijo, che, qué guapo, tío, y si probamos a hacer algo ahí distinto, y quedó una canción, pues, guay, ¿no? Y dijimos, hostia, pues vamos a mirar un poco los temas de mis referentes, porque al final yo como referente, pues, sea muy típico, lo que quieras, ¿no? Pero tengo Estopa, Melendi antiguo, la ahora no me tanto, ¿no? Pues muy jajajiji, pero me gustaba más de antes. Y un poco queríamos eso, ¿no? Enseñarle también a la gente joven lo que para mí es la música, con sus sentimientos y con sus cosas, que eso yo para mí ayuda como a investigar un poco la música que había antes. Sí que nosotros, claro, le hemos dado nuestro toque, porque yo tampoco soy muy, no sé, muy a favor de hacer versiones, ¿no? De ir a cantar versiones. Por ejemplo, nosotros en los conciertos no solemos cantarlas. Ahora ya tenemos más repertorio y todo, porque no paramos de hacer música, tenemos ya cosillas nuevas preparadas y no somos de ir a tocar versiones, porque ya te digo, lo hicimos como un homenaje a nuestros ídolos y a la música que hemos escuchado y con la que nos hemos criado y ya está.
1: Pues eso te iba a decir, que sois muy prolíficos, que se van publicando muchas referencias y eso es importante, ¿no? La banda está muy, muy, muy activa. Y además, con un estilo musical que mezcla esa parte que nos encanta de la rumba, pero con una parte también muy rockera, ¿no? Ahí se mete todo en una coctelera, se agita y cierra bares.
2: Sí, sale un cuata chungo.
1: Exacto.
2: Sí, no, la verdad que a veces, mira, cuando me preguntan, hostia, ¿con qué estilo musical los definís, ¿no? Y es un poco, no sé, a mí me gusta el rock, me gusta la rumba y me gusta el ska, ¿no? Entonces, sin quererlo, porque tampoco es que haya sido algo buscado, es como que ha salido la mezcla esta y es un sonido como muy identificativo, ¿no? Escuchas ya, porque mira, por la voz que tengo ya también ayuda mucho. Pero si encima le metes como la mezcla esta de estilos y tal, pues yo para mí, o sea, estoy muy contento porque hemos encontrado como nuestro sonido, ¿sabes?
1: ¿Los temas se iban componiendo conforme se publicaban o se hizo todo un disco de un tirón, se grabó y los habéis ido soltando poco a poco?
2: Se hizo todo del tirón y se fue publicando, sí. Yo te digo, con la guitarrilla, pues mira, iba haciendo canciones, ya cuando tenía medio disco dije, oye chicos, que no era broma, ¿sabes? Y ya cuando la acabamos y tal, pues mira, pues entramos al estudio, que vamos a un estudio de por aquí también, que se llama Stable Records, y la verdad que Ruggie es una máquina, porque claro, yo, imagínate, yo me hice todo el disco con un ritmo solo. ¿Vale? O sea, imagínate con la guitarra, ¿eh? O sea, un ritmo, un rasgueo. El que yo aprendí, que encima mi guitarra me dijo, tío, no sé qué coño has hecho, que te has inventado algo aquí, pero bueno, mola. Si a ti te funciona para componer, métele, ¿sabes? Entonces yo me componía el tema, llamaba al guitarra española, que lo tengo a 2 calles de mi casa, se subía para casa y mira, mientras echábamos un caliqueño, pues mirábamos un poco el tema, ¿no? Venga, vamos a tirarlo para rumba, a ver qué tal. Hostia, probamos un poco ska, hostia, probamos. Y así fue como fuimos encontrándole el sonido que queríamos. Después íbamos al estudio con Ruggie, y Ruggie ya es una persona, ¿no? Que tiene nociones de, como de haber estudiado, que digamos, ¿no? De música. Y a la hora de la composición, de según qué arreglillos, de según qué cosillas, pues la verdad que él ha metido mano y se nota la diferencia. Piensa que yo vengo de grabarme en el cuarto de mi casa con un micro de 100 pavos,
1: Sí.
2: ¿sabes? Entonces, claro, cuando vas a un estudio de estos, ¿no? Y ves una persona que entiende y que te enseña, que te explica, ya al principio ya solo para poderme comunicar con él, ya era un show, ¿no? Porque claro, yo no estudiaba nada de música, yo no. nada, o sea, y claro, pero ¿cómo coño yo le explico a este hombre lo que tengo en la cabeza para que me entienda, ¿sabes? O sea, y sí, la verdad que mira, al final también el estar ahí, porque a mí también es algo que le dije yo a él, él está más acostumbrado, ¿no?, a trabajar, a que van los grupos, le hacen la propuesta y él ya después envía la propuesta al músico. Pues yo le dije, tío, yo quiero estar aquí, quiero ir viendo a ver la guitarra, si metemos estas, metemos las otras, los raqueos, yo no sé hacer el raqueo, pero sí que sé lo que quiero, ¿no? Entonces, bueno, así como que lo fuimos encontrando y la verdad que, joder, muy contentos con el resultado.
1: El disco se llama Radio Kinkies, la canción además que abre todo el disco se llama Somos Kinkies, y tiene esas reminiscencias también un poco a aquella época de los 80, ¿no? En las que el cine kinky, la música kinky, todo aquello también tenía una importancia pues muy destacada, ¿no? Aquí.
2: Sí, o sea, yo, o sea, mira, este disco le puse este nombre, pero al final... bueno, si me has visto un poquillo, voy con mi pelillo largo, sí, y sí, pintilla sin querer, ¿no? Entonces, bueno, siempre sin querer, sin querer ofenderme ni nada, ¿no? Pero, hostia, este es un poco kinky, hostia,
1: sí.
2: Kinky por aquí, kinky por allá, ¿no? Y al final decimos, coño, pues vamos a poner, ¿no?, el cómo nos sentimos identificados y cómo nos identifica la gente. Al final... los chavales que salen en el videoclip con las motillos y eso son mis colegas y van todos los días con sus motillos levantando ruedas por la carretera y, o sea, son así. No es que hayamos tenido que contratar a unos chavales que vengan a... ¿sabes? Entonces, es muy nuestro universo, no sé cómo decirlo.
1: Porque además los videoclips también, antes decíamos lo de los singles, ¿no? Que mantienen activo el grupo y con ese contacto prácticamente constante con los seguidores, pero los videoclips también muy importantes, es una faceta muy destacada también de la banda.
2: Sí, claro. Al final, bueno, yo también pienso que ahora en la época que estamos, ¿no?, que ya casi que te miras más el YouTube que la tele convencional, sí, no sé cómo decirlo. Pues, a ver, tienes que tener presencia en todos los lados, o sea, no sirve de nada, ¿no?, que en Spotify te vaya bien y que luego en YouTube no subas nada o subas el tema con una portada. Yo la verdad que sí que es algo que siempre me ha gustado mucho, los videoclips, representar un poco lo que digo en las canciones, ¿no?, para que el que escucha la canción al menos pues diga, hostia, está curioso, está entretenido, ¿no? Y que no sea el típico vídeo que sales tú ahí rapeando a cámara y ya está.
1: Sí.
2: Entonces siempre le hemos buscado así un poquillo el bueno, eso, el llamar a los colegas y decir, mira, que hoy toca este tema, pues venga, va, vamos a un barete, nos tiramos ahí toda la tarde y vamos a sacar tomas. Ahora nos toca otro, pues venga, sacamos las motillos. Y así, lo hemos ido haciendo así, la verdad.
1: Me has dicho antes que ya están surgiendo ideas para lo que será la continuación de Radio Kinkies. Este disco está recién nacido, aunque como digo, algunos temas ya los íbamos conociendo de antes, pero la mente es inquieta y no para un momento.
2: Sí, yo no sé si es un problema o una virtud, pero sí, o sea, a mí me gusta hacer temas, tío, me gusta explicar, tirarme ahí toda la tarde con la guitarrilla probando cosas, la creación de la canción en sí, ¿no? No sé cómo decirlo. Entonces, al final siempre estoy tramando cosas, o sea, rara a la vez, ¿no?, que no tengo algo en mente, no sé cómo decirte.
1: Sí.
2: Los temas de estos que vendrán después del disco, no te voy a engañar, ya están hechos, ya está todo grabado, ya lo tenemos todo hecho. Y bueno, pues con visión ya pa lo siguiente. A mí me gusta eso, visualizar mucho, ¿no?, el que vendrá después. Entonces yo creo que es algo que te mantiene siempre, ¿no?, con ganas y con movimiento.
1: Esto mola mucho así, escucharlo en disco, pero en directo yo creo que todavía es un pasito más. ¿Cómo se presentan los próximos meses a nivel de conciertos para los Tierra Bares y cómo está funcionando este Radio Kinkies ahora mismo en vivo?
2: Pues muy bien, la verdad. O sea, mira, hace un mesecito así fuimos al Viña Rock, que fuimos el no sé si miércoles era, creo. Vale, y bueno, como el día de presentación y tal. Y la verdad, pues flipamos, porque estaba ahí la gente cantando las canciones y todo. Y joder, somos de Barcelona, te vas a Albacete, ves que la gente también se la sabe, interactúa. Y el que no se la sabe, al final, pues nuestro show también A mí me gusta dar un poco de espectáculo, ¿no? Y claro, si te quieres escuchar las canciones normal, bien y sin más, te vas al Spotify, te vas al YouTube o donde sea y ahí las encuentras. Pero yo creo que los shows es un poco el espectáculo que tienes que dar, ¿no? El llevarlo todo un poco más al límite, ¿vale? O sea, que la gente se lo pase bien, porque al final, yo para mí los conciertos son fiestas. Entonces yo tengo que hacer que el público se lo pase perfectamente. Toquen mi pueblo y me conozcan todos, toquen Albacete y no me conozca nadie, pero al final el resultado de los conciertos acaba siendo el mismo, que vemos que la gente se lo pasa súper bien, saltan, gritan y ya está, tú. O sea, nosotros al final no nos quedamos con eso, el ir a otro, a otra punta del país, que digamos, y que, hostia, y que se canten tus canciones, eso es brutal.
1: Eso mola mucho, es verdad, claro que sí. Sí. Bueno, pues como ya están esas canciones y enseguida verán la luz, Nano, vamos a hablar muy muy pronto seguro de nuevo, con lo cual para mí será un placer como lo ha sido esta noche. Mil gracias y que Radio Kinkis os siga dando muchas alegrías.
2: Igualmente, muchas gracias a ti por el ratillo, ha estado de lujo y nada, hablamos cuando quieras.
1: Un fuerte abrazo, muchas gracias.
2: Igualmente.
1: Escuchamos otro de los temas de Los Cierrabares.

Otro domingo, por cierto, que han incluido también la participación de Calero ahí para dejar su sello personal en este tema. Radio Kinkis, el último disco de Los Cierrabares. Hoy eran protagonistas aquí en el Con Fuerza Heavy. Más cositas, venga. ¡Guau! ¡Qué ganas tenía, de que llegara esto! Pues ya está, Hay videoclip, por cierto, para el primer tema de lo que se va a convertir en el nuevo disco el 31 de julio de Sinner White. Este es el nuevo single, venga.

Sinar, con el nuevo sencillo que acaban de publicar. Y ya sabes, 31 de julio a la venta el nuevo disco. Vamos a continuar con los Dimmu Borgir, que tienen también nuevo sencillo que ve la luz ahora en estos días. Para Grand Serpent Rising, el que es el último disco de ellos, de Dimmu Borgir.

Sí, señor, qué temazo, ¿eh? Para esos 7 minutos también de canción de Dimmu Borgir para su nuevo sencillo que acaba de publicar la banda y que hoy nosotros te ofrecíamos aquí en el Confuerza Heavy. Edición 1685. Más cosas. Paralelum han publicado ya completo Patchwork hace unas cuantas semanas. Este fue el último sencillo que presentaron, el sexto corte del disco. The Artist, A Moment of Inspiration.

Paralelum de Artis. Ahí estaba el último corte con el que han cerrado ese disco Patchwork que acaban de presentar. ¡Más! Se llaman Say Grace y es un proyecto de metal moderno que procede de Barcelona, que se generó en el año 2021, se creó en el año 2021 y ahora pues ahí siguen dándonos cositas tan interesantes como este regreso para el contundente nuevo single de la banda que hoy presentamos aquí en el Confuerza Heavy. Se llaman Say Grace.

Fantásticos, ¿eh? Sei Grace, nuevo temita que están presentando en estos días los de Barcelona. Bueno, más. Se llaman Cotard y acaban de presentar su nuevo EP, Laberinto. Por cierto, que estarán presentándolo en directo en la sala Ego Event de Alcalá de Henares el 20 de junio. Si tienes oportunidad, no te lo pierdas. Cotard, Laberinto, nuevo EP, y esto se llama Poseidonia.

0: Poseidonia de lo último, Laberinto de Cotard. Ahí estaban sonando en el Con Fuerza Heavy. Bueno, más cositas. Mira, esto que arranca así de esta manera se llama Todo lo que importa. Esto que suena así de esta manera es el nuevo single de Reptile, que han hackeado el indie pop, que han agarrado el himno Todo lo que importa de él y ella y Viva Suecia y lo han transformado en una apisonadora de rock eléctrica descarnada gamberra. Lo han grabado en los Cube con Alberto Seara.
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0: Y acaba de estrenarse. Bueno, pues compartida toda esta información contigo.
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0: Momento para escucharlo desde el principio. Todo lo que importa es el nuevo single de Reptile.

Pues la versión no les ha podido quedar mejor, ¿eh? Ahí estaban Reptile con ese temita de Eli Eji Viva Suecia, la versión que han hecho del Todo lo que importa. Bueno, más cosas. El regreso de Cuántica. Hoy también son protagonistas Cuántica porque acaban de estrenar Un día en Texas, el primer single de adelanto de lo que será su segundo EP. Y por cierto, un merecidísimo homenaje a los míticos Parálisis Permanente, con una versión demoledora que, por cierto, cuenta con la participación de las voces de la mismísima Ana Curra, acompañada de Manolo Ubi, que nos traslada a los primeros años 80, cuando las influencias del punk, el rockabilly, revival y otras músicas se confundían sin complejos en la creación de nuevos sonidos. Cuántica, Un día en Texas, tributando, homenajeando a Parálisis Permanente, con Ana Curra y Manolo Ubi.

Pues ahí estaba ese Un día en Texas, uno de los temazos que han presentado en estos días precisamente Cuántica, para adelantarnos lo que se va a convertir en el regreso musical de la banda con el segundo EP que va a ver la luz, pues eso, próximamente. Bueno, más cositas que te ofrecemos hoy aquí en el Con Fuerza Heavy. Nos vamos a acercar precisamente al nuevo lanzamiento de los Electric Moth, Sun is Falling. Es el nuevo sencillo grabado además en directo

Electric Mob en directo. Sun is Falling. Ahí estaba sonando ese temazo que han elegido como primer single para ese nuevo disco de la banda. Hablando de nuevos discos, ya ha visto la luz Vanitas, el nuevo de Balsa de Piedra. Hoy, Balsa de Piedra serán protagonistas en el Con Fuerza Heavy.

0: En las últimas semanas han sonado en distintas ocasiones con los sencillos que han ido anticipando de lo que ya se ha convertido en su nuevo trabajo. Te estoy hablando de una banda que nació allá por el año 2017 en la provincia de Sevilla y que se llaman Balsa de Piedra. De ellos vamos a hablar, de su nuevo disco que ve la luz y que lleva por título Vanitas. De ese nuevo trabajo hablaremos con Juan Ríos, el vocalista de la banda, que ya nos está escuchando al otro lado de la línea telefónica. Juan, muy buenas noches.
1: Buenas noches, Julián, encantado de saludarte.
0: Es un placer tenerte aquí en el programa y además con esta fantástica noticia que siempre supone la publicación de un disco nuevo, un disco en el que habéis estado trabajando mínimo un par de años, ¿no?
1: Pues sí, la cosa se alargó un poquito porque, bueno, al final decidimos parar la actividad en directo porque veíamos que no era demasiado compatible con, pues, con las vidas de cada uno, con los trabajos, con la y sobre todo con la parte compositiva. Y una vez que paramos, pues ya sí que le pegamos un acelerón y por fin, tras varios adelantos, conseguimos que viera la luz el disco, nuestro tercer disco, Vanitas. Uh-huh. También estuvimos barajando, bueno, pues la posibilidad de lanzarlo mediante un sello, porque hasta ahora todos nuestros trabajos habían sido autogestionados, sí, y autoproducidos. Y claro, pues todo eso ha llevado un tiempo y así se han dilatado quizás en el tiempo pues las fechas, pero bueno, por fin lo tenemos, lo podemos disfrutar y encantados de que lo podáis escuchar.
0: Pues ya que has nombrado al sello, vamos a destacarlo. El sello es Fish Factory, es quien está detrás de la publicación, de todo ese trabajo también de hacérnoslo llegar a los medios de comunicación. Como es vuestra primera experiencia, como bien apuntas, con sello discográfico, y pese a que todavía es pronto, ¿no? Porque esto es un trabajo de fondo que conlleva, pues eso, mucho trabajo, valga la redundancia. ¿Satisfechos ahora mismo de momento con Fish Factory?
1: Sí, satisfecho y muy emocionado de esta etapa, porque, bueno, para nosotros es nueva. Entonces estamos muy expectantes con lo que va a venir. Con The Fish Factory tenemos una comunicación casi semanal, muy buena, muy transparente, y ellos están igualmente ilusionados como nosotros, intentando marcar los tiempos, marcando pues todos los hitos, los eventos que se van sucediendo, y nosotros dejándonos asesorar por profesionales como José Manuel y su equipo.
0: Sí, efectivamente, menudo equipazo que tienen ahí, con Elena, con José, madre mía, un equipo muy grande. El Soror Tenebrosa, que es el anterior disco de la banda, se publicaba en 2020. Claro, visto así, si uno no se fija en que, por ejemplo, se publicaron cover de Triana o de David Bowie, que además también se anticiparon ya los primeros singles de este nuevo disco hace ya bastantes meses y demás, podría parecer que ha pasado mucho tiempo, ¿no? Porque estaríamos hablando 6 años de distancia, pero es verdad que la banda no ha estado quieta ni un solo momento.
1: No hemos parado. Nosotros, como te comento, teníamos actividad en directo, pues tocando en diferentes conciertos, ciudades del país, y bueno, y a la vez pues continuando con los ensayos y con las labores creativas. Y bueno, como no teníamos la presión de un contrato discográfico ni nada, pues lo hemos ido haciendo pues a fuego lento, disfrutándolo. Uh-huh. y cuando hemos notado que el producto estaba terminado, pues ha sido cuando por fin le hemos podido dar salida.
0: ¿Qué año aquel el que se publicó El Soror Tenebrosa? 2020, para quien no lo recuerde, no creo que a nadie se le haya olvidado, fue el año de la pandemia.
1: Pues sí, es difícil olvidarlo, porque a nosotros nos pilló de lleno, como a todos, y bueno, pues todas las bandas nos vimos obligados a transformar nuestro sistema de ensayo y de composición, sí, ¿no? Y claro, pues sí, también es un disco que se fraguó pues a medio camino entre lo presencial y lo telemático. Uh-huh. Y bueno, pues sí, va a estar siempre marcado por ese año tan complicado.
0: ¿Crees que le faltó vida a aquel disco? Me refiero, cuando una banda publica un disco, lo que obviamente quiere es que se escuchen los temas primero y después presentarlos en directo, que tenga esa vida, ¿no? Que tiene un disco. En aquel momento, recordamos, había muchísimas dificultades. Bueno, al principio ni tan siquiera, pero luego cuando ya empezó a hacerse actividad en directo, muchísimas dificultades con personas que tenían que estar alejadas, con mascarillas, sentados, en fin. Quizá le faltó esa vida o se le pudo dar después.
1: Pues sí, pensamos efectivamente que le faltó un poco de recorrido a Soror Tenebrosa. Es un disco al que nosotros pues tenemos muchísimo cariño, lo hemos cuidado tanto como todas nuestras creaciones, y es uno de los motivos por los que decidimos buscar un sello discográfico, precisamente para eso, para darle ese empujón que creíamos que necesitaba. Los motivos, pues bueno, todo un poco, ¿no? La escena musical es complicada, ¿no? Es complicado llegar al público. Y eso pues lo dificulta. Y bueno, pues sí, la pandemia también no lo puso nada fácil. Sí. Y bueno, pues nosotros a la vez, o sea, es un disco, como digo, al que tenemos muchísimo cariño y seguimos recordándolo, y en todos nuestros conciertos están presentes pues temas de Soror Tenebrosa.
0: Sí. ¿Qué hay de diferente en Vanitas con respecto al primer disco, al Din Arcadia Ego o El Soror Tenebrosa? ¿Qué sigue manteniéndose como parte fundamental de Balsa de Piedra? ¿Pero qué novedades hay también con respecto a este Vanitas?
1: Uh-huh. Bueno, pues nosotros intentamos trabajar siempre, enfocar nuestros procesos creativos con la mente abierta. Y cada vez pues intentar enriquecer más el sonido. Quizá Din Arcadia Ego era un disco que, bueno, pues supongo como a todas las bandas nos pasa que pecas de falta de experiencia, ¿no? Y se nota en el sonido, se nota en la producción, en las composiciones, que están todavía un poco blandas, ¿no? Pero claro, uno se lanza y va con todo, ¿no? Y aunque hay bastante, bastante potencial, digamos, en ese primer disco, revisándolo con el tiempo, pues nos damos cuenta de que se podrían hacer las cosas de diferente forma. En Soror Tenebrosa, pues dimos un pasito más hacia esa consolidación de nuestro sonido. Y las composiciones están mucho más maduradas. Ya creemos que encontramos una identidad un poco más marcada y que se ha consolidado con Vanitas, diríamos. Aunque, por supuesto, nosotros no nos marcamos un techo, ¿no? Continuamos, ojalá, creciendo en lo que respecta al sonido y a la identidad del grupo. Pero, claro, notamos que se ha enriquecido nuestro universo creativo y nuestro sonido y nuestras influencias están todas depositadas y se pueden percibir en nuestro último trabajo.
0: Uh-huh. Arranca con una intro, con Omnia Vanitas y 9 temas después que completan un LP pues que yo de verdad recomiendo a todos porque me parece fantástico. Los primeros contactos que tuvimos con el disco fueron In Vino Veritas y Estatua de Sal. ¿Crees que son pues una buena definición de lo que luego se va a encontrar dentro del disco?
1: En el disco hay temas más directos y temas un poco más más, ¿cómo decirlo? con más caras, ¿no? Más poliédricos. Uh-huh. Y los temas que elegimos para presentarlos, que fueron, como has comentado, Julián, In Vino Veritas y Estatua de Sal, son temas pues más singles, más radiables quizá, por su duración y por su estructura. Aunque consideramos que tienen la identidad de Balsa de Piedra, pero quizás se ciñen más a esos cánones de la música, ¿no? Sin embargo, cuando uno profundiza en el disco, pues puede comprobar que hay temas que tienen pues mayor duración, pasajes musicales, rupturas de los cánones más clásicos y estructurales de la música, pues cambios de ritmo, etcétera.
0: Sí. El disco tiene Soma, por ejemplo, el corte que abre después de esa intro que decía yo de Omnia Vanitas, tiene 7 minutos y medio, efectivamente. Es un disco en el que hay canciones también extensas y que además Pues en los tiempos estos que corren, además tú lo has dicho, ¿no? Hay canciones que son más radiables, sobre todo por el tema de duración y demás, pero en los tiempos estos que corren nos ha dado pena de decir, oye, que si hay que alargar la canción porque así lo requiere el tema, se alarga, que no hay problema.
1: Pues sí, intentamos escuchar las necesidades de cada tema, sin limitarnos en la duración. Es verdad que es algo que debatimos, ¿no? Que cuando estamos construyendo la canción, pues a veces hemos tenido que replantearnos la duración, pero no porque durase mucho, sino porque hemos visto que quizá sobraba sí. esa vuelta más. No es necesario, ya hemos expresado lo que queríamos decir, ¿por qué vamos a repetirlos? Quizá es mucho más efectivo o más efectista o más tiene mejor resultado haciéndolo solo una vez, que extendiéndolo sin necesidad. Sí. Entonces, pues como te digo, Julián, creemos que las canciones están vivas y que hay que escuchar lo que te pide cada una.
0: A nivel de letras, ¿notas también alguna evolución con respecto a los anteriores trabajos? ¿Es un disco que en algún momento puede llegar incluso a ser algo conceptual o no?
1: Pues sí, sí que notamos evolución. Es un apartado que hemos trabajado más, aunque es algo que siempre ha estado presente. Nosotros siempre queremos darle mucha importancia a las letras desde el primer disco, pero claro, en el segundo disco, por ejemplo, pues yo entré en el segundo disco, no sé si, bueno, yo en el primer disco había otro vocalista. Uh-huh. y cuando entré en el segundo disco ya había ciertos temas que estaban compuestos, entonces yo aporté mis letras a algunos, pero otros no. Nosotros, pues, normalmente el trabajo lírico lo hacemos entre Moisés Hidalgo, que es uno de los guitarristas, Manuel Júscar, que es el batería, también aporta sus letras, y yo mismo. Y en este tercer disco, pues sí, aquí he tenido mucha más cancha porque se ha compuesto desde cero, digamos. He estado presente desde el principio, entonces pues sí he podido aportar mi faceta de escritor o de liricista o como queramos llamarle, con toda la humildad del mundo. Y bueno, pues creo que nos hemos abierto a otros lenguajes también en este último disco. Intentado abordarlo todo pues con mucha sensibilidad, con cariño, sin perder esa poesía, pero abriéndonos también a sentimientos más humanos e incluso cosas autobiográficas que creo que también tienen cabida. No todo tiene por qué ser siempre muy críptico, sino a veces pues también letras más directas o más conectadas con los sentimientos humanos, pues pueden estar presentes en el álbum.
0: Se llama Vanitas, Vanidad, es un título también de uno de los temas que aparece en el disco, pero esa palabra que se elegía como título del trabajo engloba algo, me refiero a lo que te preguntaba también un poco antes, ¿no? Aunque no sea un disco conceptual como tal, o sea, no hay una historia que se continúa, pero sí que quizá puede haber un nexo que las una todas.
1: Sí, creemos que le da coherencia narrativa. Nosotros cuando empezamos pues a componer el disco pensamos en ese concepto, en el concepto de la vanidad, y bueno, pues el título surgió casi solo, ¿no? La Vanitas, que es un concepto que viene del barroco, ¿no? Del género, sobre todo el pictórico. Y bueno, que sabemos que habla de, pues, de todo eso, de la fugacidad del tiempo, de la inevitabilidad de la muerte. Creíamos que era un tema bastante dramático y teatral y que nos daba muchísimas posibilidades a la hora de escribir. Entonces lo hemos tenido siempre presente y creemos que le da esa coherencia narrativa sin que eso sirva de para coartarnos o para como decirte, para limitarnos a la hora de escribir. Uh-huh.
0: Esto, lógicamente, lo que estaréis deseando es de presentarlo en directo, ¿no? De subir a las tablas del escenario y compartir todas estas canciones, que algunas de estas en directo van a ser un cañonazo. Hay ganas, ¿no? ¿Qué objetivos os marcáis a nivel de directo para los próximos meses? Sabiendo que además viene el verano, que no es una época demasiado buena para los conciertos, obviamente en salas nada, solamente hay festivales y quizá pensando más en el otoño.
1: Sí, eso es. Nosotros pues tenemos muchas ganas de presentar en nuestro trabajo, que tanto trabajo, valga la redundancia, ha costado que viera la luz. Estamos muy orgullosos y hasta ahora estamos teniendo muy buena respuesta del público. Hemos tenido varias ocasiones de presentar los temas en directo hace un par de semanas por aquí en la provincia de Sevilla, y bueno, justo esta semana tenemos otro concierto en un sitio muy bonito de aquí también, de la provincia, y deseando mostrarlo, y bueno, pues sí, sabemos que es complicado, que ahora vienen las épocas de festivales. Nosotros, claro, es complicado quizá meternos ahora en festivales porque ya estaban todos cerrados. Esto sí se hace con muchísima antelación, ¿no? Pero bueno, de cara al invierno o al verano próximo, esperamos estar en todos los festivales, en todos los eventos donde nos llamen, en todos los posibles, porque bueno, tenemos muchísimas ganas y mucha ilusión de llevar nuestra música al público.
0: Claro que sí. Además, ya lo decía yo, ¿eh? Los temas de este disco van a molar mucho, mucho, mucho en directo. O sea, que a disfrutarlo. ¿En qué ciudad estáis, dices, este fin de semana?
1: En Sevilla, en la provincia de Sevilla, un pueblo que se llama Espartinas. Tocamos en un sitio que se llama La Casa de las Monjas, un sitio bastante, como su nombre indica.
0: Qué curioso, sí.
1: Sí, pues sí, así, bastante bonito, tiene unos jardines preciosos y bueno, pues esperemos que la experiencia sea bonita y que todo el mundo disfrute.
0: Claro que sí, pues ya lo sabéis, todos los que estáis ahí por Sevilla o provincia o cerquita, tenéis la oportunidad de disfrutar de Balsa de Piedra y de la presentación de Vanitas, de este nuevo disco que acaba de ver la luz. Juan, ha sido un placer tenerte con nosotros aquí en esta edición 1685 del Con Fuerza Heavy. Os deseo que Vanitas os siga dando muchas alegrías.
1: Muchísimas gracias, Julián. Muchísimas gracias a todos los oyentes de Fuerza Heavy. Ha sido un auténtico placer.
0: Muchas gracias. Escuchamos otro de los temas de Balsa de Piedra. Así suena.

Pues hoy, Balsa de Piedra, protagonistas aquí en el Con Fuerza Heavy en esta edición 1685. Más cositas, mira, nos vamos a acercar al último anticipo que van a publicar Boicot, de lo que se va a convertir en el próximo disco. No les interesa que vea la luz el próximo 19 de junio. El Pueblo es el cuarto adelanto de ese álbum, cuarto adelanto extraído de No les interesa, y que, bueno, pues con los tres primeros singles nos han indicado un camino francamente muy, pero que muy interesante. El Pueblo pasea con los ojos bien abiertos entre la memoria de Federico García Lorca, Antonio Machado y Miguel Hernández, toma nota y denuncia con el corazón en un puño un presente grotescamente maquillado y burdamente domesticado. Reflexionaba Machado que solo el pueblo salva al pueblo y nos entregaba así el arma de la palabra para combatir la injusticia y el miedo. De eso precisamente canta Boicot en su nuevo single. El Pueblo, lo nuevo de Boicot, cuarto single de anticipo de su nuevo disco.

Solo el pueblo salva al pueblo. Ahí estaba la música de los Boycott para ese cuarto anticipo de lo que va a ser el nuevo disco de la banda. Venga, más cositas. Se llaman Enemigo Público y este es el último avance de Gracias por Nada, el que va a ser su próximo disco.

Pues ahí estaba lo nuevo de Enemigo Público, que lo han llamado así. Me cago en Dios, es el nuevo sencillo que han publicado anticipando ese nuevo trabajo de la banda. Pamplinas, así se titula uno de los temas del sueño de Anika, el nuevo disco que ve la luz de una banda llamada Palabras Necias, que han publicado por fin su esperado nuevo disco de estudio. Es el cuarto trabajo de la banda de Leganés, una propuesta conceptual donde exploran desde el metal hasta el folk, pasando por el post-punk o incluso el grunge. El sueño de Anika, Palabras Necias.

más. Ahí está lo nuevo de Palabras Necias. Bueno, más cositas. La nueva banda de metal, rap, hardcore, Mugre, sorprenden con otro temazo que se llama Más Fuerte. Adelanto de su primer álbum, que llevará por título Nada Puede Salir Mal. Ahí está, Más Fuerte, Mugre.

No te olvides, se llaman Mugre. Ahí están presentando ese nuevo tema. Ha visto la luz Volvoreta 2, el nuevo disco de los ex Volvoreta, antes se llamaban así, Volvoreta, y que, como sabes, desde un tiempo para acá se llaman Vamos con Todo. Han aprovechado también para publicar el nuevo sencillo, una vez que ya ha visto la luz el disco entero, y han elegido el tema que abre todo el trabajo, Loros Callejeros. Desde Volvoreta 2, lo nuevo de Vamos con Todo.

vamos con todo, Loros Callejeros, el nuevo single que han publicado. Ya falta poquito para que vea la luz el nuevo disco de Buzos. Este es uno de los temas que va a recoger esa nueva obra musical. Se llama Lost in Time.

Qué bueno, ¿eh? El nuevo tema de The Buzos y qué ganitas de escuchar el disco ya completo. Bueno, lo que también nos ha sorprendido muy, muy gratamente es que los Leice tenían nuevo tema. Es este y se llama Caos.

nuevo temazo para Leice, Caos. Ya sabes que hay una banda que está celebrando el 20 aniversario, son los Zenobia, con temas como Ícaro.

0: Pues ahí quedaba. Y claro, ese temazo que nos dejaba en esta celebración del 20 aniversario, una de esas bandas que bueno, pues fíjate, ahí están acompañándonos tanto tiempo, van pasando los años, van pasando, de repente no te das cuenta y han pasado 20. O sea, es tremendo, ¿eh? Ahí estaban, Zenobia. Bueno, a ver qué te parece esto.
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Mirror Mirror, los Blind Guardian. En directo, ofreciéndonos un temazo. Bueno, pues eso, inolvidable. Hablando de temazos inolvidables, este, Iron Maiden.

0: Wasted Tears, un clasicazo de los Maiden. Ay, lo que nos gusta, Fíjate, con los años que han ido pasando y nos sigue encantando, nos sigue enamorando. Bueno, venga, más cosas. Mira, te presentamos a una banda que se llaman Existencial y que nos acercan.
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0: Desde Palma de Mallorca.
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0: Uno de los temas. El single que publicaron recientemente, que se llama Héroe del número 3.

Pues lo dicho, desde Palma de Mallorca, existencial esta banda de hard rock que nos deja este temazo. Héroe del número 3, así se llama esa canción que sonaba hoy aquí en el Con Fuerza Heavy. Más nos acercamos hasta Match 2, el último de los Wigman.

Pues eso, ahí estaban. Más cositas. Los Beersbreaker presentan Gahueco, el nuevo sencillo de la banda.

Eso está grabado en directo en el Arco Arena en el año 1992, un 11 de enero de 1992. La grabación en directo de Unforgiven, de los Metallica, que hoy, como curiosidad, me apetecía mucho ofrecerte aquí en el Con Fuerza Heavy. Acompañando a ese de Unforgiven, temazos inolvidables como el Waste Time de Skid Row.

¡Ay, qué temazos! ¡Ay, qué recuerdos! ¡Ay, qué buenas cositas de aquel Slade to the Green de los Skid Row! Lejano en el tiempo. ¡Qué buenos recuerdos! Más cositas. Hace ya muchos años que se fue Chester Bennington, pero nos dejó cosas como esta. Linkin Park.

en Linkin Park. Esta noche está siendo muy auténtica, está siendo muy chula. Estamos completando la edición 1685, otras 3 horas de rock y metal. Esta noche se llama esta canción de La Desbandada.

Bueno, pues en esta recta final de nuestro programa, en estos últimos instantes, queremos que suenen también cositas muy, muy, muy, muy chulas, como un disco que se publicó, bueno, pues ya va haciendo tiempo, porque estábamos prácticamente en plena pandemia todavía. De hecho, el disco se llamó Niebla y Hollín, 10 años y una pandemia. Ese disco celebraba que habían pasado 10 años desde que se publicaba Niebla y Hollín. Te estoy hablando de Exceso. Y bueno, pues en aquel disco había canciones como la que le daba título, Niebla y Hollín, pero interpretados de otra manera diferente, porque habían pasado 10 años desde que se había publicado el disco y una pandemia. Ahora han pasado 5 más, o sea, 15 años y esa pandemia. Niebla y Hollín, Exceso.

0: ¡Oh, qué bueno! Ferran Esteso, ahí estaba. ¡Nos vamos! Y nos vamos a estas horas ya de la noche, porque cuando nosotros estamos emitiendo en directo son casi las 12 de la noche. Tú, que nos estarás escuchando quizá otro día de la semana o a través de iVoox a cualquier otra hora, pues para ti será una hora diferente, pero para nosotros en el directo son casi las 12 de la noche. Es la hora de los gatos. ¡Miau, miau! ¡Hasta la semana que viene!
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Hoy, 28 de mayo de 2026, iniciamos nuestro programa de Tiempo de Toros, en la que los temas que vamos a tratar, bueno, pues seguimos con la Feria de San Isidro. Después también nos iremos a la Feria de la Salud de Córdoba, que ha terminado. También nos iremos a Santi Esteban del Puerto, a Francia, a Nimes, que se ha celebrado allí, está celebrando la Feria del Corpus. Bueno, también los carteles que durante esta semana ya han salido de distintas localidades, y otras muchas localidades en las que ya están en plena feria o van a iniciar dentro de poco, como por ejemplo la del Corpus de Granada, o también en Cáceres o en Aranjuez, que se celebra este próximo domingo una corrida de toros que merece la pena estar allí. Bueno, pues iniciamos con la Feria de San Isidro, y es que este jueves pasado se lidió una corrida del Puerto de San Lorenzo y de la Beltana del Puerto. Bueno, pues los toros que fueron, bueno, llegaron a un aburrimiento total de los espectadores. El ambiente fue tedioso y el festejo, bueno, pues es para borrar de esta feria de 2026. Pablo Aguado dejó los momentos de mayor lucimiento de esta tarde, antes de escuchar los tres avisos, porque le fue imposible descabellar al toro. Estaba tapado y, según decía, después comentó él, que le clavaba el verduguillo, pero que tropezaba con un hueso. Siempre ha habido muchos toreros que dicen que ahí donde tienen que apuntillarlos, pues que hacen como un callo, y entonces es imposible entrar, descabellarlos, porque no la punta del verduguillo pues no entra. Bueno, y llegaron a sonarle los tres avisos, pero a pesar de los tres avisos, que el toro, bueno, luego lo apuntillaron allí en la plaza, pues pudimos ver el buen toreo que él tiene. Bueno, pues ahí se lidiaron toros de la venta de duodécimo festejo de la Feria de San Isidro. Hubo un lleno de 9 billetes, toro del Puerto de San Lorenzo, primero y tercero, y de la Ventana del Puerto, quinto y sexto. De José Vázquez fue el segundo bis y del Freixo el cuarto bis. Fueron desiguales de presentación. Algunos eran justitos de presencia para la Plaza de Madrid y fueron deslucidos de juego, y además también muy flojitos. José María Manzanares escuchó silencio en sus dos toros. Juan Ortega, silencio y silencio. Y Pablo Aguado, pitos tras tres avisos, y en su segundo toro escuchó silencio. Al día siguiente hubo un excelente toro, que era de nombre Cantaor, de la ganadería de Victoriano del Río, que fue premiado con la vuelta al ruedo. Bueno, pues esa tarde pudimos ver a un Sebastián Castella, bueno, que estuvo impresionante. Sebastián perdió la puerta grande tras malograr con el acero el cortar las orejas. A él también le pasó lo mismo, descabelló por lo menos 15 o 20 veces. Bueno, pues Castella cuajó de principio a fin a este gran toro de nombre Cantaor, que era un extraordinario toro, premiado con la vuelta al ruedo. Castella lo toreó con mucho mando, una faena. Lo llevó muy cosido por ambos pitones, con unas tandas que cuajó impresionante, con la mano bajísima y muy ligados los remates, y luego también pues remataba con pases de pecho de pitón a rabo. Lo mejor de Castella esa tarde fue en su toreo al natural ante una embestida de este toro, que humilló muchísimo, y además, bueno, pues Castella, que exige mucho a los toros, llevaba la bamba de la muleta arrastrando por la arena. Finalizó la faena con Bernardinas, y la espada y el descabello, bueno, pues se llevaron ese doble trofeo, que hubiese sido su séptima puerta grande de las ventas en Madrid. Estuvo a punto de que le sonasen los tres avisos, pero tuvo suerte que el toro dobló las manos justo antes, un segundito de que le sonase el tercer aviso. Bueno, como he dicho, pues al toro se le premió con la vuelta al ruedo. Muchos dicen que este toro, porque era Madrid, si hubiese sido en otra localidad, segurísimo que ese toro lo hubiesen indultado, porque era un toro de vacas. Pero en Madrid no están acostumbrados a este tipo de cosas. Los indultos en Madrid, pues, no sé yo. Bueno, sí, se indultó uno de Vitorino hace muchísimos años, y además precisamente lo indultó un torero murciano, José Ortega Cano, que fue una delicia aquel toro. Y no sé, era el primero, y yo creo que es el último que se ha indultado en Madrid. Con él estuvo Emilio de Justo, que saludó una fuerte ovación,
Y el segundo de la tarde, que también, bueno, estuvo Tomás Rufo, que fue silenciado en sus dos toros, y además en esta tarde se colgó el cartel de no hay billetes. Al día siguiente, el sábado 23, fue una corrida de rejones. Bueno, en Madrid sabemos que las puertas grandes no se regalan, exigen muchísimo, y bueno, pues es muy difícil. Cuando se abre una puerta grande en Madrid, tienen que haber hecho las cosas excepcionales. Bueno, pues estuvo Andy Cartagena, que esa tarde estuvo vibrante en sus dos toros. Diego Ventura, que ya sabemos, nos tiene acostumbrado a la capacidad tan importante que él tiene. Y también Guillermo Hermoso de Mendoza, que regresaba esa tarde otra vez a las ventas. Este era el 14º festejo de la Feria de San Isidro. Se colgó el cartel de no hay billetes. Se lidiaron toros de Ángel Sánchez y Sánchez, fueron bien presentados y de juego desigual. Andy Cartagena dio una vuelta al ruedo tras petición mayoritaria y cortó una oreja. Diego Ventura escuchó silencio y también cortó una oreja. Y Guillermo Hermoso de Mendoza escuchó una fuerte ovación y en el sexto de la tarde pues escuchó palmas. Al día siguiente, el domingo 24... bueno, sabemos que la Feria de San Isidro de este año sigue batiendo récord de la asistencia tarde tras tarde. Pues bueno, pues nuevamente esta tarde el público respondió y se volvió a colgar el cartel de no hay billetes. Este era el 10º cartel de no hay billetes de lo que va de feria. Bueno, fue un momento álgico de la tarde cuando en el turno de quites al segundo toro de la tarde, en el que David de Miranda propició un pique muy torero con Víctor Hernández. Bueno, pues primero David de Miranda lanceó al toro con suavidad y Víctor Hernández no perdonó su turno de quites. Cuando dan el segundo pillazo, pues le corresponde al torero que sigue. Bueno, pues hizo un quite por saltilleras, además se quedó muy quieto con las plantas clavadas en la arena. Y bueno, pues este quite fue contestado por David de Miranda, por unas chicuelinas que fueron muy ligadas y rematadas con una larga preciosa. Y bueno, David de Miranda, con un gesto de rivalidad, bueno, pues volvió a invitar a Víctor Hernández a que hiciese otro quite. Bueno, y Víctor pues hizo un quite por unas tafalleras impresionante. Y David de Miranda volvió a replicarle con una orteguina y una gaonera que fueron ceñidísimas. Fue precioso este tercio de quite, me recordó al que hizo hace ya años Joselito con Ponce, que hicieron una serie de quites impresionantes. Si uno era bonito y era bueno, el que hacía el otro era extraordinario. Fue muy bueno. Bueno, pues esa tarde, la corrida de toros era el 15º festejo de la Feria de San Isidro. Se lidiaron toros de Alcurrucén. Fortes escuchó silencio tras aviso y silencio. David de Miranda cortó una oreja y en el segundo toro escuchó ovación, y Víctor Hernández escuchó silencio en sus dos toros y en el segundo suyo escuchó los dos avisos. El banderillero Víctor del Pozo saludó una fuerte ovación tras parear al quinto de la tarde. Bueno, pues el martes 26 pues fue una tarde histórica, hay que remontarse hasta, yo creo que fue en los años de 1950, en un San Isidro con las salidas a hombros en las dos tardes de las tres en las que se celebraron novilladas. Bueno, pues aquellos días salieron por la puerta grande el Litri, era entonces novillero, que salió dos tardes. También salió Julio Aparicio y Chávez Flores. Bueno, pues como histórica también se recordará esta feria de 2026 para la ganadería del Conde de Mayalde, que tuvo muchísima nota y sobre todo un novillo de vuelta al ruedo dentro del conjunto, que esta novillada pues fue muy buena. Julio Méndez logró abrir la puerta grande de las ventas, bueno, pues en la tarde de su presentación como novillero en Madrid. Es un lujo, no lo olvidará nunca, esta presentación en Madrid en la que pudo salir por la puerta grande. Y después el toreo de Osornio, que dio también los mejores muletazos de esta tarde. Esto fue una novillada picada, el 10º festejo de la Feria de San Isidro. Hubo alrededor de 21.590 espectadores. Se lidiaron novillos toros de Conde de Mayalde, bien presentados, fueron finos de hechura, eran muy bonitos, de buen juego en general. El tercero fue premiado con la vuelta al ruedo.
Emilio Sornio escuchó silencio y también una fuerte ovación. Pedro Montaldo escuchó silencio en sus dos novillos y Julio Méndez, que se presentaba ahí en las ventas, pues cortó dos orejas a su primer novillo de la presentación en Madrid y en el sexto de la tarde escuchó silencio. Porque, bueno, Julio Méndez estaba contentísimo de poder salir por la puerta grande de las ventas a hombros. Una cosa que no se le olvidará en la vida, y también a todos los aficionados que pudimos verlo, tampoco se nos olvidará. Al día siguiente, el miércoles, día 27, ayer, se celebró una corrida de Pedraza de Yeltes. Bueno, fue una corrida descomunal de tamaño y de peso, era tremenda. La mayoría de los toros pesaron alrededor de 600 kilos. Esa tarde toreó Isaac Fonseca, que le correspondieron dos toros grandísimos, sobre todo de alzada, y luego eran largos como un tren. Fueron los más deslucidos de esa tarde. Lo mejor que hizo Fonseca fue la gran estocada que dio. Bueno, manseó el cuarto en varas y Fonseca se fue a los medios. No obedeció el toro al cite, bueno, y la arrolló con una extrema violencia tremenda. Dio un golpetazo en el suelo que se temió lo peor, pero gracias a Dios, como son de goma, se suele decir a los chavales, que por supuesto no son, son de carne y hueso como todo el mundo, se recuperó y volvió otra vez a la cara del toro, bueno, sin mirarse. Bueno, pues él se puso en hinojos sobre la diestra y citó de nuevo al toro. El de Pedraza rápidamente se rajó. La faena fue larga y escuchó los dos avisos. El tercer toro fue un toro con mucha casta, con una azada y largura también tremendo. Fue un toro muy bravo en el caballo. Yo creo que hasta el momento ha sido uno de los toros más bravos que se han presentado, o sea, que se han lidiado en esta feria en Madrid. Un toro que embistió al caballo y empujó con los dos pitones y además metiendo los riñones. Eso además es precioso. Y el segundo puyazo se arrancó de lejos. Estuvo muy digno Jarocho, le plantó cara sin renunciar a sus formas, su concepto y además a la pureza que el Jarocho tiene. Se puso delante del toro con muchísima verdad, dejó unos naturales con un mérito impresionante. La faena fue muy sincera y además con muchísima emoción, porque el toro se revolvía como un demonio y bueno, no le dejaba ni ponerse, tenía una casta tremenda. Fue una pena porque Jarocho después falló con el acero. El sexto toro fue un toro flojo y Jarocho le dio una media docena de naturales extraordinarios, aunque fuesen de uno en uno. Fue una faena también cargada de muchísimo sabor y de muchísima torería. Este era el 17º festejo de la Feria de San Isidro. Hubo más de alrededor de 20.000 personas. Se lidiaron toros de Pedraza de Yeltes muy bien presentados, con alzada y además con muchísimo peso. Isaac Fonseca escuchó ovación tras aviso y silencio tras dos avisos. Molina, silencio tras aviso y silencio tras aviso. A Molina le correspondieron los dos peores toros. Y Jarocho escuchó una fuerte ovación y silencio en el sexto de la tarde. Bueno, y ahora se está celebrando en las ventas la corrida de toros, la corrida de la prensa, que son toros de Juan Pedro Domecq para Diego Urdiales. Roca Rey, que es su presentación de este año, la primera vez que va a torear este año en las ventas en Madrid, y de Bruno Aloy, que confirmará la alternativa. Estará presente, lo más seguro que iba a presidir esta corrida, el rey de España. Bueno, y de aquí nos vamos a Córdoba, y es que ya ha finalizado la Feria de la Salud, en la que el sábado 23 de mayo Sergio Galán estuvo muy firme y sereno ante el primer toro de la tarde. El cuarto de Galán fue con su segundo turno a por todas, no dudó absolutamente nada. La afición cordobesa le brindó dos ovaciones como premio al estar delante de sus toros. Lea Vicens realizó una notable faena frente al segundo toro de la tarde. Después, con el quinto, estuvo todavía muchísimo mejor que con su primero. Y Sebastián Fernández hizo la presencia en el ruedo de la plaza con una intención de demostrar que no estaba allí porque sí, sino porque estaba allí porque se lo había merecido. El granadino, bueno, pues supo agregar y conectar con el público de los Califas, y la verdad es que hizo también una faena muy buena. Los toros fueron de Benítez Cubero, manejables y buenos en general. Sergio Galán escuchó una fuerte ovación con saludos y ovación con saludos tras petición de oreja. Lea Vicens escuchó una ovación con saludos tras petición que fue insuficiente.
y cortó una oreja, y Sebastián Fernández cortó una oreja a cada uno de sus toros, por lo que salió por la puerta grande de la Plaza de los Toros de los Califas. El domingo 24 se ponía el broche de oro a una feria taurina con una tarde de relumbrón. Bueno, pues esa tarde estuvo Juan Ortega y Pablo Aguado, destaparon el tarro de las esencias de su toreo más clásico y artístico, en una tarde marcada por el buen juego del encierro de Domingo Hernández. Ortega, bueno, pues hizo una faena extraordinaria a su quinto toro, y bueno, con un contenido y con una dimensión tremenda. Muy importante también fue la actuación de Pablo Aguado frente al tercer toro de la tarde, que toreó con muchísimo garbo, con arte y con muchísimo temple. Y luego Manzanares, que abrió la tarde con un buen primer toro. Bueno, a Manzanares le correspondió el peor lote de esa tarde, sobre todo el cuarto toro de la tarde, que no pudo hacer prácticamente nada. Este era el último festejo de la Feria de Nuestra Señora de la Salud de 2026. Hubo más de media plaza, toro de Domingo Hernández, bien presentados en línea en general y de buen juego. Eran nobles y con clase en su conjunto. José María Manzanares, oreja y ovación. Juan Ortega, oreja y oreja, competición de la segunda. Y Pablo Aguado cortó una oreja y escuchó una fuerte ovación. Juan Ortega salió a hombros por la puerta grande. Y de Córdoba nos vamos aquí ya muy cerquita, a Santisteban del Puerto, que el día 24 Tomás González y Julio Norte dieron carta de naturaleza a una manejable novillada de los Ronceles. Bueno, pues Julio Norte hizo una faena extraordinaria. Ojo con este chaval, que es impresionante cómo torea. Bueno, él sometió al tercer toro de la tarde en una faena de torero de muchísima ambición. También por su parte Tomás González derrochó muchísimo clasicismo y mucho temple en sus dos novillos toros. Abrió la terna Martín Morilla, que se mostró muy dispuesto en sus dos novillos. Esta fue una novillada de los Ronceles en la que Martín Morilla escuchó una fuerte ovación en cada uno de sus novillos. Tomás González cortó una oreja a cada uno de los suyos y Julio Norte cortó dos orejas a su primer novillo y escuchó una fuerte ovación al sexto de la tarde. Antes, al final del paseillo, el alcalde de Santisteban del Puerto entregó al banderillero Juan José Perucha una placa en reconocimiento a tantos años de trayectoria en la que es esta su última temporada en activo. Después del torero de plata se desmontaron tras parear al quinto toro. Bueno, y de ahí pues nos marchamos a Bocairén, a Valencia, en la que se celebró la tercera edición de la corrida sorollana. Hubo tres cuartos de entrada, se lidiaron toros de Victorino Martín, en la que Rubén Pinar Román y Álvaro Lorenza han paseado una oreja cada uno en esta corrida de toros. Fue una terna que mostró distintos conceptos diferentes ante una variedad de corrida de Victorino Martín. El primero fue, bueno, la capacidad que tiene Rubén Pinar ante el primero, seguido de la persistencia también que sabemos que tiene Román ante el segundo toro y el destacado toreo natural de Álvaro Lorenzo, que bueno, estuvo extraordinario. Bueno, pues esa tarde Rubén Pinar cortó una oreja y escuchó silencio. Román también cortó una oreja y silencio tras dos avisos en su segundo toro, y Álvaro Lorenzo cortó una oreja y fue silenciado tras dos avisos en su otro toro. Iván García se desmonteró tras banderillar al sexto toro de la tarde. Bueno, pues esa tarde Fernando Sánchez, este gran banderillero que todos sabemos cómo pone las banderillas, dándole la cara al toro, plantándose, citándolo y apoyándose en los palos para salir saleroso de delante de la cara del toro, bueno, pues esa tarde pues fue cogido con un toro que le levantó la cara cuando estaba poniendo el par de banderillas, bueno, y se lo llevó para adelante. Él ha sufrido una herida inciso contusa en la zona inguinal derecha de 8 o 10 centímetros en la parte superior de la zona superior derecha de la ingle, con dos trayectorias ascendentes. Bueno, pues ya Fernando Sánchez se está recuperando satisfactoriamente y yo creo que le darán, lo más seguro, si no se le han dado ya, el alta para que se siga recuperando en su casa. Bueno, y nos marchamos ahora a Nimes, en la feria que se ha celebrado allí. Y es que este sábado 23
Hubo una gran tarde con el triunfo de Marcos Pérez, también de Alejandro Talavante, y del Juli como ganadero. Marcos Pérez cortó su segundo rabo en el Coliseo de ahí de Nimes y salió por la puerta de los cónsules junto a Talavante, que dejó una faena para enmarcar al primer toro de la tarde. Bueno, desde luego Talavante está impresionante lo que ha madurado y lo bien que está toreando. Bueno, y Juan Ortega, que sustituía a Morante de la Puebla, mostró su cara más torera y más bonita. Y por supuesto, el Juli se presentaba en Nimes como ganadero y su resultado fue prodigioso, con un toro de vuelta al ruedo y en una corrida que fue buenísima. Esto fue, como he dicho, en la Plaza de Toros de Nimes, en Francia, una corrida de toros, el tercer festejo de la Feria de Pentecostés. Se colgó el cartel de 9 billetes, se lidiaron toros del Freixo, el tercero fue premiado con la vuelta al ruedo. Alejandro Talavante cortó dos orejas a su primero y oreja al cuarto. Juan Ortega, silencio tras aviso y oreja. Y Marcos Pérez cortó dos orejas y rabo, y en el toro que cerró plaza, pues escuchó silencio. En lo que Alejandro Talavante y Marcos Pérez, bueno, pues salieron en hombros por la puerta de los cónsules. Ese mismo día, por la mañana, se celebró una novillada en la que Clovis, tuvo un debut con picadores que fue soñado para todos los que debutan por primera vez con los del castoreño. Este chaval dejó muy buen sabor de boca y salió a hombros por la puerta de los cónsules. Víctor, que estuvo con él, realizó un trasteo de muchísimo gusto, ligando las tandas con la mano bajísima y además con una personalidad extraordinaria. También estuvo Emiliano Sornio, que volvió a mostrar la buena versión del toreo que él tiene, que es muy clásico y además con un gusto exquisito. Destacaron sobre todo sus tandas al natural. La espada fue una pena porque le robó la puerta de los cónsules. Bueno, pero son novilleros que ahora mismo están aprendiendo, y lo de entrar a matar, pues se aprende. Además, muchos toreros que matan muy bien, hay rachas que por lo que sea, pues la espada les va fatal. Bueno, esto fue en la Plaza de Toros de Nimes, en la segunda de la Feria de Pentecostés. Fue una novillada matinal, hubo un tercio de entrada, novillos de Talavante bien presentados y de buen juego en general. El sexto fue premiado con la vuelta al ruedo. Emiliano Sornio escuchó una fuerte ovación y vuelta al ruedo tras aviso. Víctor cortó oreja tras dos avisos y escuchó una ovación. Y Clovis escuchó una ovación tras aviso y cortó dos orejas. Bueno, pues ese día, esa mañana, el novillero Clovis se alzó triunfador de la Cap Dog. Al día siguiente, el domingo 24, fue la quinta corrida de Pentecostés. Fue una corrida de muchísima exigencia y además con muchísimo valor por parte de los toreros. Sebastián Castella y Emilio de Justo fueron los triunfadores de esta tarde. Sebastián Castella realizó una faena que hizo rugir al Coliseo de Nimes. Sebastián Castella también es que está impresionante cómo torea este niño, y además le exige muchísimo a los toros. Y bueno, remata fenomenal con la espada, aunque ahora lleva unos días que está fallando un poquito, pero bueno, eso lo recuperará enseguida. Bueno, pues la Plaza de Nimes rugió también ante el toreo de Emilio de Justo. Bueno, este le cortó una oreja a cada uno de sus toros en el lote que le correspondió. Bueno, Castella hizo dos faenas notables con muchísimo temple y además de un toreo que fueron la clave del triunfo de esta plaza. Y en tercer lugar, toreó Daniel Luque, que dio una exhibición de muchísima técnica y de una capacidad con el lote que no le dio ninguna opción, siendo la faena del segundo de la tarde. Una faena que, bueno, pues fue una pena porque con la espada fue la que le robó el cortar una oreja. Este era el quinto festejo de la Feria de Pentecostés. La plaza estuvo llena. Se lidiaron toros de Santiago Domé, el quinto bis, que fueron bien presentados en general y de juego variado. El público le pidió la vuelta al ruedo, que no fue concedida por el presidente, al quinto toro de la tarde. Sebastián Castella cortó una oreja y oreja tras aviso. Daniel Luque fue ovacionado tras aviso y ovación tras aviso. Y Emilio de Justo escuchó una fuerte ovación tras aviso y dos orejas tras aviso. Castella y Emilio de Justo pues salieron también por la puerta de los cónsules a hombros.
Ese mismo día, por la mañana, hubo una matinal que fue protagonizada por 6 matadores de toros franceses. Es un detalle muy bueno que tiene en el Nîmes, que ponen a los toreros franceses en una corrida de toros, que eso también aquí en España se debería hacer, y en cada localidad pues meter un torero de la zona, como ocurre aquí en Murcia. Después veremos los carteles de la feria de septiembre de Murcia, que ya han salido. Bueno, pues esa tarde fue una corrida que era el cuarto festejo de Pentecostés. Hubo casi más de, bueno, casi tres cuartos de entrada. Se lidiaron de toros de Joven Maguet, de buen juego, siendo el primero y el quinto premiados con la vuelta al ruedo. Mac Serrano cortó una oreja tras aviso, Adriano cortó dos orejas, Tibo García, que confirmaba la alternativa, cortó una oreja tras aviso, el Rafi cortó dos orejas, Máximo Solera, que confirmaba la alternativa de una vuelta al ruedo tras aviso, y Solal cortó una oreja tras aviso. Ese mismo día, pues por la mañana, hubo una matinal en la que Lea Vices y Guillermo Hermoso de Mendoza salieron a hombros por la puerta de los cónsules en esta corrida matinal de este lunes. Ambos rejoneadores, bueno, tuvieron una actuación impresionante delante de, bueno, y pusieron al público en pie durante toda esa tarde también. Duarte Fernández dejó una grata sensación en una confirmación de alternativa que, bueno, fue una pena porque lo estropeó con el manejo del rejón de muerte. Este era el sexto festejo de la Feria de Pentecostés. La plaza estuvo llena, se lidiaron toros de Fermín Borquez, bien presentados y desiguales de juego. Lea Vicens, dos orejas y oreja. Guillermo Hermoso de Mendoza cortó una oreja y dos orejas. Y Duarte Fernández, que confirmaba esa mañana la alternativa, escuchó silencio tras aviso y vuelta al ruedo. Bueno, pues Lea Vices y Guillermo Hermoso de Mendoza salieron a hombros por la puerta de los cónsules. Al día siguiente, el lunes 25, bueno, pues hubo un Borja Jiménez con un mando y, bueno, y también Clemente tuvo una torería impresionante en un mano a mano en la que estuvieron los dos toreros, que fueron bárbaros. Este era el último festejo de la Feria de Pentecostés. Hubo dos tercios de entrada, se lidiaron toros de Pedraza de Yeltes y de José Cruz, que fue el segundo bis. Fueron bien presentados, con mucho volumen y además con mucho cuajo. Y después, bueno, pues fueron desiguales de juego. Borja Jiménez cortó una oreja tras aviso, también escuchó silencio en su segundo tras aviso y vuelta al ruedo en el tercero. Y Clemente, en este mano a mano, escuchó silencio tras aviso en su primero, palmas en su segundo toro y cortó una oreja en el toro que cerró plaza. Bueno, y vamos a seguir en Francia, nos vamos a Vic de Fecenar, que inició la feria con una novillada que fue muy seria y muy complicada de agua dulce. Fue un serio examen para los chavales que estuvieron esa tarde. Estuvo Pedro Luis, que dejó los momentos más destacados de ese día, bueno, de esa mañana, frente al sexto novillo toro de la mañana. Domingo Caspevila, que estuvo muy dispuesto, pero fue una pena porque no acertó con el novillo. Y el último, que fue el más rematado del lote, tuvo sus complicaciones. Pareció más manejable, pero le faltó humillación y además fue un novillo toro muy flojito. El peruano Pedro Andrés hizo un gran esfuerzo destacando una tanda al natural al final de la faena que fue preciosa y luego de una estocada entera que fue muy eficaz. Era la primera feria del toro, una novillada matinal. Se lidiaron novillos de Agua Dulce y de Aristeguén de la Cruz en tercer lugar. Fueron bien presentados, serios y complicados en general. Gonzalo Cadbevila escuchó ovación y silencio. Pedro Andrés, silencio en sus dos novillos toros. Y Pedro Luis, silencio y vuelta al ruedo en el sexto de la mañana. El día 23 de mayo hubo muy poquitas opciones de los toros de Pietro de la Cal en esta corrida que se celebró, bueno, pues aquí en Vic de Fecenar. Alberto Lamelas, Luis Gerpe y Máximo Solera tuvieron una tarde de muchísimo oficio y además con una disposición tremenda por el mal resultado que tuvieron estos toros. Era la corrida de toros, el segundo festejo de la Feria de Pentecostés. Hubo dos tercios de entrada, se lidiaron toros de Prieto de la Cal, desiguales de juego y muy deslucidos. Alberto Lamelas escuchó ovación en sus dos toros,
Luis Gerpe escuchó ovación y silencio y Máxime Solera escuchó ovación y silencio tras aviso y silencio. Saludaron en banderilla Joao Pedro, Javier Torner en el quinto toro de la tarde. El domingo 24, también allí se celebró una corrida de toros en la que Morenito de Aranda al primero y el toreo de José Garrido al quinto toro de la tarde fue lo mejor que se hizo en esta feria. Fue una tarde marcada por la gran afluencia de público que se registró en este coso francés. Bueno, y también tuvimos la disposición de Juan de Castilla, pero que sin embargo pues el esfuerzo que hizo y lo bien que estuvo pues no tuvo recompensa. Esto era el cuarto toro de la Feria de Pentecostés, hubo dos tercios de entrada, toro de Baltasar Iván, desiguales de presentación y también desiguales de juego. Morenito de Aranda, palmas tras aviso y pitos tras aviso. José Garrida, silencio y ovación. Y Juan de Castilla, silencio tras aviso y silencio en el sexto de la tarde. Bueno, pues ese mismo día hubo una corrida concurso que fue por la mañana, marcada por el gran tercio de varas protagonizado por al toro Langosto de Dolores Aguirre, que tomó hasta cinco puyazos en una lidia que tuvo muchísima emoción. Esto era una corrida concurso. Bueno, pues esta corrida la abrió un toro de Saltillo en el que Sánchez Vara ligó algunas tandas con la mano derecha de muy buen gusto, pero fue una pena porque falló con la espada, le dio un bajonazo tremendo. El toro fue ovacionado en el arrastre. El cuarto toro, que fue de la ganadería de Benítez Cubero, bueno, ese toro creo, fue una pintura, pero tenía muy poquita fuerza y este se le cuidó en el caballo. Le correspondió a Sánchez Vara, que solo pudo lucirse en el tercio de banderillas. El segundo de la mañana fue un toro de la quinta, que fue muy discreto en el caballo, pero fue un toro muy importante en el último tercio. Allí demostró sus cualidades y fue un toro fijo y muy noble. Román destacó en varias tandas por ambas manos. Y también fue muy emocionante el tercio de varas.

con la cara por las nubes. Isaac Fonseca con este toro estuvo muy voluntarioso y muy reservado. Fue el último toro de la tarde, que era de la ganadería de Pajé Migano, que fue un toro bravo en varas, pero en la muleta fue un toro muy parado. Isaac Fonseca no tuvo opciones de lucimiento con este toro. Esta fue en Bizfestejan, en la corrida concurso, era el tercer festejo de la feria de Pentecostés. Hubo dos tercios de entrada. Los toros por orden de lidia fueron el de Saltillo, de La Quinta, de Partido de Resina, Benítez Cubero, de Dolores Aguirre y de Pajé Migano. Fueron bien presentados y de juego desigual. Sánchez Vara dio una vuelta al ruedo y escuchó silencio. Román, silencio tras aviso y silencio. E Isaac Fonseca, silencio tras aviso y silencio. Bueno, pues los premios que dieron en esa matinal, en esta corrida concurso, fue el premio al mejor toro, que fue declarado desierto, mientras que el trofeo Michel Woods al mejor picador recayó en Francisco Pons Puchano. Bueno, por la actuación que tuvo en el quinto toro de Dolores Aguirre, que fue extraordinario este tercio de varas, que bueno, la gente pues pudo disfrutar de lo lindo, porque es muy bonito ver el tercio de varas, la bravura que tienen los toros. Bueno, y al día siguiente, el lunes 25, Damián Castaño se convirtió en el nombre de la feria de Vic. Bueno, pues este salmantino dejó una faena heroica y muy completa, en la que solo fue una pena porque el acero le privó de la puerta grande. Regresaba a esta plaza la ganadería de Miura después de 32 años y el encierro contó con toros destacados y además con muchísima emoción. Meritoria fue la tarde de Gómez del Pilar. Y Pepe Moral, bueno, pues él tuvo mala suerte, tuvo los dos toros de menos opciones. Este era el sexto festejo de la Feria de Pentecostés. Hubo tres cuartos de entrada, toro de Miura y heredero de Christophe Jonec. Fue el sexto bis después de devolver al tercero y correr el turno. Estaban bien presentados y desiguales de juego. Pepe Moral escuchó pitos tras aviso y silencio. Damián Castaño escuchó una fuerte ovación en su primero y cortó una oreja en su segundo. Y Gómez del Pilar escuchó ovación en sus dos toros. Bueno, sabemos que ya este miércoles en Toledo ha acogido la ceremonia presidida por Su Majestad de los Reyes de España la entrega de las medallas de oro al mérito de Bellas Artes 2024. Pues entre las 38 personalidades y entidades premiadas por el ministro de Cultura no había ninguna personalidad ni entidad relacionada con el mundo del toro. O sea, ha habido un reconocimiento al arte y a la cultura de España sin arte y la cultura del toro, que sabemos que los toros son cultura y también son arte. Bueno, pues desde 1996 se han concedido 29 medallas a diversas personalidades del toro. La última de ellas fue a la ganadería de Miura con la medalla de oro al mérito de las Bellas Artes en 2022. Esta es, por tanto, la quinta ocasión que el Ministerio de Cultura, ahora con su inculto ministro Urtasun a la cabeza, ha dejado de conceder al planeta taurino las medallas en 2012, en 2018, en 2021, 2023 y 2024. Para él, los toros no son cultura, pues debe leer y escuchar y aprender cosas de toros, aunque no le guste. Pero él no tiene por qué, bueno, sí, tiene fuerza para ello, de quitarle la cultura y el arte al mundo de los toros. Bueno, pues sabemos que en esta entrega de premios el toreo quedó olvidado, pero su naturaleza artística es y será siempre innegable e inalterable. Por mucho que el ministro Urtasun quiera, no va a poder quitar el mundo del toro. Él desaparecerá y los toros seguirán andando. Bueno, y el próximo 4 de junio la temporada vivirá uno de sus capítulos más esperados, que es la corrida del Corpus de Sevilla, un festejo que se podrá ver en directo por televisión a través de One Toro. Esta plataforma retransmitirá en exclusiva desde la Real Maestranza de Caballería de Sevilla el esperado regreso del festejo del Corpus, una de las citas más emblemáticas del calendario taurino. Bueno, la nueva empresa gestora del costo de Sevilla, Lances de Futuro, ha recuperado esta corrida 16 años después, una circunstancia que convierte esta fecha en un acontecimiento que lo hace todavía aún más especial. Bueno, la corrida empieza

A las 7 de la tarde, con un cartel que es un auténtico lujo, en la que podremos ver a Morante de la Puebla, Pablo Aguado y a Juan Ortega frente a toros de hermanos García Jiménez. Bueno, ya sabemos, los carteles, han presentado varios carteles de varias ferias, en el que tenemos que la empresa de automoción ha presentado los carteles de la feria de San Pedro y de San Pablo en Burgos. Bueno, pues tenemos el día 26 de junio, es un concurso nacional de recortadores. El día 28 de junio se lidian toros de Benítez Cubero para Sergio Galán, Ribeiro Téllez y Lea Vicens. El día 29 son toros de Ave María para Sebastián Castella, Borja Jiménez y Marco Pérez. El día 30 de junio son toros de Juan Pedro Domecq para Morante de la Puebla, Emilio de Justo y Jarocho. El 1 de julio son toros de Carlos Charro para Morenito de Aranda, Roca Rey y Tomás Rufo. El 2 de julio son toros de Luis Algarra para El Fandi, Manuel Escribano e Ismael Martín. Y el 3 de julio es la tradicional Grand Prix con la participación de las peñas de Burgos. Bueno, también se han presentado los carteles de Santander, que ha vuelto a presentar otra gran feria de Santiago, bajo la dirección también de la empresa Lances de Futuro y de su director José María Garzón Santander. Y bueno, volverá a Santander a convertirse en una de las ferias de máxima referencia del verano taurino en España. Un ciclo en que se celebrarán un total de 8 festejos y que se desarrollará del 8 al 25 de julio. Bueno, los carteles de la Feria de Santiago de Santander 2026 son el sábado 18 de julio. Es una novillada con picadores en la que estará Álvaro Serrano, Julio Norte e Ignacio Garibay, con novillos toros de Montalvo. El 19... será una corrida de rejones con Andy Cartagena, Lea Vicens y Guillermo Hermoso de Mendoza, con toros de Benítez Cubero y de Pallarés. El lunes 20 de agosto tenemos a Diego Sirvetti, a Román y Samuel Navalón con toros de La Quinta. El día 21 ahí estará Alejandro Talavante, Borja Jiménez y David de Miranda con toros del Parralejo. El día 22 estará Morante de la Puebla, Juan Ortega y Víctor Hernández con toro del Puerto de San Lorenzo y de la Ventana del Puerto. El jueves 23 de julio estará Manuel Jesús El Cid, Manuel Escribano y Tomás Rufo con toro de Victorino Martín. El viernes 24 estará Roca Rey, Pablo Aguado y Tomás Bastos, que tomará la alternativa. Serán toros de Manuel Criado. Y el sábado 25 será la corrida de toros de beneficencia, en la que estará Morante de la Puebla, Marco Pérez y Aragón Palacio, con toros de Juan Pedro Domecq. Bueno, también tenemos la feria, ya ha salido el jueves pasado, los carteles de la feria de septiembre de Murcia. Bueno, pues tenemos el domingo 13, es una toros con la Parmosilla, en la que estará Antonio Ferrera, El Fandi y Manuel Escribano. El lunes 14 son toros de Juan Pedro Domecq, en la que estará Morante de la Puebla, Manzanares y Talavante. El martes día 15 son toros de Victoriano del Río para Pacureña, Juan Ortega y Roca Rey. El viernes 18 es una novillada picada con novillos de Fuente Imbro para Parrita, Álvaro Serrano y Angelín. El sábado 19 en la corrida de la prensa con toros del Parralejo, en la que estará Emilio de Justo, Borja Jiménez y Marcos Pérez. Y el domingo 20 es la clásica corrida de rejones con toros de los Espartales, en la que estará Andy Cartagena, Diego Ventura y Duarte Fernández. Echamos aquí de menos, bueno, está el novillero Parrita, pero echamos de menos a toreros murcianos, matadores de toros que merecen estar en esta feria de Murcia. Tenemos a Pacureña, pero hay otros toreros que también deberían estar en alguna de estas corridas. Y también tenemos que la Casa de la Misericordia de Pamplona presentó este lunes los carteles de la Feria de San Fermín. Es una feria que se celebrará del 5 a 14 de julio y que está compuesta por 8 corridas de toros, una de rejones y una novillada con picadores. Los carteles son: el domingo 5 de julio tenemos a Emiliano Osornio, Álvaro Serrano y Mario Viló con la ganadería del Pincha. El lunes 6 de julio estará Andy Cartagena, Roberto Armendariz y Guillermo Hermoso de Mendoza con toros del Capea. El 7 de julio estará Daniel Luque, Víctor Hernández y Aarón Palacio con toros de Fuente Imbro.
El día 8 estará David Galván, Román y Manuel Dios le guarde con Toro de Cebada Gago. El día 9 estará Alejandro Talavante, Roca Rey y David de Miranda con Toro de Victoriano del Río. El viernes, día 10, estarán Morante de la Puebla, Borja Jiménez y Pablo Aguado con Toro de Álvaro Núñez. El sábado, día 11, estará Antonio Ferrera, Juan de Castilla e Isaac Fonseca con Toro de José Escolar. El domingo 12 estará Jiménez Forte, Fernando Adrián y Samuel Navalón con Toro de la Parmosilla. El lunes 13 estará Manuel Escribano, Pepe Morat y Jesús Enrique Colombo con Toro de Miura. Y el martes 14 harán el paseillo Juan Ortega, Roca Rey y Tomás Rufo con Toros de Jandilla. Recordar también que por la mañana a las 8 será todos los encierros del festejo que se celebrará por la tarde. Bueno, y ya sabemos que estamos aquí en plena temporada española. Como he dicho, ahora se está celebrando la corrida de Madrid, la corrida de la prensa. También en Cáceres hay una novillada, el niño Macalandor, para Tomás Bastos, Diario Romero y David Gutiérrez. Mañana viernes, pues también hay la feria de Cáceres, que ya empieza, Toro de Juan Pedro Domé para Juan Ortega, Roca Rey y Marcos Pérez. El domingo 31 en Aranjuez, esta es la corrida de todo de Núñez del Cubillo para Morante de la Puebla, Roca Rey y Pablo Aguado. En Cáceres, ese mismo domingo, hay toros del Pilar y del Puerto de San Lorenzo para Talavante, Emilio de Justo y Julio Méndez, que tomará la alternativa. También hay toros en Orgaz, que son toros de Alcurrucén, para Gómez del Pilar, Jorge Molina y Villalta. También aquí, muy cerquita, en Vera, es una corrida mixta, que son toros y novillos de Julio de la Puerta, para David de Miranda, Víctor Hernández y la novillera Olga Casado. En Sevilla, este domingo hay una novillada con novillos de Gavadaira para López Peregrino, Martín Morilla y Ruiz Velasco. Y luego tenemos ya el día 2 de junio, empieza la Feria de Granada, en la que es una novillada con novillo de Hermanas Angosto Clavijo para Carlos Tirado, Julio Norte e Iván Rejas. Bueno, hay toro Sevilla, este jueves toro de García Jiménez para Morante de la Puebla, Juan Ortega y Pablo Aguado. En Granada, ese jueves son toro de Domingo Hernández para Castella, Miguel Ángel Pereira y Daniel Luque. El viernes, día 5, en Granada, toro de Núñez del Cubillo para José María Manzanares, Juan Ortega y Roca Rey. Y también al día siguiente hay toros de Álvaro de Núñez para Morante de la Puebla, El Fandi y Pablo Aguado. Bueno, y así pues todavía queda para el domingo 7, también hay otra corrida de toros, que son los toros de Miura y toro de los Espartales para Diego Ventura y Sebastián Fernández. Bueno, y el martes, día 9, que es el día de la comunidad, en Lorca hay una corrida de toros con toros de Miranda y Moreno, en la que estará Borja Jiménez, Jorge Martínez y Marco Pérez. Una corrida que está muy cerquita y que merece la pena verla. Bueno, y ya para finalizar, pues vamos a ver los toros que se pueden ver por televisión. Ahora, como he dicho, se estará celebrando la corrida de la prensa en Madrid, en la que está toreando Diego Urdiales, Roca Rey y Bruno Aloy, que confirman la alternativa. Mañana viernes, a las 7 de la tarde, por Telemadrid, son toros desde Las Ventas, toro de García Grande para Morenito de Aranda, Alejandro Talavante y Pablo Aguado. El sábado 30 de mayo, por Telemadrid, Castilla-La Mancha Media, Aragón Televisión y Apun, son toros desde Las Ventas, es una corrida de rejones con toro de Guiomar, Cortés de Moura para Ruy Fernández, Diego Ventura y Lea Vicens. El domingo 31 de mayo, por Canal Sur Televisión, hay toros desde Vera, en Almería, es una corrida de toros mixta, que le he comentado antes, con toros y novillos de Julio de la Puerta, para los matadores de toros David de Miranda y Víctor Hernández, y dos novillos para la novillera Olga Casado. También ese mismo día, a las 7 de la tarde, por Telemadrid, Castilla-La Mancha Media, Aragón Televisión y Apun, desde la Plaza de Toros de Las Ventas, son toros de Adolfo Martín para Antonio Ferrera, Manuel Escribano y Paco Ureña. Ese mismo domingo, también a las 7 de la tarde, por el canal de Extremadura, hay toros desde Cáceres, una corrida de toros con la Feria de San Fernando, toros del Puerto de San Lorenzo, de la Ventana del Puerto y el Pilar,
en la que estará Alejandro Talavante, Emilio de Justo y Julio Méndez, que tomará la alternativa. También ese mismo domingo, a las 6:30 de la tarde, por Castilla-La Mancha Media, hay toros desde Orgaz, en Toledo. Es una corrida de toros con toros de Alcurrucén para Gómez del Pilar, Jorge Molina y Villita. El martes 2 de junio, por Telemadrid, hay toros desde la plaza, por supuesto, de las ventas. Toro de José Escolar para Pepe Morán, Damián Castaño y Gómez del Pilar. También el miércoles por Telemadrid hay toros desde las ventas. La Feria de San Isidro son toros de Laguna Janda para José Garrido, Ismael Martín y Samuel Navalón. Ese jueves 4 de junio por Telemadrid hay toros desde las ventas. La Feria de San Isidro son toros de Jandilla para Emilio de Justo, Borja Jiménez y Víctor Hernández. También ese mismo jueves, por Juan Toro, hay toros de Sevilla, en la Plaza de Toros de la Maestranza, en la corrida de toros, festejo del Día del Corpus, con toros de García Grande y Olga Jiménez, para Morante de la Puebla, Juan Ortega y Pablo Aguado. Y el viernes 5 de junio, con ello terminamos, por Telemadrid, hay toros de Madrid, la corrida de toros de la Feria de San Isidro, toros de Juan Pedro Domecq, para Uceda Lear, Clemente y Pablo Aguado. Y ya, bueno, pues hasta el próximo jueves pues hablaremos de todos estos festejos que se van a celebrar y otras muchas cosas y noticias que nos irán comunicando poco a poco. Con esto finalizamos nuestro programa de hoy jueves y ya pues hasta el próximo jueves, si Dios quiere. Muy buenas tardes y feliz semana.